Radio Dinámica, ahí pasaba para nuestro inicio de la programación a esta hora de la jornada que dura hasta las 22, momento en el que ya va a ingresar a los controles Cristian Fontalva para acompañarles con el bailable hasta las 6 de la madrugada, por supuesto, de la radio. Así que usted, si tiene algo, alguna fiestecita, algo entretenido el día de hoy, bueno, la Radio Dinámica le va a acompañar, por supuesto, durante toda la noche para bailar, para disfrutar con toda la música que usted desea escuchar. Bueno, estamos disfrutando de lo que queda del día, contarles un poquito de informaciones, donde un trabajador de 69 años muere luego de sufrir un accidente laboral en la empresa Harina Cisnes Cunaco, esto en Peñaflor, región metropolitana. El accidente se registró en la tarde de este viernes cuando el adulto mayor realizaba labores de anclaje en estructuras en un séptimo piso. Según consignaba la prensa, su arnés de seguridad quedó atrapado en el motor de un molino, provocándole graves lesiones que derivaron en su muerte. Por orden del Ministerio Público, el personal de los OS9 y la Vocal se presentaron en el lugar para ahondar en las respectivas diligencias. Por otra parte, contarles de un terremoto que, claro, se sintió en Nueva Caledonia de 7 grados. Sí. Esto fue a eso de las 7 de la tarde en Nueva Caledonia. ¿Dónde queda esto? En el sector, una isla de Francia. Ah, territorio francés, esto en el Pacífico Sur, con epicentro 89 kilómetros al noreste de la localidad de Tarini. Ahora, el Servicio de Sismología chileno dice que no reúne el sismo las características de tsunami para las costas de nuestro país. Radio Dinámica te acompaña en esta jornada de día viernes.

La música del grupo chileno Ataque, el grupo argentino, perdón, Ataque 77, y esa canción que se llama Beatle. Continuamos a través de las canciones, a través de lo que usted necesita saber, por supuesto, acá en la radio Dinámica. Bueno, un nuevo sistema frontal podría llegar a nuestra región del Biobío. Esto a partir desde el día miércoles 30 de septiembre, de acuerdo con las proyecciones de distintos modelos meteorológicos para los últimos días del mes y el inicio de octubre. El evento se enmarcaría en una seguidilla de sistemas frontales que, por supuesto, llegarían principalmente al centro sur y sur de Chile. Según los antecedentes difundidos por especialistas de Meteorred y Megatiempo, las mayores probabilidades de precipitaciones se concentran entre las regiones de O'Higgins y Los Lagos, por lo que el Biobío aparece nuevamente dentro de la zona que podría registrar lluvias. El primer sistema se proyecta para el miércoles 30 de septiembre, que es un evento meteorológico que va a continuar durante el jueves 1 de octubre, tal como lo proyecta The Windies. Aunque su trayectoria característica todavía presenta cierto grado de incertidumbre, los modelos anticipan que las precipitaciones volverían a concentrarse en sectores del centro sur y sur de territorio nacional, incluyendo nuestra región del Biobío. En tanto, existe mayor incertidumbre con respecto a eventuales lluvias en Valparaíso y la región metropolitana, donde los modelos no muestran por ahora una probabilidad importante de precipitaciones. Ahora, hacia el centro norte, además, los especialistas anticipan condiciones mayormente secas debido a la presencia de un sistema de alta presión que no permitiría el avance de los frentes hacia ese sector, ¿eh? Así que, bueno, es importante que usted lo supiera para tomar los casos de rigor en la próxima semana. Dinámica siempre con ustedes. Aquí está Lucibel.

Día viernes, 9:27 PM, y en Dinámica les contamos a esta hora de panorama para el día de mañana. Mañana, panorama imperdible, es la fiesta del 18, chico, que se va a celebrar en el sector Barrio Norte, esto en la comuna de Concepción. Esto se va a realizar en la sede, más conocida como la sede de los Power Rangers, y trae como plato fuerte a Leo Rey, el artista más sonado esta semana y uno de los artistas más queridos por el público chileno. Sí, pues, así que desde la Dirección de Cultura de la Municipalidad de Concepción hablan de que el artista en cuestión, el ex La Noche, debería estar saliendo a eso de las 7:15 de la tarde para estar ya cerrando la fiesta antes mencionada del 18, chico, a las 8:30 de la noche. Si tiene libre el día de mañana, no tiene mucho panorama, ahí le entregamos un dato excelente para disfrutar con la familia. Bueno, van a haber distintos juegos, va a jugar al emboque, va a haber carrera en saco, va a haber gincana, van a haber gastronomía chilena, cazuela, costillar, costillar con puré, costillar con arroz, distintos tipos de carnes también, va a haber juegos como el palo encebado, etcétera, etcétera. Mañana contarte de las 11 de la mañana en adelante en Barrio Norte, vaya nomás. Y por otra parte, una jornada costumbrista está preparando Tomé, la fiesta del chancho, que va a ser en Rafael y va a tener más de 100 puestos de comida para todos los vecinos de la comuna. Así que para que vaya, esto se va a hacer en paralelo en el Día de la Música y Músicos, que se va a realizar en el gimnasio municipal. La localidad se va a lanzar con la gastronomía criolla. Es una fiesta que se viene dando hace más de 10 años y la teníamos programada para el mes de agosto, pero los frentes de mal tiempo nos pegaron muy, pero muy fuerte acá en el Bío Bío, y la aplazamos y la dejamos para este 4 de octubre, anunció el alcalde Ítalo Castro en conversación con la prensa. Desde el mediodía y esperando buen clima, la cancha estará disponible para la fiesta del chancho. Para amenizar el evento, se sumará el conjunto folclórico Lingiral, Gisela Llévenes, Sonora Galeón, Lalo Amor y los Pincheras del Sur. Por supuesto, va a haber cerveza artesanal para acompañar la carne y los emprendimientos. ¿Ah? Va a haber de todo un poco, y de todas formas la comuna considera una carpa, esto solo en caso de recibir lluvias. Durante la actividad va a haber cortes de tránsito en los sectores O'Higgins, 18 de septiembre y Urrejola. Se recomienda a los residentes y visitantes planificar sus desplazamientos y, por supuesto, a seguir las rutas autorizadas. Llamar a la ciudadanía que venga a Rafael desde el mediodía, invita el jefe comunal de el sector, ¿no? De Tomé. Están invitando a toda la comunidad. Vamos a hablar del deporte, vamos a hablar de Cobreloa, el encuentro que va a haber entre Cobreloa, el equipo del norte, los Zorros del Desierto, y Santiago Wanderers. ¿Dónde poder ver al Wanderito? A ver, vamos a ir chequeando aquella situación, ¿eh? Esta pelea por los líderes de la tabla de posiciones de la primera B. Se van a enfrentar en una jornada de infarto en la lucha por el ascenso. Cobreloa y Santiago Wanderers van a disputar el partido por la fecha 26 de la Liga del Ascenso mañana sábado. Los Caturros tendrán la misión de mantener el liderazgo de la tabla de posiciones ante su rival directo en el Estadio Zorros del Desierto. El entrenador de Santiago Wanderers, en la conferencia de prensa previo al encuentro, señaló la importancia de este encuentro y que disfrutamos estar peleando por cosas importantes, pero Francisco Pallarino no lo considero como un duelo definitivo, sino que señala que quedan muchos puntos todavía en juego.
desde el otro lado. Sin embargo, el equipo de Mario Salas jugará el encuentro con el objetivo claro. El DT del elenco loíno aseguró que para ganar solo se debe ser mejor que Wanderers. Tan simple como eso. Con una victoria de Cobreloa, se quedarían con el primer lugar de la tabla con 45 puntos, dejando con una unidad menos a Santiago Wanderers. El partido entre Loínos y Caturros está programado para este sábado a las 3 de la tarde, 15 horas, en el Estadio Zorros del Desierto, y la transmisión será a través de televisión por TNT Sport Premium y en streaming por HBO Max. Es Dinámica, que te acompaña a esta hora de la jornada, por supuesto, en esta... por supuesto, día viernes, último fin de semana, cuando ya tenemos 27 minutos que nos separan de las 10 de la noche. Yo ya los comienzo a dejar hasta aquí. Luego va a llegar ya Cristian Fontalva a tomar los controles de la radio en 27 minutos más. Mi nombre es Felipe Campos y ya me encuentro el domingo a contar de las 10 de la mañana para acompañarles con el buenos días, domingo. Buenas noches. Que tengan excelente fin de semana.

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muy bien, cuando ya son las 10 de la noche con 5, 10 de la noche exactamente con 5 minutos, comenzamos ya este fin de semana. Oye, vamos a despedir el mes de septiembre, este es el último fin de semana de septiembre, ¿sí? Porque claramente, bueno, el fin de semana anterior tuvimos 18, muchos quedaron con gusto a poco, quizá hoy día van a ser el 18, chico también puede ser. Ahí celebrando en casita alguna cosita, los restos ahí que quedaron del 18 de septiembre. Claro, a mí todavía me queda para hacer terremoto en la casa todo esto, ¿eh? ¿Sí? 10 de la noche con 6, 10 de la noche con 6 minutos. Oye, estamos conectados contigo como siempre en el más 569-6243-0862. Esa es nuestra línea de WhatsApp. Conectados contigo en el 412-7119-09, 412-77-0334. Partimos esta noche bailable, noche de fiesta en este fin de semana del mes de septiembre. Primavera que ya recibimos esta semana. Sí, primavera que trajo lluvias. Oye, la primavera llegó un poquito enojada, ¿sí? Porque llegó con lluvias, tormenta. Por supuesto, lo bueno con lo importante es que este fin de semana no va a llover, según lo que va indicando la Dirección Meteorológica de Chile, según dice que este fin de semana no hay agüita aquí en la cuenca del Carbón. Así que a disfrutar el fin de semana. Sí, a disfrutar el fin de semana. Y cuidado con la basura por ahí. No vaya a hacer cosas ahí que se vaya a pillar con un con una ruma basura ahí. Oye, coronel, que está. Bueno, están varios están ahí preocupados por el tema. Nos llegan a nosotros acá reportes de cuándo pasa la basura en el sector. Ya vamos a estar hablando de ello. Así que tiene que estar atento nomás a las redes sociales. Sí, usted ahí en la casa avísele a la abuelita, a la tía, no sé, que quizás no tiene redes sociales. Pero vaya usted al Facebook de la municipalidad o al Facebook de Radio Dinámica. Ahí vamos compartiendo también nosotros el día a día cuándo va a pasar la basura y los sectores que va a corresponder el retiro de la basura domiciliaria para estos días. Sí, yo he visto por ahí en redes sociales también harta basura acumulada de gente que sube registros audiovisuales con todo el tema de la basura. Así que tiene que estar atento a lo que es las redes sociales también, que también sirven para informar de esta situación. Son las 10 de la noche, 10 de la noche ya con 8 minutos. Partimos, comenzamos este bailable fin de semana aquí en Radio Dinámica 100.7 y también en el 101.3 para toda la provincia de Arauco. 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

Son las 10 de la noche y ya con 36 minutos. Saludamos a nuestros amigos ahí que se conectan a esta hora con Dinámica en el fin de semana. Por supuesto, ideal día viernes. Harto frío después de la lluvia. Usted sabe, amigo mío, que se viene la... Después de la lluvia se viene el frío, así que está calentito ahí. Sí, con la parrillita prendida puede ser también. Los 18 chicos, o andamos todos patos también puede ser, ¿eh? Que anden algunos medios patos ya. Son las 10 de la noche con 36, saludos para la gente de Igobilo. Le mandamos un tremendo saludo ahí a nuestros amigos que se van conectando a esta hora de la noche con Dinámica. La gente de Igobilo, Camilo Lavarría y también el sector de La Berta. Le mandamos ahí un tremendo, tremendo saludito en este fin de semana. Despidiendo ya el mes de septiembre, recibiendo la primavera. Bueno, ahora estaba revisando acá el tiempo para el fin de semana. Según lo que dice la dirección meteorológica, mañana sábado vamos a tener cielos despejados, variando a nublado. Así que eso es en cuanto al tiempo de mañana, con 16 graditos la máxima. La próxima semana se viene mitijado, como dice, porque hay sol y lluvias para la próxima semana. A estar atentos ahí a lo que vaya indicando la dirección meteorológica para este fin de semana y también ya para despedir el mes de septiembre. Son las 10:37, es el bailable de Dinámica. Saludo para nuestra amiga Anita Burton en el sector de Yovilo y también a Angelita, que está ahí en compañía de la radio. Hoy día no hay nada. Mejor quedarse en casita calentita, dice por acá. Qué rico, ¿eh? Sí, pues. Es mejor a veces no hacer planes. A veces el mejor plan es quedarse en la casa. Sí. Así que le mandamos un abrazo ahí a nuestras amigas que se conectan a esta hora de la noche aquí en Dinámica. 10 de la noche con 38. Seguimos con música, seguimos con canciones. Es el bailable de Dinámica fin de semana. Hasta las 6 de la mañana te acompañamos acá en el 100.7 y en el 101.3.

0: Muy bien, muy bien. Son ya 2 minutos que nos van separando para que sean las 11 de la noche, día viernes, fin de semana, San Viernes. Seguimos contigo, por supuesto, en la música a esta hora de la noche, en Dinámica, en el 100.7 y 101.3, acompañándote hasta las 6 de la mañana con el bailable del fin de semana. Despedimos el mes de septiembre. Sí, pues. Oye, bueno, todo esto, van a haber juegos mecánicos aquí en el sector de Escuadrón, donde está la ramada. Sí, este fin de semana van a estar ahí, o desde hoy día ya comenzaron, pues. Sí, desde hoy día comenzaron nuevamente a funcionar los juegos de Entretenilandia ahí en el sector de Escuadrón para nuestros amigos. Yo capaz que vaya a subirme a los caballitos, ¿eh? Capacito. Saludamos acá a la amiga Anita Burto. Ahí está en compañía de la radio. Me dice: Cristian, ¿puede poner algo de Amar Azul? Amar Azul. Ah, yo tomo vino y cerveza. Oye, todo esto, no sé si vieron el video que anda circulando en las redes ahí de una fiesta que realizó la gente del SLEP. Y estaban cantando Amar Azul. Y las tías, las profes, los profes, gritar. Es el típico grito que tienen cuando cantan la canción de Amar Azul, esa "yo tomo vino y cerveza". ¿Sí lo vieron? Oh, oye, bueno, están pelando ahí a las profes, ¿eh? La están pelando en las redes sociales por el lenguaje. Se pasa. Ya, Anita Burto dice que quiere escuchar ahí a Amar Azul. Vamos a buscar algo de Amar Azul, ¿vale? A ver, dice por acá: buenas noches, se me perdió un tarjetero color negro, tiene carnet, licencia, un pase y dos tarjetas de banco en los colectivos de La Peña. Se le perdió ahí este tarjetero, si alguien lo encuentra, están a nombre de Benjamín Aburto, o será Aburto, ahí me pillaste. Benjamín Aburto o Aburto, yo creo que Aburto, a lo mejor la amiga acá se equivocó en el mensaje. Porque dice Aburto. Tiene que ser Aburto. Bueno, si alguien encontró estos documentos, sí, si alguien lo encontró, puede dirigirse a los estudios de la radio a dejar estos documentos. Ah, no, está bien. Es Aburto el apellido, mira. Aburto, Benjamín Aburto. A nombre de ese nombre están estos documentos extraviados en un colectivo de La Peña. Si alguien lo encontró, bueno, puede venir a dejarlo aquí a la radio el día de mañana, o contactarse con nosotros y le damos el número acá de la amiga que nos escribe a WhatsApp. Recuerda, conectados contigo, más 569-6243-0862. Esa es nuestra línea de WhatsApp en esta noche de día viernes, fin de semana, aquí en Dinámica 100.7. Saludando a la gente de la provincia de Arauco también, le mandamos un tremendo saludito a nuestros amigos de la provincia de Arauco en el 101.3. ¿Cómo está Arauco? Ya bajó el agüita, ¿no? Porque estuvieron inundados el día de ayer. Sí, po. Qué manera de llover ayer, ¿eh? Ya, documentos extraviados acá, me dice Benjamín Aburto. El día de hoy se perdieron estos documentos en un colectivo de La Peña. Cualquier cosa, se pueden comunicar con nosotros al teléfono y le damos el número de forma interna de nuestra amiga acá que nos escribe al WhatsApp. Ya, vamos con música, seguimos con canciones. Somos Dinámica, por supuesto, en el 100.7,
1: desde el Centro Geográfico de Chile.
0: Ah, ¿cómo estoy? Saludos para nuestra amiga Adri, un abrazo para ti también.

El sonido de Amar Azul, ahí está sonando esta hora de la noche aquí en Dinámica, cuando son las 11 ya con 15 minutos. Música, canciones, en este fin de semana en compañía de la radio, entregándote toda la música para pasar así el fin de semana. Continuamos, por supuesto, con más canciones. Es el bailable que te acompaña hasta las 6 de la mañana, acá en el 100.7 y 101.3.

Es el sonido de Garras de Amor a esta hora aquí en Dinámica. Gotitas de lluvia, 22 horas con 39 minutos. Es la noche bailable, noche de fiesta en Dinámica 100.7 y 101.3. Seguimos con música hasta las 6 de la mañana. Y es el sonido a esta hora.

Muy bien, cuando son las 12 de la noche con 7 minutos. Oye, seguimos contigo, por supuesto, aquí en la compañía de Radio Dinámica hasta las 6 de la mañana. 12 de la noche con 7 minutitos. Ya pasamos, sí, a día sábado 26. Y sigue la música bailable hasta las 6, acompañándote en el bailable de Dinámica 100.7 y 101.3.

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1: Con el sonido de Noche de Brujas, así estamos compartiendo contigo esta noche bailable, noche de fiesta, fin de semana, que disfrutas junto a Dinámica 100.7 y 101.3, acompañándote hasta las 6 de la mañana de esta madrugada de sábado. Solo 3 minutos para que sea la 1 de la madrugada. Somos Dinámica en el 100.7 y 101.3.

Una de la madrugada con 36 minutos. La noche bailable, noche de fiesta en Dinámica. Contigo te acompañamos cada fin de semana. Por supuesto, en estos fines de semana, madrugada de sábado, con la mejor música entregándote en Dinámica 100.7 y 101.3. Para así acompañarte el fin de semana. Para ti que estás compartiendo en casa, que estás compartiendo alguna fecha especial, nosotros aquí en Dinámica te entregamos la música bailable hasta las 6 de la mañana. Somos Dinámica en el 100.7 y 101.3.

Es la noche bailable, esta noche de fiesta aquí en Dinámica, contigo hasta las 6 de la mañana. Son las 2 con 10 minutos, te acompañamos a través del 100.7 y 101.3. 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

están, amigos y amigas? Muy buenos días. Bienvenidos y bienvenidas a la gran sintonía de tu Radio Dinámica. A esta hora, como siempre, acompañándoles con toda la música bonita que tú necesitas para levantarte con bastante ánimo, con mucha energía, con bastante vitalidad. Ya estamos en condiciones de acompañarles en este Arriba los Dormilones, cuando son ya las 6 de la mañana con 5 minutos. 6 de la mañana con 5 minutos. Increíble, pero cierto, ya llegamos al día sábado, ¿eh? Llegamos ya al fin de semana. Hoy día, sábado 26 de septiembre de este año 2026. Recordamos a Cosme y también a Damián. Semana número 39, días del año que han transcurrido ya. 269 días. Faltan 96 días para que finalice este año 2026. Se nos va el año 2026. Increíble, pero cierto. Impresionante con toda esta rapidez que pasan los días, los minutos, los segundos, los minutos, las horas y por supuesto, y damos paso rapidito a el fin de semana, pues, ¿eh? El fin de semana que muchos amigos y amigas están disfrutando, gozando, quienes están durmiendo a esta hora, aprovechando al máximo de levantarse lo más tarde posible para, bueno, para poder dormir plácidamente, tranquilamente, ¿ah? Quienes tienen ese privilegio, bueno, para ustedes, que disfruten ese momento maravilloso de poder descansar un poquito más de lo normal, y para quienes tenemos que trabajar y levantarnos tempranito, indudablemente que Dios nos dé la fuerza necesaria para enfrentar un nuevo día de labores. Bendiciones para toda esta hermosa región del Biobío y para todo nuestro país, de norte a sur, de este a oeste, de cordillera a mar. Bendecimos nuestra querida patria y por supuesto que damos pie de inmediato a la música nuestra, la música chilena que no puede estar ausente, más aún en Arriba los Dormilones, queridos amigos y amigas. Esta canción es muy linda, es una canción que nos levanta el ánimo, sobre todo cuando hay personas que no quieren ir a trabajar. Bueno, este tema viene como anillo al dedo, queridos amigos y amigas, ¿eh? Sobre todo para quienes están desde muy tempranito en sintonía de tu Radio Dinámica. Bueno, vamos de inmediato a las canciones entonces, cuando son ya las 6 de la mañana con 8 minutos, 6 de la mañana con 8 minutos, y eso sí, se nos va a abrir el apetito inmediatamente. Días atrás tuvimos la oportunidad de compartir, claro que por ahí un amigo no pudo compartir como debió haber sido, pero tuvimos la gran oportunidad de disfrutar de un rico curanto. Vamos a las canciones.

6 de la mañana ya con 17 minutos. 6 de la madrugada con 17 minutos. 6:17 minutos. Estamos a esta hora en Arriba los Dormilones. Día sábado, un día más relajado para muchos. Hay quienes ya no se levantan a esta hora y quienes ya están durmiendo a todo ritmo, pero de todas maneras siempre hay mucha gente que se levanta tempranito, sobre todo nuestros amigos feriantes, nuestros amigos de los taxis colectivos, los Uber también. También están nuestros amigos de la locomoción colectiva, quienes van desde Lota, Coronel, rumbo a Concepción. A todos ellos también los estamos saludando. Los buses interprovinciales que vienen desde Lebu hacia Concepción, desde Cañete hacia Concepción, Curanilagua hacia Concepción, desde Arauco hacia Concepción, también los estamos saludando a ustedes, amigos, amigas.

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1: 6 de la mañana ya con 29 minutos, 6:29 minutos, 6:29 minutos.
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Claro. Bueno, cosas que a uno le pasan, pues. Bueno, oiga, voy a hacer a seguir alegrando la fiesta. Tengo una garaza que es bien bonita, oiga. Se llama el Pica Pica, oiga, la cantan todos los viejos para allá para el sur, oiga, pero de Arica hasta Punta Arenas, ¿no? Y se llama el Pica Pica, así que, a ver, viejo, ponele con la acordeona, a ver, por vernos.

Los hermanos Morales con Yo vi una chiquilla linda. Atentos a la hora, 15 minutos faltan ya para las 7, un cuarto para las 7, un cuarto para las 7, 15 minutos faltan ya para las 7 de la mañana.

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Bienvenidos y bienvenidas, amigos y amigas, a nuestra cita diaria con la pincelada informativa para el día de hoy. De inmediato vamos a los principales titulares, qué es lo que acontece en nuestra región del Biobío, se lo comentamos rápidamente. Mujer está en riesgo vital tras ser atropellada por micro en Hualpén. Club Hípico de Concepción instala 254 paneles solares en marca Hito en el sector de hipódromos en Chile. Más de 230 millones de pesos los bienes incautados en caso de corrupción que involucra a gendarmes y militar. Más de 230 millones de pesos los bienes incautados en caso de corrupción que involucra a gendarmes y militar. Empresa arriesga clausura de obras por inundaciones en sector Idahue de San Pedro de la Paz. Empresa arriesga clausura de obras por inundaciones en sector Idahue de San Pedro de la Paz. El veloz senador Keitel eludió a la prensa en su visita flash a Concepción. ¿Quién es Ronald Quiñones, imputado por sicariato en Concepción, cuyo traslado criticó el ministro Arrau? Familia queda aislada en pleno velorio por crecida del río e inundación de camino en Santa Bárbara. Hay que darle gracias. Ministro Rabat bromea con presencia del senador Keitel en Concepción. Desolación en Lenga destruye un cementerio de mascotas con cerca de 200 animitas. Empresariado tilda de normal indagación que abrió FNE a compraventa de guachipato por parte de ASA. Ministra de Educación, no sirve prohibir los teléfonos en salas si en la casa no se ponen las pilas. Justicia le da la razón a vecino que compró la mitad de una plaza en Chiguayante pagando 45 millones de pesos. En el plano nacional de la noticia, Vicente Bruna, republicano, a Núñez y Gatica. Hay dos derechas, una obstruccionista y la que busca construir. Lealtad versus pudor, así escaló pelea entre Renovación Nacional y Republicano por crítica de Núñez a La Moneda. Homicidio en Independencia, desde vehículo disparan a bodega abandonada y matan a una persona. Incautan cerca de 40.000 cajetillas de cigarros de contrabando, evaluadas en 100 millones de pesos en Conchalí. Imagínense ustedes, incautan cerca de 40.000 cajetillas de cigarros de contrabando, valuadas en 100 millones de pesos en Conchalí. Tras denuncias de turbidez, municipio de Cartagena constata presencia de sedimentos en Playa Chica. Violenta discusión entre pareja termina con hombre sustrayendo a bebé y huyendo en la Araucanía. Canciller Pérez se blinda para inédita interpelación. Oposición acusa sumisión al imperio. Exalcalde de Puerto Natales recibe 5 años y 1 día de cárcel por cohecho en caso LED. Exalcalde de Puerto Natales recibe 5 años y 1 día de cárcel por cohecho en caso LED. Fracasa intento de hijos de Julia Chuñil de volver a casa de su madre. Inmueble continúa incautado. Errores, fuego, amigo y derrotas. La negra semana del gobierno en el Congreso.
errores, fuego, amigo y derrotas. La negra semana del gobierno en el Congreso. Gobierno busca apagar polémica por recorte a al CERVEL ante presión parlamentaria para revertirlo. Revelan que arnés de adulto mayor quedó atrapado en motor de molino y causó su muerte en Peñaflor. Hermosilla revela gestiones de Donoso para salvar a hermana tras polémica libertad de Hugo Bustamante. Revelan que Seremi de Transportes de Atacama asumió apenas 9 meses después de titularse. Las alertas que dejan el ausentismo en Carabineros, funcionarios acumulan hasta 41,8 días al año. Republicanos arremete por lienzo contra Kast y Rodríguez acusa violencia política del PC. Ya no es posible soportar nuevas alzas. CNDC llama al gobierno a transparentar medidas por diésel. Gobierno fusiona 25 programas sociales para el presupuesto 2027. Los redujo a 9. Mujer está en riesgo vital tras ser atropellada por una micro en Hualpén. Amplían a 2 kilómetros el perímetro de seguridad en Nevados de Chillán y mantienen alerta amarilla.

Express bajo fuego cruzado en el oficialismo, como opina y quienes integran el equipo de García Rominot. El ministerio acumuló dos complejos traspiés legislativos. Escudo de las Américas, el gesto inédito de la dupla Bachelet-Boric, que rompe una tradición de la política exterior. Ambos intervinieron ayer en un tema de política exterior. La moneda, hay intención de hacer confrontación. Arrau llama a la prudencia tras declaración. La lectura de la comitiva de CAS tras carta. Oficialismo critica carta de Bachelet y Boric. A auspiciosas cifras en seguridad contrastan con tropiezos y desorden en el oficialismo. El MOB abre sumario contra funcionario que insultó a trabajadora de local en Las Condes. ¿Está inflación en Chile? Banco Central la descarta por ahora y expertos apuntan a las condiciones que aún faltan. El valor del petróleo y el dólar reabren el debate. Diputados de oposición piden al gobierno renovar urgencia a proyectos sobre incentivos en carabineros. Abogan por mayor tiempo para una adecuada discusión.

hombre que inspiró en busca de la felicidad, se suma a empresa chilena que transa en Wall Street. Advierten eventual ingreso de pumas y otros depredadores a Chiloé tras construcción del puente Chacao. Futura conexión podría facilitar la llegada de especies continentales. Denuncian robo de 3 camionetas de la municipalidad de Putre. Se estima que habrían sido trasladadas a Bolivia. ¿Cuántos robots industriales operan en el mundo y qué países son los que lideran con más instalaciones? Barros aborda situación del estrecho y destaca rol de la presencia estatal. Es esencial para la soberanía. Ministro Quirós anticipa proyecto razonable y de expansión mesurada. No es un presupuesto de recortes. ¿Cómo funcionan las concesiones? Las claves del sistema detrás del cobro de tax en Chile. Cuarto aumento consecutivo proyectan hasta 42 pesos en las bencinas y 110 en diésel.

Nos vamos al plano internacional de la noticia. En el plano internacional de la noticia, Peng Liyuan, la célebre primera dama china que deslumbró en la visita de Xi Jinping a Estados Unidos. Un rosetón y rompiendo códigos de gala, Melania se revela con llamativo look en cena con China. Fujimori pierde aprobación en Perú como cast al inicio de su gobierno. No está clara la hoja de ruta. Fujimori pierde aprobación en Perú, entonces, como cast al inicio de su gobierno. No está clara la hoja de ruta. No pueden cubrir sus crímenes. Irán acusa a Trump y Netanyahu de distorsionar los hechos en la ONU. Delcy Rodríguez ordena desbloquear grupo de plataformas y sitios web en Venezuela. Australia condena a 3 años de cárcel a hombre por realizar saludo nazi en público. Lula prohíbe las casas de apuestas online y pone en jaque finanzas de clubes de fútbol en Brasil. Trump perdería control de Cámara de Representantes en los Estados Unidos en elecciones de noviembre, según encuesta. Argentina se apronta a recibir otros 6 aviones de combate F-16 comprados a Dinamarca. Victoria para Trump, Supremo de los Estados Unidos aprueba uso de sistema de verificación de ciudadanía de votantes. La izquierda a un paso de formar gobierno junto a los verdes y socialdemócratas en Berlín. 2 empresarios de origen taiwanés fueron ubicados en la mesa de Xi durante cena en la Casa Blanca. Delegaciones de Irán e Israel viven tenso momento en la ONU por polémico regalo de embajador israelí. Delegaciones de Irán e Israel viven tenso momento en la ONU por polémico regalo de embajador israelí. Irán acusa al gobierno de Colombia de narcoterrorismo tras ruptura de relaciones diplomáticas. Con guiño a Chile y Uruguay, partido izquierdista español Sumar cambiaría el nombre a Frente Amplio. Se le tapó el cerebro, parece, con buscar nombre, vea. Ejército de los Estados Unidos alista una posible acción militar en torno a Cuba, asegura cadena CBS. ¿En qué consiste el plan que Irán propuso a Estados Unidos para detener ataques y reabrir Hormuz en 7 días? La deuda de Estados Unidos se dispara y empieza a golpear a Europa. La brecha con China llega a un nivel récord. Inicia viaje del Papa León XIV por Francia con cuestionamientos a el aborto y a la inteligencia artificial. La molestia de Corea del Sur con Zelensky por romper un acuerdo de confidencialidad. ¿Ah? Confidencialidad sobre Norcorea. La molestia de Corea del Sur entonces con Zelensky por romper un acuerdo de confidencialidad sobre Norcorea. El lujoso menú y una salida de libreto por los detalles de la cena con Trump. Recibió allí. Nos vamos al deporte. ¿Qué pasa en el deporte? ¿Qué pasa en el deporte? Imposible de hacer el trasfondo de la idea para eliminar descensos y ascensos en el fútbol chileno. Team Chile gana 9 oros en la penúltima jornada y asegura 4º lugar en medallero de los Odesur. Chile domina voleibol en Odesur. Equipo masculino ganó el oro a Argentina y se suma al éxito femenino. Un joven héroe, Colo Colo venció al Audax con un gol
de Gedeón Díaz y avanzó a cuartos de Copa Chile. Premio a pelea de en UFC, brasileña Norma Dumont lanzó preservativos y dinero a la argentina Jailin Pérez. Chile domina voleibol en ODE, su equipo masculino ganó el oro a Argentina y se suma al éxito femenino. El absurdo error de Mochiña en caída de Cabo Verde ante Mali por clasificatorias a Copa Africana. Invictas de Oro Team Chile de voleibol femenino hace historia con inédita presea en los ODE Sur.

Principales ligas de Europa se unen en contra de la FIFA. Buscarán reforma en toma de decisiones. Bueno, es todo por el momento. Son ya las 7 de la mañana con 22 minutos. 7 de la mañana con 22 minutos. 7 de la mañana con 22 minutos. A propósito, echamos un vistazo también al plano económico. ¿Qué pasa en la economía? El plano económico, la economía de Cuba cayó un 5% en el 2025, encadenando su tercer año en número rojo. Su tercer año en números rojos. El bono japonés a 10 años alcanza máximo no vistos en más de 3 décadas. Chile analiza importar más diésel desde Japón o China en caso de que Donald Trump frene exportaciones. A lo Batman, Milei dijo que sueña con un Cybertruck, pero también con más autos chinos en Argentina. Este subsidio ayuda a pagar hasta el 85% de tu gasto de agua potable. Revisamos luego si cumples los requisitos. Proyectan cuarta alza seguida de bencinas en Chile con el diésel en vilo por posible parón de Trump. Bolivia tajante contra sus empresas estatales. Si no funcionan, se cierran o se van a la quiebra. Empresario tilda de normal indagación que abrió FNE a compraventa de huachipato por parte de ASA. Codelco nombra dos nuevos altos ejecutivos, ambos pasaron por Collahuasi y uno fue gerente de huachipato. Empresa chilena Imega Ventus llega a la Feria Alimentaria Food y Service con más de 50 lanzamientos. La deuda de Estados Unidos se dispara y empieza a golpear a Europa. La brecha con China llega a un nivel récord. Cenco Malls fortalece su ecosistema digital con beneficios y nuevos servicios en su aplicación. Problemas con unos tornillos. Volkswagen y Audi piden a retirar 2,16 millones de autos en el mundo. Ay, ay, ay. Bonos Bodas de Plata, el beneficio que premia a tu matrimonio por cumplir 25 años de casados. S&P mantiene nota crediticia de Chile en A y afirma también que el país pronto tendrá un repunte económico. Chile se mete entre países del mundo con más desarrollo turístico. Este es su puesto global y regional.

0: Ministro argentino atribuye a lluvias y el mundial y la caída en la actividad económica durante julio. La pobreza escala en Argentina con ingresos familiares carcomidos por la inflación. Y finalmente, JetSmart decide eliminar sus vuelos regionales desde Concepción y opta por operar solo ruta a Santiago. Y todo por el momento, señoras y señores, son ya las 7 de la mañana con 26 minutos, 7 de la mañana con 26 minutos. Nosotros vamos a retornar de inmediato a las canciones porque tenemos, por supuesto, siempre la música ideal que ustedes necesitan para acompañarse donde quiera que ustedes estén a esta hora, queridos amigos y amigas. Vamos de inmediato a las canciones en este momento.
1: ¡Eso! ¡A vacilar!
0: Ya a las 7 de la mañana con 26 minutos, 7 con 26 minutos, 7 con 26.

0: las 7 de la mañana con 30 minutos.
1: ¡Levántense! ¡Levántense! ¡Porque ya son
0: las 7 de la mañana con 30 minutos!
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0: Tenemos contacto en este momento con el indio que apareció por ahí. ¿Qué tal, indio? ¿Cómo estás? Buenos días.
1: Hola, don Oscar, buenos días.
0: Cuéntanos, querido amigo, ¿algo pasa por ahí en Dos Rojas?
1: Mi llamado es para lo siguiente, para comunicarle a los colegas o los vehículos particulares que vengan con dirección desde el mall hacia el centro. Va un Jeep azul en contra del tránsito. De ahí de la pasarela de Los Rojas, me lo encontré hace días, tuve que hacer el kit, va por la pista izquierda, tomándolo desde Los Rojas hacia allá.
0: Oiga, que esto es increíble. Puede pasar cualquier cosa. Importante es que nos estás en este momento advirtiendo que un Jeep de color azul va en contra.
1: Color azul va con las luces apagadas.
0: Todo, y más encima con las luces apagadas, oiga.
1: Claro, no llevan ni los intermitentes, los gatos puestos, como le dice uno, va en contra del tránsito desde la pasarela de Los Rojas hacia el mall.
0: Ojalá que Carabineros esté por ahí presente, seguridad ciudadana, que puedan hacer algo los muchachos para evitar que este individuo que va contra el tránsito provoque más de algún accidente. Te imaginas, claro, tú se encuentra con un camión de grandes toneladas y, bueno, ahí, no sé, es una situación que no sé.
1: Yo me imagino que tendrá aquí en esta oleada.
0: De otra manera no se puede explicar, ¿ah? ¿Eh?
1: Claro, porque no creo que no sea de acá tampoco, como para no ver, no darse cuenta que van todos los autos en una sola dirección.
0: Claro. Es un asunto, ojalá Dios quiera que aparezca Carabineros rápidamente y puedan hacer algo al respecto.
1: Así que para que tengan precaución ahí los automovilistas.
0: Entonces, dices tú que tú encontraste con esta sorpresa desde el mall.
1: En la pasarela de Los Rojas.
0: En la pasarela.
1: De ahí va hacia allá.
0: De ahí va hacia, rumbo hacia la...
1: Hacia el mall.
0: Hacia el mall.
1: En esta dirección, claro, en dirección contraria.
0: ¿Sí? Correcto. Te agradecemos. Te agradecemos, indio, por tu reporte importante. Se veía desaparecido en acción usted, pero ya apareció.
1: No, me tomaba la emisora, no sé qué le iba a. A lo mejor se había programado el.
0: No, lo que pasa es que estamos trabajando con una potencia bajísima, pero estamos en vías de retomar, de instalar nuevamente nuestra antena, así que hay que tener un poquito de paciencia.
1: Un poquito más.
0: Vamos poquito a poquito, pasito a pasito, pero la cosa viene y viene para bien, ¿eh?
1: Pero lo importante es que ahora me tomo ahí para informar, así que
0: perfecto.
1: Ya, don Lautaro.
0: Listo, gracias.
1: Venga, buen día,
0: igualmente para ti. Chao. Bueno, reiteramos la información que nos entregaba el indio. Hay una persona que va en un Jeep de color azul en contra del tránsito, va rumbo hacia el mall en contra del tránsito. Imagínese usted, ojalá Dios quiera que no se produzca ningún tipo de accidente, porque puede pasar cualquier cosa cuando estas personas en estado de ebriedad, o quizás en qué otra condición va y toma esta. No es la primera persona, ha ocurrido en otras ocasiones también acá en la ruta 160. Ojalá que Carabineros, como los he visto en otras ocasiones en ciertos lugares por ahí, ojalá que ellos rápidamente acudan a este sector para poder definitivamente tomar cartas sobre este asunto y detener a esta persona que va contra el tránsito. En la calle Carlos Prat va este individuo rumbo hacia el mall. Bueno, hasta ahora quizás dónde estará en este momento, pero va en contra del tránsito.

Atentos a la hora, 12 minutos faltan ya para las 8 de la mañana, 12 para las 8, 12 minutos faltan ya para las 8 de la mañana, 12 para las 8. La Federación de Fútbol toma insólita decisión con los minutos que faltaban para jugar en el suspendido duelo de Everton con la Universidad de Chile por Copa Chile. Todo se va a definir el domingo. El domingo se va a definir todo esto. El partido entre Everton y la Universidad de Chile por la ida de los octavos de final de la Copa Chile. Recuerden ustedes que fue suspendido a los 82 minutos en Sausalito cuando los azules ganaban por 1-0 por graves incidentes. Quedó una gran duda. ¿Qué iba a pasar con los minutos que faltaban? El directorio de la Federación de Fútbol de Chile tomó una decisión el día viernes. La Federación de Fútbol de Chile, FFCH, informa que tras la suspensión en el minuto 82 por incidentes de seguridad en el partido válido por los octavos de final, ida de la Copa Chile con Coca-Cola Cero Azúcar 2026 entre Everton y Universidad de Chile, disputado el día jueves 24 de septiembre a las 20:30 horas. Esto ocurrió en el Estadio Sausalito de Viña del Mar, recuerden ustedes. El directorio de la Federación de Fútbol de Chile ha decidido, de acuerdo a las bases del campeonato, conforme a su artículo 4, inciso tercero, reiniciar los minutos restantes de este encuentro el día domingo 27 de septiembre a las 14:45 horas en el Estadio Nacional, informó a través de un comunicado. La reanudación de este partido se disputará desde el minuto que fue suspendido y serán sin público en las tribunas, agregó. Lo llamativo es que el encuentro de vuelta se jugará el mismo día y en el mismo recinto. Ese partido está programado para las 17:30 horas y la apertura de las puertas para los hinchas será a las 3 de la tarde. Ahora, con respecto a la venta de entradas, queda limitada hasta la ya

la Federación. Ahora, las personas que estuvieron presentes en Sausalito no podrán ingresar al Nacional aunque ya hayan comprado su entrada. Hay que recordar que Everton quería que la Federación diera por cerrada la serie contra la U. La presidenta de Azul Azul, Cecilia Pérez, reaccionó muy molesta y dijo que esa solicitud era una patudez. Es lo que podemos informarles en este momento con respecto a lo que se viene para este domingo, pues, ¿eh? Este domingo. El partido entre la U entonces y Everton de Viña del Mar por la ida de los octavos de final de Copa Chile fue suspendido, recuerden ustedes, a los 82 minutos en Sausalito, cuando los azules ganaban por 1-0 por graves incidentes. Eso fue lo que se dio entonces en aquel minuto, y por supuesto el partido quedó suspendido y bueno, se va a reiniciar el encuentro este domingo 27 de septiembre a las 14:45 horas en el Estadio Nacional, informó a través de un comunicado, ¿ya?, la Federación de Fútbol de Chile. Vamos a continuar nosotros con lo nuestro, por supuesto, buena música. Siete minutos faltan para las ocho.

0: Atentos a la hora, atentos a la hora, atentos a la hora, son ya las 8 de la mañana en punto, 8 de la mañana en todo el territorio nacional. De inmediato vamos a la pausa comercial de esta hora y ya estamos de regreso con más canciones en tu Radio Dinámica.
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Atentos a la hora, atentos a la hora, atentos a la hora. Las 8 de la mañana ya con 9 minutos. 8 de la mañana, 9 minutos. 8 de la mañana con 9 minutos. Bueno, aprovechamos de darle a conocer a usted lo siguiente. Los camiones que van a pasar hoy día por su sector son los siguientes. Mucha atención para hoy sábado 26 de septiembre desde las 8 horas. El camión número 1, sector recorrido Nuevo Amanecer. Rosa Medel, desde Carlos Prat hasta Neftalí Reyes. Tres Poniente, desde Francisco Coloane hasta Cruz Mora. Berta 1, Arturo Hughes, desde Graciela Valenzuela hasta Carlos Prat. Leocadio Condesa, desde Carlos Manríquez hasta Los Alerces. Ah, ya lo saben, amigos, amigas. Berta 2, Carlos Barriento, desde Arturo Hughes hasta Leocadio Condesa. Chollín, desde Carlos Prat hasta Carlos Manríquez. Maule, Avenida Costanera, desde Peña Vergara hasta Pique Arenas. Avenida Costanera, desde Peña Vergara hasta Uno Norte. Rotonda Boca Maule, Las Encinas, desde Avenida Costanera hasta Arenas Blancas. Chuáguer, 21 de mayo, desde Miguel de Cervantes hasta Reina Esther. Hermano Hornos de Chuáguer hasta Departamentos. ¿Qué pasa con el camión número 2? Se lo damos a conocer de inmediato. Camión número 2, entonces, atención, camión número 2 y su recorrido, Doña Isidora, Avenida Los Héroes de la Concepción, desde Manuel Montt hasta Santa Genoveva, desde Avenida Los Héroes hasta Santa Lucía, Villa Las Violetas, calle Covadonga, desde Manuel Montt hasta Acevedo Hernández, Villa Mora, calle Chollín, desde Manuel Montt hasta el final de Ulrichsen, desde Villa Rica hasta Chollín, Villa Los Héroes 1, calle Carpo, desde Avenida Los Héroes hasta Victoria, Villa Los Héroes 2, calle Ignacio Carrera Pinto, desde Avenida Los Héroes de la Concepción hasta Julio Montt, Villa Louta, Avenida Boca Maule, desde Avenida Los Héroes de la Concepción hasta Abelardo Silva. Esto es entonces el camión número 2. Camión número 3, sector y recorrido Pablo Neruda 1, Las Mensuras, desde Los Piques hasta Las Toscas, desde Las Mensuras hasta Ignacio Oñate, desde Las Toscas hasta Los Pirquenes, Mensuras, entonces, desde Las Mensuras hasta Ignacio Oñate, desde Las Toscas hasta Los Pirquenes, Pablo Neruda 2. Las Mensuras, desde Los Pirquenes hasta Los Chiflones, desde Las Mensuras hasta Ignacio Oñate, desde Los Chiflones hasta Los Pirquenes, Pablo Neruda 3. Sebastián Correa, desde Las Toscas hasta Rubén Carrasco, Pablo Neruda 4. Ignacio Oñate, desde Los Chiflones hasta José Baguena. Las Peñas 1, Minero Pedro Huerta Riquelme, desde Las Toscas hasta Ricardo Albornoz Cifuentes. Ismael Escalona, desde Ricardo Albornoz Cifuentes hasta Las Toscas. Las Toscas, desde Pedro Huerta hasta Ismael Escalona. Villa Cousiño 1, Minero Carlos Aguilera, desde Las Toscas hasta Minero Manuel Catril, sector recorrido, Viña Cousiño 2, Mario Ustúa Mesa, desde Las Toscas hasta Juan Leal Silva, La Peña 2, Los Chiflones, desde Carlos Aguilera Cifuentes hasta Minero Ismael Escalona, Mario Ustúa Mesa, desde Los Chiflones hasta Avenida Costanera, Las Peñas 2, Ismael Escalona, desde Los Chiflones hasta Las Toscas, Juan Leal Silva, desde Estolfio, Ceballos, Mella, hasta la Costanera, La Peña 3, desde las Toscas, hasta Juan Opazo Navarro, Armando Chávez, desde Las Toscas hasta Avenida Costanera. La Peña número 4, Avenida Costanera, desde Armando Chávez hasta Juan Opazo Navarro. El camión número 4, el recorrido del camión número 4, Paso Seco 1, Avenida Ignacio Oñate, desde José Baguena hasta Costanera. Paso Seco 2, Avenida Ignacio Oñate, desde José Baguena hasta Costanera.
Paso 3, José Baguina, desde Rubén Carrasco hasta Avenida Costanera. Paso 4, José Baguina, desde Rubén Carrasco hasta Avenida Costanera. Paso Seco, Casco Viejo, Cristo Redentor, desde José Santos Osa hasta Juan Pablo II. Los Laboreos, desde Los Chiflones hasta José Baguina. Y Calabozo Alto, Avenida Nahuel Buta, Camión 5, sector recorrido Ferias Libres de Yovilo y Ferias Libres de Polpaico. Estos serían entonces los camiones que estarían haciendo un recorrido hoy sábado en los sectores ya antes mencionados. Para hoy sábado 26 de septiembre, desde las 8 de la mañana comienza el recorrido de estos camiones. Para usted que está en sintonía y que a lo mejor está preocupado por esto de la basura, esa es la información que tenemos a esta hora desde la Municipalidad de Coronel.

Atentos a la hora, atentos a la hora, a las 8 de la mañana con 23. 8 de la mañana con 23 minutos, 8 con 23 minutos, 8 con 23. ¿Qué habrá pasado con el señor que iba contra el tránsito? Tomó desde acá, desde Los Rojas, rumbo al mall, en contra del tránsito. Era un Jeep de color azul que iba contra el tránsito. No sé qué habrá pasado. Ojalá que no haya provocado ningún accidente automotriz. Están los muchachos por ahí de Seguridad Ciudadana. Sería bueno que se reportaran, nos llamaran acá a la radio al 271-1909 o al 277-0334. Porque, bueno, me llamó un conductor que venía precisamente conduciendo desde Llovilo hacia el mall y desde el mall hacia Los Rojas. Él venía bien, por supuesto, el conductor de un taxi colectivo, y se encontró con la sorpresa que un señor iba manejando en contra del tránsito, sin luces, en contra del tránsito y, por supuesto, con ningún tipo de gato, me decía el famoso indio. Y era lo más campante, manejando en contra del tránsito. No sé qué habrá pasado. Es de esperar que no haya pasado nada. Y que, bueno, ojalá que Carabineros o Seguridad Ciudadana hayan podido controlar a esta persona para hacerle ver de que lo que estaba cometiendo era un error garrafal. Podía encontrarse en cualquier momento con un camión que pudo haber venido a una alta velocidad y el perjudicado podría haber sido él, o también algún vehículo menor que puede venir a una velocidad bastante fuerte, haber provocado un choque de proporciones.

Oiga, el reportero Juan Zapata le vamos a dar el sobre azul, ¿eh? Menos mal que apareció, le quedan pocos días al indio. Apareció, se salvó del sobre azul. Ahora Juanito Zapata está ya peligrando, pero creo que en cualquier momento le llega esa sorpresa, ese sobrecito azul.

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Bueno, amigos, continúa la buena música en tu radio dinámica a esta hora. Y arriba los dormilones. Día sábado hay poquitos dormiloncitos que se levantan, hay otros que ya están listos, ya están despiertos. Y por supuesto a ellos los estamos saludando en el día de hoy. A todos ellos les invitamos a quedarse junto a nosotros. Aquí están los palmeras con la cola.

0: 15 minutos faltan ya para las 9 de la mañana, un cuarto para las 9, un cuarto para las 9. 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Desde Coronel Chile, entregando también, somos la Radio Dinámica musical e informativa. A propósito de informaciones, el Departamento de Salud Municipal de Coronel informa a la comunidad que debido al paro nacional de la atención primaria de salud convocado por Confusam para los días 29 y 30 de septiembre de este año 2026, se implementarán las siguientes medidas para asegurar la continuidad de atenciones esenciales. Funcionamiento de turnos éticos, se va a garantizar la atención a través de turnos éticos en todos los centros de salud con el objetivo de brindar respuesta inmediata ante urgencias que así lo requieran, incluyendo de ser necesario. Ahora, las prestaciones que se mantendrán durante la movilización: farmacias, entrega de medicamentos a pacientes crónicos citados en los días de paralización y distribución de medicamentos en terreno. Programa de alimentación complementaria, entrega de leche y alimentos programados para las fechas de movilización. Vacunatorio, mantención de vacunas del programa nacional, incluyendo antirrábica y antitetánica. Atención a pacientes postrados y paliativos. En casos complejos se realizarán curaciones y o visitas domiciliarias. Servicios de urgencia, los dispositivos de urgencia SAPU, Lagunilla, SAPU Yovilo y San Carlos Pinto Fierro, no, el SAR Carlos Pinto Fierro, mantendrán su funcionamiento habitual durante el periodo de movilización. Agradecemos la comprensión de nuestros usuarios y usuarias y lamentamos los inconvenientes que esta situación pueda ocasionar. Comunica el Departamento de Salud Municipal de Coronel en este mes de septiembre. Ya lo saben, amigos y amigas, esta es una información que tenemos para ustedes a través de la Radio Dinámica. Ya lo saben, paro a raíz de este paro nacional de la Confusam, 29 y 30 de septiembre. La atención primaria en Coronel funcionará de esta forma entonces que yo les he dado a conocer a través de la Radio Dinámica. Así que ya lo saben, amigos y amigas, vamos a continuar con buena música.
1: Estoy fumando sin control, estoy fumando sin parar.
0: Leo Mattioli.

Atentos a la hora, atentos a la hora. 9 minutos faltan ya para las 9 de la mañana. 9 para las 9. Es hora de continuar, aprovechar al máximo el

Bien, amigos y amigas, ya nos estamos despidiendo de esta edición de hoy de Arriba los Dormilones, día sábado, un día mucho más relajado para muchos amigos y amigas que están en sintonía desde muy tempranito, escuchando su radio dinámica. Vamos a la pausa, bueno, ya nos estamos despidiendo, luego la pausa comercial y luego llega En Familia para acompañarles durante toda la mañana. Ya lo saben, queridos amigos y amigas.

Y así, sin darnos cuenta, llegamos al final de este loco, loco programa. Arriba los dormilones, el programa más loco de la radiofonía mundial. Hasta la próxima, o hasta...

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Las 9 de la mañana ya con un minuto, 9 de la mañana, un minuto. He aquí las informaciones. El Departamento de Salud Municipal de Coronel informa a la comunidad que debido a el paro nacional de atención primaria de salud convocado por CompuSam para los días 29 y 30 de septiembre de este año 2026, se implementarán las siguientes medidas para asegurar la continuidad de atenciones esenciales. Funcionamiento de turnos éticos se garantizará. Atención a través de turnos éticos en todos los centros de salud con el objetivo de brindar respuesta inmediata ante urgencias que así lo requieran, incluyendo de ser necesario. Ahora, las prestaciones que se mantendrán durante la movilización: farmacias, entrega de medicamentos a pacientes crónicos citados en los días de paralización y distribución de medicamentos en terreno. Programa de alimentación complementaria, entrega de leche y alimentos programados para las fechas de movilización. 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Atención a pacientes postrados y paliativos. En casos complejos se realizarán curaciones y o visitas domiciliarias. 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Agradecemos la comprensión de nuestros usuarios y usuarias y lamentamos los inconvenientes que esta situación pueda ocasionar. 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

Una mujer está en riesgo vital tras ser atropellada por una micro en el corredor de el transporte público de la comuna de Gualpén, en nuestra región del Biobío. Este incidente vial ocurrió en Avenida Colón, a la altura de Puerto Saavedra. De acuerdo con los antecedentes recabados, la víctima fue impactada por un bus de la locomoción colectiva de la línea Sotrapel. Tras lo ocurrido, fue trasladada de urgencia y en estado grave a un recinto asistencial para recibir atención especializada. Hasta el lugar acudió personal de carabineros, bomberos y del SAMU para atender a la persona herida.

Los asiáticos escaparon con los fondos como empresa de inversión. Se fumó con 1.000 millones de pesos. Funcionó bien y cumplía con lo que prometía hasta el día de ayer, que cerraron toda información, incluidas las páginas web, Instagram y oficinas ubicadas en Apoquindo. Se llevaron todo nuestro dinero de la aplicación. Fui parte de una estafa relacionada a inversiones desde la empresa Sunflower Technology. Yo, al igual que muchas otras personas, perdimos todo lo transferido a las cuentas de esta empresa. Yo invertí 24 millones de pesos. Durante aproximadamente un año invertí la cantidad de USD 11.000 que transferí desde mi cuenta. El día lunes 7 en la tarde se hizo el comunicado a través de Instagram de que los asiáticos se habían escapado con los fondos de todos y que habían bloqueado las cuentas, haciendo imposible retirar el dinero hasta la fecha. Esos son algunos de los testimonios de los 171 querellantes que demandaron por estafa a la empresa Sunflowers, una compañía que prometía multiplicar el dinero de sus inversiones, lo que durante un año atrajo a cientos de personas, desde ingenieros hasta estudiantes. Hoy estaría catalogada como una estafa piramidal que generó un perjuicio de más de 1.000 millones de pesos.

bienes avaluados comercialmente en más de 230 millones fueron identificados por la PDI en el marco de la investigación por una presunta trama de corrupción que involucra a funcionarios públicos y particulares. De acuerdo con la Fiscalía de Atacama, la indagatoria apunta a eventuales delitos de fraude al fisco, cohecho y lavado de activos relacionados con la adquisición de insumos para gendarmería. El Ejército, el Servicio de Salud y el Servicio de Reinserción Social Juvenil. La causa se extendió por tres regiones, Atacama, Biobío y Metropolitana, con diligencias en Copiapó, Mulchen y en las comunas de San Bernardo, Estación Central y Buin. Este domingo comenzará la formalización de los imputados ante el Juzgado de Garantía de Copiapó.

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tal, amigos y amigas? Bienvenidas y bienvenidos. Día sábado ya. Sábado 26 de septiembre de este año 2026. Cosme y Damián se recuerdan en el día de hoy. Y con mayor razón a quienes hoy día están cumpliendo un añito más de vida, pues, ¿ah? A quienes están de cumpleaños, con mayor razón los estamos saludando y deseando que los pasen. Pero hoy día, día sábado, más tiempo para poder compartir con la familia, con los amigos, ¿ah?, con todos los seres queridos. Y semana número 39 de este año, días del año que ya han transcurrido, 269 días. No queda nada, oiga, no queda absolutamente nada, 96 días. La cuenta regresiva nos dice que ya nos quedan 96 días. Uy, uy. Paso fiestas patrias volando. Ahora se viene Navidad, Año Nuevo. Uy, uy. ¿Ah? Va a quedar... bueno, va a pasar el tiempo volando. Luego las vacaciones, luego el verano. En fin. Estamos ya listos para iniciar nuestra programación, por supuesto, con la música bonita que a usted le encanta escuchar a esta hora a través de su radio dinámica. Recuerden, amigos y amigas, a esta hora se comparte con ustedes toda la música bella que usted necesita para acompañarse donde quiera que usted esté en este preciso momento.

Bueno, como siempre, como ya es toda una tradición, vamos de inmediato a nuestros invitados para el día de hoy, pues, ¿ah? Nuestros invitados para el día de hoy, nuestra música chilena presente en el mes de la patria.

Las 9 de la mañana ya con 17 minutos, 9 con 17 minutos. Y nuestra portada musical chilena siempre presente a través de tu programa En Familia, aquí en tu Radio Dinámica. Bueno, estamos a esta hora compartiendo con ustedes música variadita para todos los gustos en nuestra estación, en nuestra Radio Dinámica, como siempre, sorprendiéndoles con bellas canciones y, por supuesto, con la música ideal que tú necesitas para compartir este día sábado, donde quiera que esté. A lo mejor está en casita, a lo mejor está seguramente en el trabajo, en la locomoción colectiva, taxis colectivos, a lo mejor está también escuchándonos en la industria, en la pesquera, donde quiera que usted esté, bienvenidos a la gran sintonía de su Radio Dinámica a esta hora. A esta hora, cuando son ya las 9 de la mañana con 18 minutos, 9 con 18 minutos. Tenemos sorpresas para este día sábado, así que esté atento, porque vamos siempre entregándoles informaciones. El resultado y programación de los partidos de vuelta de los octavos de final de la Copa Chile. Seguimos toda la acción del tradicional torneo que pasa este 25 de septiembre, que pasa avisado el día viernes 25 de septiembre. Se jugó por los octavos de final, partido de vuelta en el Estadio Nacional. Se enfrentaron Colo-Colo y Audax Italiano. Colo-Colo 1, Audax Italiano 0. Para hoy día sábado 26, hay partidos que se van a enfrentar, por ejemplo, Copa Chile octavos de final, partido de vuelta en el Estadio Bicentenario Nelson Oyarzún. Ñublense recibe a las 17:30 horas, 5:30 de la tarde, a Puerto Montt. Y también está por ahí, atención, en Estadio Claro Arena. Hoy día se enfrentan Universidad Católica a las 20 horas con Unión La Calera. A las 20 horas entonces Universidad Católica recibe a Unión La Calera. Y para el día domingo 27 de septiembre, Antofagasta recibe a las 12:30 horas en el Estadio Calvo y Bascuñán a Deportes Iquique. Siempre, por supuesto, por Copa Chile octavos de final, partidos de vuelta en el Estadio Calvo y Bascuñán. Antofagasta recibe a las 12:30 horas a Deportes Iquique. Y en el Estadio Esterro Arrebolledo, en Concepción, Deportes Concepción a las 15 horas se mide con Curicó Unido. A las 15 horas entonces del día domingo, se enfrentan Deportes Concepción con Curicó Unido, a las 15 horas 3 de la tarde. Y Universidad de Chile a las 17:30 horas, Universidad de Chile estaría jugando en el Estadio Nacional junto a Everton de Viña del Mar. Incidencia, bueno, el partido de ida se suspendió a los 82 cuando la U ganaba por un tanto a cero. Los minutos que faltan se jugarán el mismo día de la revancha, pero a las 14:45, ¿ya? Se juega en el Estadio Nacional. Para ese mismo día, domingo, a las 20 horas, Deportes Santa Cruz recibe a O'Higgins. Esto se va a realizar en el Estadio Joaquín Muñoz García. Y para el día miércoles, está programado el siguiente partido. Coquimbo Unido recibe a Cobreloa a las 19 horas, también por octavos de final, partido de vuelta, en el Estadio Francisco Sánchez Rumoroso. Este es entonces resultados y programación de los partidos de vuelta de los octavos de final de la Copa Chile. Son ya las 9 de la mañana con 22 minutos, 9 de la mañana con 22 minutos. La música continúa aquí en tu Radio Dinámica a esta hora. Recuerden que estamos en familia compartiendo junto a ustedes toda la música que necesitas para acompañarte hoy sábado, donde quiera que usted esté. Carol G y este papacito.

Carol D nos acompañaba con esta canción en tu Radio Dinámica a esta hora. Son ya las 9 de la mañana con 25 minutos, sí, 9 con 25 minutitos, 9 con 25 minutos. ¿Cómo se va a comportar el día de hoy? ¿Revisamos el pronóstico del tiempo para el día de hoy, te parece? Vamos a revisar qué pasa con el pronóstico del tiempo para el día de hoy. ¿Se habrá ido la lluvia o no, o regresará la lluvia? ¿Qué pasa? ¿Qué nos dice la Dirección Meteorológica de Chile? La temperatura mínima fue de 9 grados, la temperatura mínima. La temperatura máxima para hoy 18 grados, ¿ah? Por la mañanita cielos cubiertos, por la tarde cielos nublados y por la noche cielos nublados. Para el día domingo 27 tendremos una mínima de 11 grados, una máxima de 16 grados, cielos cubiertos durante la madrugada, cubierto y chubascos aislados por la mañanita, nublado y chubascos aislados por la tarde, una pequeña cantidad de agüita, puede que caigan algunas gotitas, poquitas, ¿eh? Esperamos que sean poquitas. Y por la noche cielos nublados. Para el día lunes 28, una mínima de 9 grados, una máxima de 14 grados, todo el día con cielos nublados del día lunes, ¿ya? Para el día martes 29, una mínima de 7 grados, una máxima de 14 grados, nublado, nubosidad parcial durante la madrugada. Durante la madrugada nublado, durante la mañana nubosidad parcial, esto se mantendría durante todo el día martes. Para el día miércoles 30, una mínima de 10 grados, una máxima de 13 grados, con cielos, todo el día con cielos cubiertos, ¿ah? Para el día jueves 1, Uyuy, aparecen unas gotitas de lluvia por ahí, el viernes 2 igual cosa, ay, Uyuy. Es el pronóstico del tiempo que se lo doy a conocer a través de la Radio Dinámica para hoy y el resto de la semana. Es lo que nos dice la Dirección Meteorológica de Chile. Recuerden que contigo a través del tiempo, en tu Radio Dinámica a esta hora y en tu programa En Familia. Sigamos porque hay música bonita para ustedes, amigos, amigas, aquí en tu Radio Dinámica. Recuerden que estamos a través de dos frecuencias. Estamos en el 100.7 y en el 101.3 para esa hermosa provincia de Arauco. Los del Fuego, Jurabas Tú.

Jurabas tú con los del fuego, acompañándonos a esta hora en tu Radio Dinámica. Vamos a una pequeña pausa comercial, breve pausa comercial, y ya estamos de regreso para continuar entregando buena música y alguna sorpresita para todas aquellas personitas que a lo mejor no alcanzaron a ver ese espectáculo formidable de El Circo de los Dinosaurios. Tenemos sorpresas por ahí, ¿eh?

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0: 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Apareció el reportero, menos mal. Se salvó, pero por un pelito, por un segundo. Más aún nos tiene una información, Juanito Zapata nos estaba recién reportando que en el paradero de la central, con el Liceo Comercial de Sur a Norte, un auto de color rojo quedó incrustado en una casa. Un automóvil de color rojo quedó incrustado en una casa ahí donde está el paradero de la central con el Liceo Comercial de Sur a Norte. Se produjo este lamentable accidente donde un automóvil perdió seguramente, algo le pasó al conductor y quedó incrustado en una casa. Bueno, ya se encuentra, felizmente está Seguridad Ciudadana y Carabineros, también creo que está por ahí, seguramente más de alguna ambulancia se va a dirigir hasta ese sector. Paradero de la central con el Liceo Comercial de Sur a Norte, auto de color rojo quedó incrustado en una casa. A tener muchísimo cuidado hoy en día, queridos amigos, amigas. Al conducir han habido ya muchos accidentes automovilísticos. Se supo también de una dama que ayer perdió la vida producto de un atropello. Hoy día, bueno, se produce este lamentable accidente ahí en el paradero de la central con el Liceo Comercial de Sur a Norte. Se produjo este vehículo que se salió de la pista y este automóvil quedó incrustado con una casa en ese sector. Así que conducir con bastante cuidado, queridos amigos, porque seguramente, como ya está Seguridad Ciudadana ahí, Carabineros también, se va a formar un taco más o menos complicado, así que ojalá que conductores tomen las medidas correspondientes del caso para evitar cualquier accidente. Esto ocurre entonces en el paradero de la central con el Liceo Comercial de Sur a Norte. Automóvil de color rojo quedó incrustado en una casa. Es la información, noticia en desarrollo que tenemos en este momento aquí en tu Radio Dinámica. Ya faltan en este preciso momento 24 minutos faltan ya para las 10 de la mañana. 24 minutos faltan ya para las 10 de la mañana. Musical e informativa, así es tu Radio Dinámica, y vamos a continuar, vamos a proseguir musicalmente, por supuesto, con nuestros invitados especiales para el día de hoy, aquí en tu Radio Dinámica. Vamos a continuar con más invitados, queridos amigos y amigas, aquí en tu estación favorita. Hoy no estoy para nadie, nos dice Andrew Jones.

0: En familia, y como estamos en familia, siempre estamos escuchando a nuestra gente que nos escucha y nos sigue siempre. Sandra Soto Oliva está por ahí en algún rincón de nuestra querida comuna de Coronel. Sandra, ¿qué tal? ¿Cómo estás? Buenos días.
1: Hola, buenos días, la autorita. Sí, estoy bien, pero mal a la vez, porque el tema de la basura nombran los camiones para allá, para todos los lados, y aquí Escuadrón Sur los tienen totalmente olvidados, no ha pasado ni un camión del 16 de septiembre.
0: Uy.
1: Imagínate, hay un montón de basura en la Jorge Lestandri y del Liceo Comercial, del Liceo Metodista, digamos, de los Molineros, para acá no han pasado nada de los camiones. Y hay basura pero por todos lados, en las calles, en las esquinas, en los pasajes. Y ya, yo no sé qué hacer. Yo por lo menos tomé mi basura y le eché una bolsa grande y la fui a botar a mi hijo a donde haya comido, porque ya tenía demasiada basura en mi casa.
0: Claro.
1: Así que no sé qué pasa, por qué no nombran estas poblaciones, la Jorge Lestandri, Cuadrón Sur y de los Molineros para acá, en las parcelas, todo eso. Nada, no ha pasado ni un vehículo a retirar nada. Ya. Y mi hijo, como anda todos los días por la calle, sale a trabajar, todo, se da cuenta, me dice, mami, la población está para la embarrada, me dice, mami, las calles, los pasajes, en las esquinas están rumas y rumas de basura acumulada. Claro. Yo digo, ¿cómo no ven esa basura las personas que andan sacando la basura? ¿Cómo no ven esas basuras que están por ahí?
0: Bueno, se prometió que para mañana domingo estarían ya saliendo 13 camiones, que es lo que habitualmente utilizaba la empresa Solo Verde. Estaría mañana domingo saliendo a terreno. Hoy día hay pocos camiones que están saliendo también a terreno, ya los voy a reconocer nuevamente, pero mañana es como el desafío más grande que va a tener Coronel, porque ya mañana sale una buena cantidad de camiones, que es lo que hace falta, para poder palear esta situación que a todo el mundo los tiene bastante complicado. Anoche igual yo anduve por ahí por un sector de la Peña 3, la Peña 1 y la Peña 2. Y entonces hay una cantidad enorme de basura también. Así que esperemos de que mañana ya los camiones, como van a ser una mayor cantidad de camiones, hagan los recorridos que se hacían antes, porque esa es la idea.
1: Claro.
0: La idea es de que se hagan los recorridos que se hacían antes, porque hoy en día, como son tan pocos camiones, pues Sandra, tengo entendido que pasan por una calle principal.
1: Claro,
0: y no todo el mundo alcanza. Claro, no todo el mundo alcanza a dejar su basura en las calles principales, porque hay muchos adultos mayores que a lo mejor sacaron su basura en su casa ahí, y claro, en este momento están llegando roedores, inclusive.
1: Yo digo que, no sé, a mi parecer mío, que es una burla que hace, ¿cómo? Pasan por las calles principales y en los pasajes, que ahí es donde está toda la basura, aquí hay colegios, iglesia, jardín, negocio,
0: claro,
1: de todo el basural, que hay una ruma de basura, todos los pasajes acá.
0: Claro, sí, es algo como algo nunca.
1: Y de los Molineros para acá, las parcelas, no ha pasado nada.
0: Claro.
1: Así que ojalá Dios quiera.
0: Así que Sandra, un poquito más de paciencia, porque mañana es el día, PIC, donde por supuesto se le va a poder dar cumplimiento, creo yo, a gran parte de esta población que está padeciendo con este problema de la basura, y ya mañana yo creo que la cosa va a cambiar 100%.
1: Ojalá.
0: Esperemos que así sea, porque se ha anunciado con bombos y platillos. Esperemos que esto se haga realidad. Yo creo que se va definitivamente a terminar con este problemita del exceso de basura, y evitar de que hoy día saquen la basura a nuestros amigos, a no ser que el camión pase por ahí y puedan dejar la basura. Pero si no es así, yo luego voy a dar a conocer los recorridos de los camiones. Si no es así, esperemos hasta mañana para que de esta manera puedan sacar definitivamente su basura, para que de esta manera también ustedes puedan quedar libres de esa gran cantidad de toneladas de basura que hay en distintos sectores de nuestra comuna. ¿Ya?
1: Ya, Lauterito.
0: Listo, Sandra. Que te vaya, pero muy bien. Gracias por llamar, ¿eh? Chao.

En familia, desde tu Radio Dinámica, a esta hora acompañándoles como ya es toda una tradición, de lunes a sábado les acompaña En Familia. Atentos a la hora porque ya faltan 11 minutos, 11 minutos faltan ya para las 10 de la mañana, 11 para las 10. Oye, usted a lo mejor no ha tenido la oportunidad de ver el circo de los dinosaurios, a lo mejor quedó con un poquito de penita porque no alcanzó a lo mejor a ganarse las entraditas que estuvimos regalando días atrás por ahí, cuando aparecían por ahí los payasos, vinieron personalmente acá a los estudios. Bueno, tenemos la gran oportunidad para usted que a lo mejor quiere también ir con su hijo o con su hijita a ver este espectáculo que ya, porque precisamente ya se va definitivamente el circo, se estaría ya, se va definitivamente de Coronel mañana. Precisamente ellos ya desmontan totalmente sus el circo, y hoy día vamos a regalar 5 entradas dobles para el circo de los dinosaurios, para la función de las 15:30 horas de hoy. Hoy día usted lo único que tiene que hacer es enviarnos inmediatamente un WhatsApp con su RUT. Escriba el RUT, de esa manera se nos hace más fácil a nosotros para poder entregar la información al circo. Nos envía su RUT, su nombre, la persona que va a ir realmente a este espectáculo, que va a ser una de las funciones hoy día, es a las 15:30 horas. Vamos a regalar 5 entradas dobles, así que las primeras personas, no me llame el teléfono, solamente tienen que marcar WhatsApp. Nuestro WhatsApp, si no lo tiene, es el +569-6243-0862. Ya tenemos a una persona que nos está enviando, nos envía su nombre, Carlos Muñoz, nos envía también su RUT, y lo importante también sería que nos enviara el rugido que emite el dinosaurio. De todas maneras, si no lo puede hacer, no importa. Pero ya tenemos un ganador, un ganador que ya se lleva precisamente las primeras. No, tiene que ser con audio, si no, pues no. En el audio, con lo han hecho muchas personas, muchas señoras, muchas mamitas, se han hecho un poquito de humor, una humorada, que no cuesta nada. También está por ahí María Luisa Villegas Cid, que también nos escribe, y a ver qué nos dice por ahí, si nos tiene el gritito, tiene que nos envía el RUT, ¿ya? A ver, aquí nos tenemos a nuestro amigo, que a ver, parece que se tomó la decisión. Dice Carlitos Muñoz, algo nos quiere decir por ahí. A ver, ¿qué nos quiere decir, Carlito? A ver. Ahí tenemos, ya al menos comenzó bien. Ya se ganó la entrada, así que no hay problema. Tenemos acá el RUT, el nombre, y lo que tiene que hacer Carlos es ir a la entrada principal allá en el circo. Hoy día a las 15:30 horas, la función es a las 15:30 horas. Ahí tiene que estar presente con su bebé, con su hija o su hijo.

El rugido de un dinosaurio, ¿eh? Se nos pone ahí y sin ningún problema automáticamente se va a ganar esa entradita. También está por ahí Marta Molina, quien también nos envía el RUT, ¿ya? Pero falta el gritito, ¿eh? Que aquí tenemos una amiga que nos envía, ella es María Luisa Villegas Sida. ¿Ves que nos, a ver, qué nos envía María? A ver cómo lo hace. Sí, bien. Ya se ganó, se lo ganó. María Luisa Villegas Sid. ¿Cuántos ganadores hay? 1, 2, 3, 4. Falta solamente uno más. Uno más para la función de las 15:30 horas, ¿eh? Bueno, de todas maneras ya tenemos los nombres. Faltaría una persona, un ganador más, ¿eh? Le damos la oportunidad a una personita más. Mientras tanto tenemos buena música para acompañarles a ustedes, amigos y amigas, aquí en tu Radio Dinámica. Vamos a las canciones, si alguien nos quiere, tenemos otra persona que estamos esperando porque son 5 entradas, están ya regalados, hemos regalado 4. Nos estaría faltando una personita que quiera llevar y por supuesto hoy día a las 15:30 horas ir con su hija o su hijo, porque es una entrada doble para aquella persona que quiera hoy día ir con su hijo. Un día va a acompañarle el día de partida, así que vaya con toda confianza nomás, porque nosotros ya tenemos 4 ganadores. Estaría faltando un ganador o una ganadora. Lo único que tiene que hacer es llamarnos para incorporarla en la lista de los ganadores para la función de las 15:30 horas, ya que mañana se va definitivamente el circo de los

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1: Como la flor, título de esa bella canción, ¿con qué personaje? Nos vamos a la pausa comercial de esta hora, breve pausa comercial, y luego estamos de regreso, queridos amigos, amigas, con más canciones lindas en tu Radio Dinámica.
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Las 10 de la mañana ya con 4 minutos, 10 de la mañana y 4 minutos, la clausura total del desarrollo inmobiliario arriesga a la empresa a cargo del proyecto responsable del desprendimiento de material en el kilómetro 1 de la ruta de la madera y que ha afectado las viviendas en el sector de Idagüe, en San Pedro de la Paz, en nuestra región del Biobío. La municipalidad ya paralizó los trabajos y la Dirección de Vialidad inició un procedimiento sancionatorio. Fue en julio cuando se produjo la primera emergencia, después que a partir de un intenso temporal comenzara el escurrimiento de agua, barro y piedras desde lo alto del sector de Idagüe hasta la ruta de la madera y las casas del área. En el lugar, la empresa agrícola y forestal FVR, representada por Francisco Berluis Rubio, realizaba los trabajos para un proyecto inmobiliario y fue ese movimiento de tierra y el retiro de la vegetación en el lugar, sumado también a las lluvias, lo que causó las emergencias ocurridas durante ya más de 2 meses. Esta situación derivó a la decisión del municipio de paralizar las obras y exigir medidas de mitigación que hasta ahora no han solucionado el problema. El alcalde de San Pedro de la Paz, Juan Pablo Sperer, afirmó que pidió alzar la orden de paralización, pero esto no se acogió porque la afectación persiste. Sperer negó que haya existido una falta de fiscalización de parte del municipio y descartó además que existiera un trato diferente por ser socio de la empresa responsable de la emergencia, un miembro de la familia Berluis.

Ronald Quiñones Quintero, ciudadano ecuatoriano imputado por homicidio por encargo y vinculado a una organización de sicarios que operaba en el Gran Concepción, quedó en el centro de controversia luego que se conociera una orden judicial para trasladarlo desde el complejo penitenciario de Rancagua hasta la cárcel de Punta Arenas. La medida fue cuestionada por el ministro de Seguridad Pública, Martín Arrau, y por el alcalde de Punta Arenas, Claudio Radonich, debido a que el recinto penitenciario de Magallanes no cuenta con dependencias de máxima seguridad. Actualmente, Quiñones permanece bajo el régimen de máxima seguridad en Rancagua y cumple prisión preventiva desde julio del año 2025. Pero, ¿quién es el imputado cuyo eventual traslado encendió las alertas de las autoridades? Según los antecedentes, Quiñones fue detenido en el marco de una investigación desarrollada por la Brigada de Homicidios de la PDI y la Fiscalía ECO contra una organización dedicada al sicariato en el Gran Concepción.

La Policía de Investigaciones logró detener a dos personas imputadas de participar en una serie de delitos asociados a encerrones y portonazos ocurridos los días 20 y 21 de septiembre de este año en las comunas de Ñuñoa y Macul. Los individuos fueron detenidos en la comuna de La Pintana y están imputados de haber realizado estos robos con intimidación, donde se habrían utilizado metralletas para intimidar a las víctimas y a las que les robaban sus vehículos. Tras una serie de diligencias investigativas, fue la Brigada de Robos Oriente de la PDI que logró ubicar a estos individuos en la comuna de La Pintana y detenerlos, además de recuperar los cuatro automóviles que habían sido sustraídos en esa oportunidad. De esta forma, las investigaciones continúan para ver si hay más personas involucradas, en este caso que está siendo todavía indagado por los detectives de la Brigada de Robos Oriente de la PDI.

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0: Los castillos nos deleitaban con ese popurrí de lindos boleros que hemos ofrecido a ustedes aquí en tu Radio Dinámica a esta hora.
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voces espectaculares con los castillos, ¿eh? Los castillos. A propósito, enviamos un saludo a la señora Verónica Castillo, que está por ahí en sintonía. Si está por ahí, la señora Verónica, le enviamos un tremendo saludo. Bueno, tenemos ganadores ya de las personas que hoy día tienen cita a las 15:30 horas en el Circo de los Dinosaurios. Las ganadoras son Marta Elisas, también está por ahí nuestra querida amiga, hermana, está por ahí también Luisa Lobos, ¿ah? Luisa Lobos, ganadora, Marta Elisas, también está por ahí, ¿quién más está por ahí? Gisela Flores también, hoy día a las 15:30 horas tienen que estar en el Circo de los Dinosaurios. Ustedes llegan allá nomás, no hay ningún problema, porque nosotros enviamos la lista de los ganadores con el RUT y nombre, y allá usted se acerca a la entrada principal del circo y dice: yo vengo de parte de Radio Dinámica porque me gané una entrada doble. Y de esta forma ustedes ingresan sin ningún inconveniente. Nos estaría quedando una entrada para la función de hoy a las 15:30 horas, ¿eh? Así que si usted no ha podido ir al Circo de los Dinosaurios, tenemos una entrada más que nos está quedando. Para aquella persona que quiera ir, nos puede llamar inmediatamente, nos escribe a nuestro WhatsApp inmediatamente y se gana, pero automáticamente, la entrada que nos está quedando, ¿eh? Tenemos una entradita que nos está quedando. Si usted quiere ganársela, es una entrada doble para que hoy día a las 15:30 horas, 5 a las 3 y media de la tarde, esté viendo la función del Circo de los Dinosaurios, ¿eh? Escríbame al WhatsApp. La persona que me está llamando me tiene que escribir al WhatsApp, ¿eh?

En familia, en familia, en familia. Bueno, tenemos a alguien que nos escribe por ahí. Vamos a revisar inmediatamente. ¿Dónde quedó? Acá está. Leo Carrillo. Leo Carrillo también nos está escribiendo. Y dice, hola, bendiciones, nos dice por ahí. Leo Carrillo, estás escribiendo. Bueno, sería Leo si es que él está escribiéndonos por la entrada doble que hay para el día de hoy a las 15:30 horas. Se gana la entrada automáticamente, Leo Carrillo. Te escribe un rapidito, tienes que poner el RUT y tu nombre, ¿ya? Porque es una entrada doble para que allá, cuando llegues al circo, tú te vas directamente al circo a las 15:30 horas, poquito antes tiene que estar a las 2:30, buena hora para que lleguen con tiempo. Y llegas ahí a la entrada principal del circo y dices, yo gané la entrada en el programa En Familia de la Radio Dinámica, así que quiero ir hoy día. Quiero llevarle a mi nieto, me dice acá este amigo Leo Carrillo. Ya pues, Leo, tienes que también ponerme, escribe tu nombre, por favor, tu nombre, escríbelo, escribe tu nombre y tu RUT. Y con eso, nosotros enviamos la lista para llevar el circo y de esta manera ustedes entran sin ningún problema a este circo de los dinosaurios. ¿Ah? Ya hemos entregado las 5 entraditas, nos quedan 5 más, pero para un rato más, para otra función de las 17:00. ¿Ah? Así que las personas que ya están listas, las entradas. Tenemos a Leo Carrillo, que solamente le falta el nombre. Y mi nombre es Úrsula Carrillo. Envíeme el RUT, querida amiga, por favor, el RUT. Escríbame el RUT ahí, escríbame el RUT. ¿Ya? Perfecto. Mi RUT, aquí está el RUT. Sí, tenemos acá el RUT. Tenemos el nombre de Úrsula Carrillo, entonces. Perfecto, se la ganaste, te la ganaste, Úrsula. No hay problema. Ya están regaladas las 5 primeras entradas que van a hacer para el día de hoy a las 15:30 horas. Tiene que estar ahí tipo 2:30, buena hora, para que ingrese a este circo espectacular. Van a quedar fascinados con el circo, especialmente si usted dice que va con su nieto. Ah, voy a llevar a mi nieto, ya que mamá está recién operada. Perfecto. Así que, querida Úrsula Carrillo, te ganaste la entradita. Ya está. Vamos a las canciones. Todavía nos quedan canciones bonitas, claro que sí. Tenemos por ahí a estos muchachos que cantan muy bonito. Aquí están Los Castillos nuevamente.

0: Lindas canciones ahí, Los Castillos. Se pasan Los Castillos, buenísimos, ¿ah? ¿De dónde son Los Castillos? Los Castillos no es un grupo uruguayo, sino un conocido conjunto musical integrado por hermanos paraguayos, oriundos de la ciudad de Villeta, y que se han, bueno, han desarrollado una exitosa carrera de décadas, principalmente en Brasil, ¿ah? Ahí nos entregaban India, Lejanía, Camisinha no Hombro, ah, recuerdos de Ipacaraí, temas preciosísimos en las voces de estos Los Castillos, ¿ah? Tremendo grupo musical que también lo hemos presentado aquí en tu Radio Dinámica a esta hora. Breve pausa comercial, ya llegan los recuerdos, así que no se me cambie por ningún motivo. Oiga, saludos para don Juan Carlos Quiñones y Juanito Melo, ¿eh? Juan Carlitos Quiñones está por ahí también en sintonía, junto a mi gran amigo, un tremendo movilista, Juanito Melo. Saludos para ti, Juanito Melo. Saludos para ti, tremendo movilista, está en este momento ahí construyendo unos muebles espectaculares, ¿ah? ¿Eh? Así que saludos a Juanito Melo y a don Juan Carlos Quiñones también, ¿ah? ¿Eh? Pausa comercial de este momento.
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0: Unos alegres, otros son tristes, pero aquí es donde usted tiene que quedarse a esta hora a escuchar estos grandes impactos musicales que causaron sensación por allá por los años 50, 60, 70, 80, 90 y 2000. Bienvenidos a los recuerdos de tu Radio Dinámica a esta hora. Todo listo, todo dispuesto para ir de inmediato a las canciones, queridos amigos y amigas, porque el tiempo se nos está yendo, pero como el agua entre las manos. Vamos rápidamente a los contactos y a los recuerdos.
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0: José Alfredo Fuentes nos dice y nos regala este concierto para ti.

0: El chilenísimo José Alfredo Fuentes. Alfredo Fuentes, Alfredo José Antonio Fuentes Cuevas. Nace en Santiago Centro, en Santiago, nace un 25 de octubre del año 1947. Conocido popularmente como José Alfredo Fuentes, Pollo Fuentes, es un cantante, locutor radial y presentador de televisión chileno. José Fuentes Cuevas inició su carrera como cantante en el periodo de la Nueva Ola, movimiento musical chileno de la década de los años del año 1960. Comenzó cantando en el colegio, participando en grupos folclóricos, logrando su primera grabación con el grupo Los del Sendero, como primera voz. Su apodo se origina en esta época, ya que al llegar a un ensayo empapado por la lluvia, su amigo Boncho Silva le dijo: "Huevón, pareces un pollo". Luego fue descubierto por el dueño de Producciones Caracol, Antonio Contreras, al ir al compositor Gustavo Arriagada a mostrar sus canciones. Ahí el productor se interesó en quien cantaba las maquetas y le pidió conocer a ese chico que canta a quien también le propuso grabar como solista una canción de su propia autoría, Te Perdí.
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0: Concierto para ti, el título de esta bellísima canción que estamos escuchando en este preciso momento. Vamos a continuar, queridos amigos y amigas, porque hay más invitados aquí en tu Radio Dinámica. A esta hora vamos con más recuerdos. Negro es negro con Johnny Holiday. 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

Johnny Holiday, negro es negro, black is black, título de esa hermosísima canción. Jean-Philippe Leo Smith, nace en París, Francia, un 15 de junio del año 1943. Marnis La Coquette, un 5 de diciembre del año 2017, más conocido como Johnny Holiday, un cantante, compositor y actor francés, considerado el precursor del rock, el rock and roll en Francia. Ajá. Durante una carrera que abarcó 57 años, publicó 79 álbumes y vendió más de 110 millones de discos, uy, uy, uy, en todo el mundo, principalmente en los países de habla francesa, lo que le conviene en uno de los artistas musicales con mayores ventas del mundo, Johnny Holiday, invitado especial también a esta cita de hoy, aquí en tu Radio Dinámica a esta hora. Sigamos, sigamos, sigamos, sigamos, porque hay más recuerdos. Los iracundos es la lluvia que cae.

Los tremendos iracundos presentes también aquí en tu Radio Dinámica a esta hora. Los iracundos es una tremenda banda uruguaya del pop rock originaria de Paysandú. Considerada en Uruguay la más importante del género, se originó por allá por el año 1958 bajo el nombre de los Blue King, inspirada en el rock and roll estadounidense de la época, y tuvieron su debut en el año 1961. Tienen temazos, buenísimos temas, con los cuales estamos en este momento entregándoselos a ustedes, queridos amigos y amigas. ¡Qué paso! Vamos a continuar, tenemos un temazo aquí que viene a continuación. Aquí está otro de los invitados chilenísimos. Los golpes nos dicen olvidarte nunca.

Ahí estaban ellos, Los Golpes, tremendo grupo musical chileno, tremendo grupo musical chileno, Los Golpes. Es una banda musical chilena nacida en el puerto de Tocopilla a comienzos de los años 60. La banda fue fundada por los hermanos Fernando y Mario Bustamante bajo el nombre de Los Hermanos Bustamante, para luego, en el año 1966, pasar a llamarse The Black Chileans, reclutando a Rubén Alegre y Ricardo Aracena. Ya con su formación completa, en el año 1971, Los Golpes llegan a Santiago y graban para el sello EMI Odeón canciones como Vete Ya, Esa Mujer, Con la Mano en la Biblia, La Pobre Mía, Olvidarte Nunca, tema que acaban de escuchar, Cuatro Sirios y otras canciones que los llevan a viajar por toda América Latina. Vamos a continuar, queridos amigos y amigas, con más invitados especiales. Hay más invitados. Don Lucio Dalla desde la Bella Italia. Atento el lobo. Atenti el lobo.

Atento el lobo, porque el lunes estamos de regreso con más canciones lindas del ayer. Don Lucio Dalla nace en Bolonia un 4 de marzo del año 1943.

0: fallece de un infarto agudo al miocardio. Uy, uy, uy, está de moda eso hoy en día, tener mucho cuidado con el corazoncito, con el corazón, con el cuore. Ah, fue un cantautor italiano, fallece en Montreux el 1 de marzo del año 2012. Lucio Dalla, con él estamos ya despidiendo nuestra edición de hoy de los recuerdos en tu Radio Dinámica, que regresa en el lunes, si Dios así lo permite.
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grave hecho de violencia conmociona a la comuna de Lota tras registrarse un ataque armado en las inmediaciones de un conocido sector nocturno, donde la madrugada de este sábado ocurre este lamentable hecho. De acuerdo con la información recabada, se confirma por Fiscalía, el suceso ocurrió cerca de las 3 de la madrugada en el sector de Playa Blanca. Al interior de un vehículo se desplazaban al menos 5 ocupantes, 3 hombres. Y 2 mujeres. Cuando por razones que se encuentran bajo una investigación, fueron interceptados por desconocidos a bordo de otro automóvil, quienes procedieron a efectuar un número indeterminado de disparos contra este automóvil. A raíz de esta ráfaga de proyectiles, 3 de los ocupantes resultaron con impactos de bala. Un joven de 24 años resultó fallecido a causa de la gravedad de sus lesiones. 2 mujeres de 28 años sufrieron también heridas de carácter grave, encontrándose al menos una de ellas en riesgo vital. Posterior a este ataque, el vehículo afectado trasladó a la víctima fatal y a la lesionada hasta las dependencias del hospital de Lota. Ante la contingencia, Carabineros procedió a acordonar de inmediato el perímetro exterior del recinto hospitalario para resguardar el lugar y de esta forma evitar mayores alteraciones. Diligencias en el sitio del suceso hasta la zona del crimen se apersonó. El fiscal Cristian Vega, quien instruyó el trabajo especializado del equipo del crimen organizado y homicidios ECO del Ministerio Público, junto también al Laboratorio de Criminalística LACRIM y la Brigada de Homicidios de la Policía de Investigaciones PDI. Las autoridades mantienen las pericias en curso para dar con la identidad y el paradero de los responsables de este homicidio consumado y los 2 en grado de frustrado que enluta a la comuna de la ciudad de Lota.

En el ámbito nacional, un corte de suministro eléctrico afectó a más de 120.000 clientes en la región metropolitana, principalmente en las comunas de La Florida, La Granja y San Ramón. La emergencia comenzó a eso de las 10 horas de este sábado y por el momento se desconocen los horarios de reposición. Según dio a conocer la Superintendencia de Electricidad y Combustibles, sería más de 81.000 clientes de La Florida, 24.000 de La Granja y 11.000 de San Ramón los principales afectados, junto a sectores específicos de La Pintana, La Reina, Padre Hurtado, Puente Alto, Quinta Normal, Buin y Cerro Navia. Un corte de suministro eléctrico entonces es lo que afecta en este momento a más de 120.000 clientes en la región metropolitana.

Lo que para un paciente sin conocimientos médicos era una señal evidente de que algo no estaba bien terminó siendo uno de los elementos considerados como por la justicia para establecer la responsabilidad del Servicio de Salud O'Higgins. La Corte de Apelaciones de Rancagua confirmó una demanda por falta de servicio presentada por un hombre cuyo brazo dominante debió ser amputado tras una serie de negligencias en el diagnóstico y tratamiento de una fractura que sufrió en el Hospital Regional de Rancagua. El tribunal además aumentó de 40 millones a 60 millones la indemnización que deberá recibir por concepto de daño moral. Uno de los aspectos que más llamó la atención de la sentencia fue que el propio paciente advirtió al médico tratante que algo no marchaba bien. Sin ser especialista ni tener conocimientos técnicos en medicina, le manifestó que su extremidad presentaba un mal estado y fenómenos que consideraba anormales, entre ellos un mal olor, e incluso llegó a grabar uno de los controles médicos, antecedente que para la corte resultó realmente relevante, pues permitiría establecer que las señales de deterioro no eran algo reciente ni aislado. Pese a esas advertencias, el tribunal estableció que la expulsión de un perno y que material óseo fue explicada al paciente, esta fue aplicada al paciente como una circunstancia normal dentro de su recuperación. De acuerdo con el fallo, no se adoptaron entonces las medidas diagnosticadas necesarias para determinar qué estaba provocando esas manifestaciones ni la gravedad de la infección que afectaba el hueso. La explicación recibida hizo que el hombre entendiera que lo que estaba ocurriendo era parte de la evolución esperable de su tratamiento. Así continuó soportando los intensos dolores que presentaba. Finalmente terminó perdiendo su brazo dominante.

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Es hora de continuar, queridos amigos y amigas, aquí en tu Radio Dinámica. A esta hora tenemos siempre la música que usted necesita para acompañarse donde quiera que usted esté en este preciso momento. Vamos a continuar de inmediato con más invitados, ¿eh? Tenemos más invitados especiales aquí en tu Radio Dinámica a esta hora, cuando ya son las 11 de la mañana con 16 minutos, 11 con 17 minutos, 11 de la mañana y 17 minutos. Vamos a proseguir de inmediato, queridos amigos y amigas, con nuestros invitados para el día de hoy,

La canción es bella que proporcionamos día tras día a través de tu radio dinámica aquí en el 100.7. Siempre tenemos para ustedes, amigos, amigas, a grandes invitados estelares que nos entregan sus bellas canciones que vamos incorporando durante el transcurso de nuestra programación. Sí, para usted que necesita escuchar música variadita, tenemos la música ideal para ustedes, amigos y amigas, aquí en tu Radio Dinámica a esta hora. Recuerden que estamos en familia, y como estamos en familia, siempre vamos incorporando los grandes aciertos musicales de estos grandes invitados que, por supuesto, tenemos día tras día en tu programa En Familia.

11 de la mañana ya con 25 minutos, 11 de la mañana y 25 minutos. Estamos a esta hora en tu Radio Dinámica acompañándole como siempre con música variadita para todos los gustos. Revisando también lo que pasa en nuestra región, Chile y el mundo. Por supuesto que también se lo comentamos aquí en tu estación favorita, en tu Radio Dinámica.

que este caso, un caso bastante increíble, ¿eh? Esta mujer que, una mujer de Curicó, irá a prisión por ocultar cuerpo momificado de su madre por cobrar la famosa pensión. Qué terrible, ¿eh? La justicia sentenció a la pena única de 5 años de presidio menor en su grado máximo y una multa de 11 UTM, cerca de 800.000 pesos, a Ketty de las Mercedes Castro Cáceres por delitos de obtención fraudulenta de prestaciones improcedentes de forma reiterada. La mujer fue condenada por mantener oculto por varios años dentro de una vivienda el cuerpo de su madre para así seguir cobrando beneficios estatales. La madre, la señora Ketty de las Mercedes Cáceres Guerrero, falleció en el año 2011 a la edad de 91 años de edad y su muerte nunca fue informada públicamente. Su hija mantuvo momificado el cuerpo al interior de su vivienda de la población Prosperidad, esto ocurrió en Curicó, para poder cobrar la pensión y otros beneficios estatales con documentos falsos. Tras ser detenida, esta mujer enfrentó un juicio que la encontró culpable de estos delitos, cuya sentencia fue leída en las últimas horas en el Tribunal Oral en lo Penal de la ciudad de Curicó. Qué terrible, ¿a dónde puede llegar, a qué extremos puede llegar la flojera? ¿A qué extremo puede llegar la pillería? De esta mujer que, bueno, se le dio como una sentencia, muy poco fue lo que se le dio, ¿ah? ¿Eh? Se le dio 5 años de presidio menor en su grado máximo y una multa de 11 UTM, cerca de 800.000 pesos. Doña Ketty de las Mercedes Castro Cáceres era la responsable de mantener el cuerpo oculto de su madre. Esto lo hizo por varios años dentro de una vivienda, el cuerpo de su madre, para de esta forma ella seguir cobrando beneficios estatales. Bueno, ahora tendrá que el peso de la ley cayó sobre ella tarde o temprano. Tarda, la ley tarda pero llega, ¿eh? Tarda pero llega, más aún con un tremendo, tremendo, tremendo problema que se le presenta hoy en día. Diango nos dice: si la vieras con mis ojos,

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22 minutos faltan ya, 22 minutos faltan ya para las 12, 22 para las 12. Estamos en tu programa En Familia, a esta hora acompañándoles con toda la música bella que ustedes necesitan, amigos y amigas, a través del 100.7 y en el 101.3. Siempre le vamos comentando de todo un poquito, queridos amigos y amigas. Luego en la calle Denuncia y vamos a estar regalando también, nos quedan 5 entraditas más para otra función que es la de las 5:30. ¿Eh? Así que para que estén atentos, lobo.

Siguen las canciones bonitas, siguen las canciones bellas para ustedes, amigos y amigas, aquí en tu Radio Dinámica. Vamos de inmediato con más invitados. Tenemos más invitados especiales, ¿eh? José Luis Rodríguez nos dice: sueño contigo.

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Sean bienvenidos.

Bienvenidos y bienvenidas a nuestra cita diaria con nuestro folclore. De inmediato arrancamos con nuestras lindas canciones que pertenecen a nuestro folclore chileno. Ahí están ya los primeros invitados estelares para el día de hoy en tu Radio Dinámica.

Digo, al mediodía con Chile, claro que sí, al mediodía con Chile, al mediodía con Chile, de lunes a sábados es la cita. Por supuesto que usted tiene que, usted que le encanta el folclore, siempre está presente de lunes a sábados esta cita con nuestro folclore, precisamente con los grandes invitados especiales para el día de hoy. Los charros de Luchito y Rafael también están en nuestro folclore.

0: Al mediodía con Chile, con los charros de Luchito y Rafael, nos deleitaban ahí con esas pies de cueca espectaculares, ¿eh?
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0: amigos, de esta manera estamos ya poniendo punto final a otra edición más de Al Mediodía con Chile. El lunes nos reencontramos nuevamente con más de nuestro folclore. Hemos contado hoy día con la participación de Lucho Jara y por supuesto también los charros de Luchito y Rafael, que estuvieron presentes ofreciéndonos también esos espectaculares pies de cueca. El lunes, si Dios así lo permite, nos reencontramos con nuestro folclore.
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¿Qué tal, amigas y amigos? Buenas tardes, bienvenidos a nuestra calle Denuncia, que ya se inicia hoy sábado, un día bastante más relajado, entre comillas, de esta semana que ya se nos va esta semanita. El tiempo pasa, pero volando. Estamos en calle Denuncia. Nuestros teléfonos, por si usted no tiene los teléfonos a mano, son el 271-1909 y el 277-0334. 271-1909 o el 277-0334. Dos teléfonos han puesto a entera disposición. Ya lo saben, amigos y amigas, dos teléfonos que están a tu entera disposición son el 271-1909 o el 277-0334. También está nuestro WhatsApp, que es el +569-6243-0862. Bien, amigos, vamos a ir a nuestra portada musical para el día de hoy.

Bien, amigos, vamos a continuar con nuestro espacio Calle Denuncia, que por supuesto nos permite entregarle a usted información también de hoy sábado 26 de septiembre de este año 2026. A las 8 de la mañana salió el camión número 1 que abarca el sector y recorrido Nuevo Amanecer, Nueva Rosa Medel, desde Carlos Prat hasta Neftalí Reyes, Tres Poniente, desde Francisco Coloane hasta Cruz Mora, Berta 1, Arturo Hughes, desde Graciela Valenzuela hasta Carlos Prat, Leocadio Condesa, desde Carlos Manríquez hasta Los Alerces, Berta 2, Carlos Barriento, desde Arturo Hughes hasta Leocadio Condesa, Xollín, desde Carlos Prat hasta Carlos Manríquez, Maule, Avenida Costanera, desde Peña Vergara hasta El Pique Arenas, Avenida Costanera, desde Peña Vergara hasta Uno Norte, Rotonda Boca Maule, Las Encinas, desde Avenida Costanera hasta Arenas Blancas, Choager, 21 de mayo, desde Miguel de Cervantes hasta Reina Esther, Hornos de Choager, hasta Departamentos. El camión número 2, vamos a dar lectura al camión número 2. ¿Qué nos dice el camión número 2? ¿Qué recorrido tiene? El camión número 2 tiene el siguiente recorrido: Doña Isidora, Avenida Los Héroes de la Concepción, desde Manuel Montt hasta Santa Genoveva. Santa Genoveva, desde Avenida Los Héroes hasta Santa Lucía. Villa Las Violetas, calle Covadonga, desde Manuel Montt hasta Acevedo Hernández. Villa Mora, calle Chollín, desde Manuel Montt hasta El Final. Ulrichsen, desde Villa Rica hasta Chollín. Villa Los Héroes 1, calle Carpo, desde Avenida Los Héroes hasta Victoria. Villa Los Héroes 2, Villa Los Héroes 2, calle Ignacio Carrera Pinto, desde Avenida Los Héroes de la Concepción hasta Julio Montt. Villanueva, Avenida Boca Maule, desde Avenida Los Héroes de la Concepción hasta Abelardo Silva. Y el camión número 3, atentos al camión número 3. El camión número 3, sector recorrido, dice Pablo Neruda 1, Las Mensuras, desde Los Pirroquines hasta Las Toscas, Las Toscas desde Las Mensuras hasta Ignacio Oñate desde Las Toscas hasta Los Pirroquines. Pablo Neruda 2, Las Mensuras desde Los Pirroquines hasta Los Chiflones y Los Chiflones desde Las Mensuras hasta Ignacio Oñate. Ignacio Oñate desde Los Chiflones hasta Los Pirroquines. Pablo Neruda 3, Sebastián Correa desde Las Toscas hasta Rubén Carrasco. Pablo Neruda 4, Ignacio Oñate desde Los Chiflones hasta José Baguena. Las Peñas 1, Minero Pedro Huerta Riquelme desde Las Toscas hasta Ricardo Albornoz y Fuentes. Ismael Escalona, desde Ricardo Albornoz y Fuentes hasta Las Toscas. Las Toscas, desde Pedro Huerta hasta Ismael Escalona. Villa Cousiño 1, Minero Carlos Aguilera, desde Las Toscas hasta Minero Manuel Catril. Sector de recorrido: Villa Cousiño 2, Mario Ursúa Mesa, desde Las Toscas hasta Juan Leal Silva. Y en la peña número 2, Los Chiflones, desde Carlos Aguilera y Fuentes hasta Minero Ismael Escalona. Mario Ursúa Mesa, desde Los Chiflones hasta Avenida Costanera. Las Peñas 2, Ismael Escalona, desde Los Chiflones hasta Las Toscas. Juan Leal Silva, desde Estolfio, Ceballos, Mella, hasta la Costanera. La Peña 3, desde Las Toscas hasta Juan Opazo Navarro. Armando Chávez, desde Las Toscas hasta Avenida Costanera. Las Peñas 4, Avenida Costanera, desde Armando Chávez hasta Juan Opazo Navarro. Y el camión número 4, atención, el camión número 4 es el siguiente recorrido.
Paso Seco 1, Avenida Ignacio Oñate, donde está desde José Ballena hasta Costanera. Paso Seco 2, Avenida Ignacio Oñate, desde José Ballena hasta Costanera. Paso Seco 3, José Ballena, desde Rubén Carrasco hasta Avenida Costanera. Paso Seco 4, José Ballena, desde Rubén Carrasco hasta Avenida Costanera. Y Paso Seco, Casco Viejo, Cristo Redentor, desde José Santos Osas hasta Juan Pablo II. Los Laboreos, desde Los Chiflones hasta José Ballena. Calabozo Alto, Avenida Nahuel Buta. Y camión número 5, el camión número 5 de ese recorrido, Ferias Libres, Ferias de Yovilo y Feria Libre de Polpaico. Ese es el recorrido entonces que realizan los camiones que están en el día de hoy funcionando y recorriendo parte de nuestra comuna de Coronel. Bueno, sé que hay una cantidad enorme de basura en distintos sectores, pero de acuerdo a lo que señalaban ayer las autoridades de la ilustre municipalidad de Coronel, se daba a conocer que ya mañana domingo estarían saliendo 13 camiones a cubrir, digamos, todo lo que está faltando en este momento, porque había una falta de camiones tremenda, pero que esto se estaría supliendo, solucionando ya mañana domingo. Mañana domingo también va a haber recorrido de camiones, así que hay que estar atentos luego mañana también, porque van a salir una cantidad de 13 camiones mañana. Hoy día salen mucho menos, entonces no se alcanza a cubrir todo el territorio. Es de esperar que mañana sí salgan los 13 camiones ya antes anunciados, con bastante antelación, para solucionar definitivamente este grave problema que nos afecta a todos acá en nuestra comuna de Coronel.

0: Los Castillos nos deleitaban con ese hermoso tema que pertenece a Los Ángeles Negros, ¿ah? Y Volveré era el título de esa preciosa canción que acaban de escuchar ustedes, estimados oyentes, aquí en tu Radio Dinámica y en tu programa La Calle Denuncia. Tenemos contacto con un auditor nuestro de el Playas Negras. ¿Con quién tenemos el gusto de conversar por ahí? Muy buenos días.
1: Buenos días, Lautaro. Mira, acá habla con Patricio.
0: Patricio, cuéntanos.
1: Mira, yo vivo aquí ya casi 55 años en Playa Negra. Es una de las poblaciones más antiguas de Coronel. Ya. Estamos como el patio trasero de esta población. Basura tenemos, si no te miento, allí toneladas de basura aquí en todo lo que es alrededor de Playa Negra. Sobre todo donde está la cancha del Jote, que si tú la ubicas.
0: Sí, señor, sí.
1: Me imagino.
0: Muy conocida la cancha del Jote.
1: Mira, vienen a jugar los jóvenes aquí, los jóvenes de las primeras infantiles, de los deportistas.
0: Ya.
1: Y aquí lo encontramos con todo. Quisiera decirte hasta una grosería, pero me la voy a guardar.
0: Correcto.
1: Pero es inhumano este. Entonces, no sé las autoridades qué está pasando con este sector. Yo escuché ahora que todos los demás sectores van a sacar basura, menos aquí este sector.
0: Claro, lo que pasa es que han ido, estaban trabajando, digo, porque ya mañana supuestamente saldrían 13 camiones a recorrer las diferentes arterias que no han sido atendidas, y ya mañana se volvería, entre comillas, a la normalidad. Ya que la empresa anterior que estuvo presente acá en Coronel tenía alrededor de 13 camiones. Y ya mañana saldrían los 13 camiones, porque en este momento andan alrededor de 4 camiones que estarían prestando el servicio. Entonces están pasando por las calles más importantes, las arterias más importantes. Entonces hay mucha gente que queda sin poder sacar su basura, o sin poseer, o en este caso los camiones no pueden retirar la basura como debería haber sido siempre. Así que es de esperar que mañana ya se cumpla con esta promesa que se dio, y que ya mañana estarían los 13 camiones en ruta, sacando toda la basura que está apostada en diferentes sectores de nuestra comuna de Coronel. Si nosotros damos una vuelta por todos los sectores, nos encontramos con toneladas de basura. Hoy es un asunto bastante...
1: Sí, pero hay partes principales, Lautaro. Hay partes principales.
0: Claro, sí.
1: Mira, aquí no me ves, nosotros estamos a metro de los corralones municipales.
0: Claro, claro.
1: Y bueno, no sé, porque ¿qué pasa? Yo escucho los concejales y todo lo demás, pero para este sector no pasa nada, Playa Negra aquí.
0: Claro.
1: Los han invitado a los concejales a venir a Playa Negra, tampoco, no vienen a ver. Si te imaginaras tú, las condiciones que estamos en este sector, nosotros... cada poblador de aquí limpia su vereda, todo. Pero esto ya pasó, rebasó el vaso ya.
0: Claro. De todas maneras, tu nombre me dijiste era
1: Patricio.
0: Patricio, ya.
1: Sí, tú me dijiste a mí.
0: Sí, perdón, Patricio. De todas maneras, estemos atentos a lo que suceda mañana, Patricio. Yo creo que están tomando nota de la molestia que tú representas a mucha gente de Playas Negras, y ojalá que mañana se pueda dar cumplimiento a la labor que tienen que desempeñar esta nueva empresa, que va a hacer el recorrido de hoy día completo por Coronel, para de una vez por todas terminar con estos tremenda cantidad de basura que está esparcida por todos los sectores de nuestra comuna de Coronel. Así que sí.
1: Bueno, Lautaro. Uh-huh. Disculpa la molestia, pero
0: no,
1: esto ya,
0: no,
1: como
0: contrario.
1: Te digo,
0: no
1: damos más. Y si no es así, mañana, bueno, no sé qué va a pasar, porque la basura, en último caso, la vamos a botar a la calle principal.
0: Ya está. Perfecto, Pato. ¿Listo, Patricio?
1: Ya, Lautarito, gracias. Disculpa la molestia.
0: Esperemos mañana con fe y confianza que mañana se pueden dar las cosas, estimado. ¿Ah?
1: Ya, gracias, doctor.
0: Vale, chao.
1: Un abrazo.
0: Igual para ti. Calle Denuncia está sesionando, amigos y amigas, a esta hora. Son las 12:30, 12:30. Después de la pausa comercial, vamos a regalar 4 entradas, me están quedando, ¿eh? Porque ya tengo 4 entraditas que voy a regalar para el circo de los dinosaurios. Me quedan 4 entraditas, ¿eh? Porque tengo, esas son para las 5:30. Ya di las primeras 5 que se fueron. Indudablemente ya hemos entregado el listado a nuestro colega que va a ser el encargado de enviarlas hacia el circo. Usted lo único que tiene que hacer es irse directamente al circo. En la entrada principal dice: yo vengo de parte de Radio Dinámica a la función de las 15:30 horas. Hay otra función en la cual vamos a regalar 4 entraditas. Esa función va a ser a las 5:30 de la tarde. Así que ahí usted tiene la chance también de poder ir con su niño a disfrutar de este circo que se nos va. ¿Eh? Se nos va, ya cumplió una etapa aquí en Coronel, pero nunca es tarde para poder darse una vueltecita. Lo que tiene que hacer usted es enviarnos a nuestro WhatsApp, envíenos su nombre, el nombre y el RUT. Nombre y RUT, porque nosotros a través del nombre y del RUT enviamos la información al circo y allá usted llega, solamente se presenta en la entrada principal. Dice: yo vengo de parte de Radio Dinámica, me gané una entrada y una entrada para 2 personas. Y con eso usted ya está dentro de este circo maravilloso, ¿eh?

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0: Bien, vamos a continuar de inmediato con Calle Denuncia. 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Tengo contacto, buenas tardes. Pilar está por ahí, Pilar Ramírez. Buenas tardes, le escuchamos atentamente.
1: Buenas tardes, don Lautarito.
0: Cuéntenos, Pilar. ¿De qué parte nos llama?
1: Mire, de aquí de sector La Mora, Pucuro.
0: Ya.
1: Resulta de que nos están informando los vecinos que en el lugar de acopio, en la entrada aquí de Federico Chuague con Yacolín, están sacando gran cantidad de basura.
0: Ya.
1: Ese era el sector de acopio. Pero resulta que más al fondo, en la última plaza, en calle Lemus con avenida Chuague, está lleno de basura también.
0: Ya.
1: Por eso estoy informando, porque para ver también el modo de sacar la basura, porque anoche estaba lleno de perros aquí, a esa pelea los perros se metieron hasta los vecinos a sacarlo.
0: Ya. Ok. Mira, de todas maneras, hoy día, claro, están saliendo los camiones que yo di a conocer hace algunos instantes por ahí. Lo estaba bastante largo. Pero,
1: sí, me imagino.
0: Claro, pero se informó de que mañana estarían saliendo 13 camiones a la ruta para de esta manera poder paliar esta situación que nos afecta a todos, y cual más, cual menos, y al menos ya se estaría contando con la cantidad de camiones que originalmente tenía la empresa, que ya no está acá en Coronel. Así que, si bien es cierto, hoy día se está trabajando también, a lo mejor no como debió haber sido, pero ya mañana se estaría completando la cantidad de camiones que va a salir a recolectar la basura que queda, digamos, pendiente. Así que es de esperar que, si hoy día no se saca lo que tú señalas recién, mañana ya se estaría haciendo el repaso de la de los próximos sectores que van a quedar con basura.
1: Para si que no, me pueda informar el Lemun.
0: Si no, el lunes
1: avenida Schwager.
0: ¿El Lemun con avenida Schwager?
1: Sí.
0: Si no, el lunes.
1: Esto más al fondo del sector de acopio, donde están, es como dos plazas más acá.
0: Correcto. Ya, Pilar. Bueno, cualquier cosita, si no, el lunes nos llama para ver si cómo le fue, ¿ya?
1: Ya, muchas gracias.
0: Listo, chao, chao.
1: Hasta luego.
0: Calle Denuncia está sesionando, amigos, amigas. Bueno, ya ahí hice un llamado. Tengo cuántos ganadores tenemos acá ya. Oiga, pero los ganadores parece que están medio sordos, ¿ah? Porque yo les dije, mándenme los nombres, lo escriben el nombre en el WhatsApp, el nombre, más el RUT. ¿Por qué razón? Porque cuando usted se gana una entrada doble para ir a ver el circo de los dinosaurios, usted, tenemos nosotros que enterarnos de su nombre, de su RUT, para una vez que usted gana, esta lista, la lista de los ganadores, nosotros la enviamos al circo y usted solamente se presenta a ingresar allá a la entrada principal para que hoy día a las 5:30 vea el espectáculo de este circo, que es fabuloso, es maravilloso. Pero tiene que, en el WhatsApp usted pone su nombre, ¿ah?, y el RUT, y eso es todo, ¿ya? No le vamos a pedir que haga el rugido, a ver si quiere hacer el rugido, no hay problema. Pero envíen, no sé, yo estoy pidiendo eso y no nos envían nada. Y me dice, yo quiero ir con mi nieto, dice, que pide el RUT y el nombre, ¿a quién le voy a entregar la entrada yo? Al NN. No, pues tiene que usted, si quiere ganarse la entradita, como que dice acá, hola, me llamo Marcela Cisterna y mi RUT es 12321. Hasta ahí no nos dejan. Quiero entrada para llevar a mi hija al circo, ya que ella va a estar de cumpleaños. Perfecto, hoy día a las 5:30 nuestra querida amiguita tiene que ir al circo, tiene que solamente presentarse en la entrada principal del circo, porque ya ganó la entradita la Marcelita Cisterna, porque nos envió su RUT, ¿ve? Así ordenadito, y de esta manera nosotros enviamos el RUT y el nombre para allá, para nuestros amigos del circo, para que de esta forma ellos lleven un control allá, ¿me entienden? Esa es la idea. Acá este señor que nos dice, quiero ir con mi nieto, dejó está ahí nomás, pero no sabemos el nombre ni el RUT. así que mande el nombre y el RUT, un poquito, un esfuerzo, escriba por favor. También tenemos a María José Torres Pérez, que nos envía también acá su RUT. Bien, perfecto, ya está ganando. No sé si algo nos quiere decir por ahí, a ver. Vamos a revisar.
2: Hola, Lautarito. Hijo lindo, ¿será posible que pueda participar por una entradita para mi nietecito que le encanta los dinosaurios? Pero tuve mala suerte el otro día cuando hicieron el concurso. Mandaron la lista, pero no iba a la lista de mi hija. O sea, el nombre.
0: Ya.
2: No iba el nombre ni el RUT. Bueno, ¿será posible, Lautarito?
0: Ahora se la ganó, pues se la ganó. Ya me mandó María José Torres Pérez. Ganó, ¿ya? ¿Y cuánto nos quedan? A ver, tenemos 1, 2, tenemos 2. Ya, y son 4 entradas solamente. Vamos a revisar.

0: Tengo otro contacto por ahí, tengo otro contacto con la señora Alejandra. Señora Alejandra, buenas tardes.
1: Buenas tardes, don Sarito. Sabe que estoy tan indignada porque no hacen caso de los animalitos que andan en la calle. Ayer, allá en el centro, en todos lados, ayer casi perdieron a dos perritos cuando iban en el taxi. Ya. Y más encima, no hacen caso, como que se, no sé, no, todos los que hablan, no, llama uno, no, como que no la toman en cuenta. Y lo otro, aquí en esa plaza que no, venían invertido plata en un canín, que se ve tan feo los perritos también de las farmacias afuera, muertos del hambre, de sed, y a veces siguen los autos y los atropellan. Otra vez venía también ahí por el bypass, también pasó lo mismo. Venía uno después de Uber, casi pasa que viene un perro en guardia. Pero nadie no toma en cuenta nada. Aquí uno llama a la radio para denunciar, pero como que ya no quiere llamar a uno porque no la toman en cuenta, ¿no?
0: Claro.
1: No, pero esto le está absurdo. ¿Cómo? Ahora mismo la basura. Imagínense los perros, ¿cómo andan con la basura?
0: Claro, me imagino.
1: Ya eso no es nada, pero todo, ya eso podría haberlo solucionado antes. Esa plaza yo creo que va a pasar un año más y no va a pasar nada tampoco, y no hace nada de... anda con poco cosas que esto que otro y no hace cosas que a uno realmente le interesan, porque bueno, viene gente de afuera. La vergüenza de cómo están los perros en el centro.
0: Claro, ojalá que ya mañana domingo
1: unas instalindos tendrían ahí, darles comidita, agüita, los cuidarían hasta todo. Yo creo que todo el pueblo ayudaría a donar algo.
0: Claro, señora Alejandra, ¿me escucha usted ahora? ¿Me escucha ahora usted un poquito? A ver, escúcheme usted un poquito. De acuerdo a lo que informaba ayer Municipalidad de Coronel, daban a conocer ellos que hoy mañana domingo salen los 13 camiones que originalmente hacían el recorrido y mantenían la ciudad impecable. Así que mañana domingo es la prueba de fuego, porque mañana van a tener que salir ellos a recorrer y a recoger toda la basura que está dispersa por todos lados para de esta manera limpiar nuestra ciudad definitivamente. Así que sí, tengamos pues confianza de que ya mañana definitivamente los perritos dejarían de andar husmeando, destrozando las bolsas de basura y dejando la escoba en el centro y por todos lados. Así que tengamos un poquito de paciencia ya. Sí, no, sí, yo he recorrido también y me he encontrado con cada sorpresa.
1: No, pero es que yo lo que pienso, bueno, la basura se sabe que ya está en este problema, ya vamos a quitarla, pues los perritos van a seguir con... Porque
0: bueno, ojalá que también se pueda...
1: Esa plaza, yo, ¿cuánto tiempo que lo tiene cerrada? Y dicen que no tiene, está haciendo nada, la tiene cerrada mismo porque la gente ha mirado.
0: Claro.
1: Y los taxistas mismos me han dicho, oye, la primera autoridad está justificando y nomás que tiene esa cuestión ahí.
0: Bueno, señora Alejandra, el tiempo es oro en radio, le agradecemos su contacto.
1: Ya, perdone.
0: Y por supuesto, no se preocupe, ya, si para eso estamos, para escucharme.
1: Gracias por escucharme.
0: Muy bien, gracias por llamar. Hasta luego.
1: Bien.
0: Listo, chao, chao. Se terminaron las entradas ya están listas las cuatro entradas. Vamos rápidamente a mencionar quiénes son los ganadores. Los ganadores entonces son, atención, tenemos ganador Marcela Cisterna, una de las ganadoras. Tenemos otro ganador por acá, doña María José Torres Pérez, también ganó. ¿Qué otra persona más tiene por acá? Mi nombre es, dice, Maribel Alejandra Arriagada Conejeros, también ganó entradita. Y la última persona es doña Elizabeth González. Ellos tienen que hoy día a las 5:30, 4:30 presentarse allá en el Circo de los Dinosaurios. Y nosotros, por eso, nosotros pedimos el nombre, el RUT, para nosotros en forma interna enviar a los dueños del circo los nombres y los RUT para que cuando usted se presente allá en la puerta del circo, usted diga, yo vengo de parte de Radio Dinámica, nos hicieron el obsequio, el regalo de entradas, de una entrada para dos personas, así que hemos venido a presenciar este hermoso circo que nos ha contado maravillas de él. Así que ahí les van a dejar entrar, no van a tener ningún inconveniente. Agradecemos, yo les había dicho de que llamaran lo antes posible, pero se demoraron un poquito, hay dos personitas ahí que no alcanzaron. Pero quién sabe si a lo mejor mañana, una de esas se quedan, nadie sabe todavía, pero al parecer se estarían ya serían como esta y creo que mañana la última función. Así que de todas maneras agradecemos a que nos participaron, a quienes se demoraron un poquito, indudablemente que se perdieron la gran oportunidad de ir hoy día al circo. La cita hoy día es a las 5:30, ¿eh? A las 5:30. Tienen que estar allá, 4:30 más o menos, buena hora para que puedan ingresar tranquilamente y ver este bonito espectáculo. Agradecemos a quienes también escribieron un poquito tarde quizás, pero bueno, todavía puede quedar otra alternativa en la tardecita, a lo mejor el Pipe por ahí. No, le toca al Pipe hoy día, ¿quién le toca a...? Me parece que le toca a Cristian. Capaz que Cristian tenga alguna cartita bajo la manga y aparezca también con más entradillas, ¿eh? Porque queda una función, la de las 20 horas. Bien amigos, vamos a continuar con Calle Denunza, vamos a regalarle un buen tema musical a ustedes que están en sintonía a esta hora.

0: Continúa Calle Denuncia, continúa Calle Denuncia. Tenemos a Patricia González, que nos está llamando en este momento por una situación que se presenta en nuestra comuna de Coronel. Patricia, buenas tardes, te escuchamos atentamente.
1: Buenas tardes, Margarito. Mire, aquí hay una situación que se viene dando de hace varios días.
0: Es una situación delicada, me dices tú.
1: Sí, para nosotros sí es delicada, porque en el Colegio Industrial Metodista de Lagunillas hay una plaga de ratones, en donde tengo fotos del tema de los ratones. También se ha estado diciendo de que la alimentación se ha suspendido por el tema de la que falta gas, que porque las tías manipuladoras se van de paro, porque por diferentes cosas. Pero no se ha dicho efectivamente de que esto es por una plaga de ratones que está pasando allá en ese establecimiento, en donde se han estado entregando colación fría por ese motivo. No por motivos que sean
0: de falta de gas.
1: Claro, no es por eso. Es porque hay una plaga de ratones terrible.
0: ¿Esto habrá incrementado con el asunto de la basura, del no retiro de la basura, cree usted?
1: No, yo no creo que sea por ese tema de
0: la siempre basura. Siempre han tenido ese problema.
1: Sí, porque si no hubiese estado infectado también el colegio básico de Lagunilla, metodista básico de Lagunilla, que es también cerca, y si la plaga está solamente en el industrial metodista.
0: Ya.
1: Así es que
0: ese es el sentir de muchos padres y apoderados, Patricia.
1: Sí, también, sí. Y porque los niños también han dicho que porque han visto roedores ahí, no sé, por el patio, por todos lados. Sí, entonces la cosa se está poniendo bien terrible. Es como bien traumático encontrarse como con 6 o 8 ratones muertos dentro de, no sé, de una bodega, por ejemplo. Entonces, ay, no sé, ¿quién tendrá que ver ahí? Yo creo que esta cosa tiene que...
0: Cuénteme una cosita, ¿y usted no se ha acercado ¿cuánto se llama? A los padres y apoderados, al...
1: No me he acercado a ellos.
0: Es importante todo esto, para tener... Para tener un apoyo más... mayor, sí, ¿ah? Porque cuando se está solita o solito es como terrible el náufrago.
1: Claro.
0: ¿Me entiendes?
1: Sí, eso es verdad.
0: Entonces es importante acercarse.
1: Pero el día lunes creo que vamos a ir a hablar con el director a ver qué lo que está pasando, si se está solucionando, además que igual va a haber que hablar otros temas.
0: ¿Y desde cuándo que se da esto? ¿Desde cuándo que comienza este?
1: Bueno, el día jueves me enteré porque me enviaron la foto del roedor y todo el tema. ¿Ya? Y por eso, lo que más afecta en este caso a las manipuladoras es que los niños dicen, tía, ¿y por qué se acabó el gas? O tía, ¿se van a ir a paro que no hay comida? Y no es por esa razón.
0: Ya.
1: No.
0: Bueno, acá el colegio de... Bueno, ojalá que con los padres y apoderados se pueda reunir usted también para averiguar bien a fondo lo que está pasando y si hay, cuándo se da la solución, porque eso es lo que se espera pronto. ¿Ya?
1: Claro, tipo, en lo que...
0: Perfecto, querida Patricia.
1: Son peligrosas para los niños.
0: Te agradecemos que nos hayas llamado. Sí. Ojalá que esto pronto pueda llegar la solución que todo el mundo necesita, porque esto no puede ser de que se siga manteniendo una gran cantidad de roedores en ese colegio y con el peligro y también con la falta del alimento que es tan necesario para los jóvenes que están inscritos y que reclaman su almuerzo.
1: Así es, mamá.

0: Ya, Patricia,
1: Estoy listo para ello.
0: estamos en la
1: Ya,
0: próxima semana, si
1: Gonzalito.
0: Dios quiere, a ver si qué novedades nos tiene,
1: Tengo
0: ¿ya?
1: novedades. Sí,
0: Muy
1: ok,
0: bien.
1: ni un problema.
0: Gracias.
1: Excelente, luego.
0: Hasta luego.
1: Hasta luego.
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Buenas tardes y bienvenidos a nuestro informativo central que se inicia a contar desde este minuto. El Ministerio Público y la Policía de Investigaciones PDI indagan un homicidio consumado y dos frustrados en la comuna de Luta que se originaron en el sector de Playa Blanca a eso de las 3 de la madrugada de hoy sábado. Según información preliminar entregada por Fiscalía, en las inmediaciones de un local nocturno, al menos 5 ocupantes se encontraban al interior de un vehículo. Se habla de 3 hombres y 2 mujeres. Por razones que se investigan, desde otro automóvil se acercaron desconocidos y efectuaron una cantidad aún no determinada de disparos. Producto de esta situación, al menos 3 personas resultaron lesionadas con impactos de bala, falleciendo un hombre de 24 años. Asimismo, 2 mujeres de 28 sufrieron lesiones de gravedad, una de ellas permanece en riesgo vital. El vehículo llegó con esta persona fallecida hasta el hospital de Lota, donde en el exterior del recinto hospitalario tuvo que ser acordonado por parte de carabineros. En el sitio del suceso se intuyó la concurrencia de equipos contra el crimen organizado y homicidios ECO del Ministerio Público, el Laboratorio de Criminalística y la Brigada de Homicidios de la Policía de Investigaciones PDI. De esta manera se investiga entonces un homicidio consumado y 2 frustrados con el uso de armas de fuego en la comuna de Lota.

La justicia sentenció a la pena única de 5 años de presidio menor en su grado máximo y una multa de 11 UTM, cerca de 800.000 pesos, a Ketty de las Mercedes Castro Cáceres por delitos de obtención fraudulenta de prestaciones improcedentes de forma reiterada. La mujer fue condenada por mantener oculto por varios años dentro de una vivienda el cuerpo de su madre para así seguir cobrando beneficios estatales. La madre, la señora Ketty de las Mercedes Cáceres Guerrero, falleció en el año 2011 a los 91 años de edad y su muerte nunca fue informada públicamente. Su hija mantuvo momificado el cuerpo al interior de una vivienda de la población Prosperidad en Curicó para poder cobrar la pensión y otros beneficios estatales con documentos falsos. Tras ser detenida, la mujer enfrentó un juicio que la encontró culpable de estos delitos, cuya sentencia fue leída en las últimas horas en el Tribunal Oral en lo Penal de la ciudad de Curicó.

Una mujer está en riesgo vital tras ser atropellada por una micro en el corredor de transporte público de la comuna de Hualpén, esto es en nuestra región del Biobío. Este incidente vial ocurrió en Avenida Colón, a la altura de Puerto Saavedra. De acuerdo con los antecedentes recabados por un importante medio, la víctima fue impactada por un bus de la locomoción colectiva de la línea Sotrapil. Tras lo ocurrido, fue trasladada de urgencia y en estado grave a un recinto asistencial para de esta forma recibir atención especializada. Hasta el lugar acudió personal de carabineros, bomberos y del SAMU para atender a esta persona herida.

El Club Hípico de Concepción comunicó que completó la instalación de paneles fotovoltaicos, volviéndose el primer hipódromo del país en lograr abastecerse con su propia energía. Se trata de un proyecto que empezó hace más de un año y que también concluyó en septiembre con su proceso administrativo que permitirá el pleno funcionamiento de los 254 paneles que generarán 330,876 kWh promedio anual según la estación y mes del año. Además de abastecer de electricidad el edificio de la administración, podrá ayudar también con sus excedentes al exterior. Así lo destacó el gerente de 3MW Construcción S.P.A., Daniel Reyes Figueroa, quien remarcó que permitirá disminuir 92 toneladas de CO2 anual, lo que equivaldría a un total de 3.054 árboles plantados. El gerente general del Club Hípico de Concepción, Ricardo Aillón Brito, sostuvo que creen que el uso de energías renovables es el camino hoy en día. Este proyecto nació hace más de un año. En el directorio se recibieron varias ofertas y nos inclinamos por la empresa 3MW que se encargó de la instalación y la puesta en marcha de este proyecto. Bienes avaluados comercialmente en más de 230 millones de pesos fueron identificados por la PDI en el marco de la investigación por una presunta trama de corrupción que involucra a funcionarios públicos y particulares. De acuerdo con Fiscalía de Atacama, la indagatoria apunta a eventuales delitos de fraude al fisco, cohecho y lavado de activos, relacionados con la adquisición de insumos para gendarmería, el ejército, el servicio de salud y el servicio de reinserción social juvenil. La causa se extendió por tres regiones: Atacama, Biobío y Metropolitana, con diligencias en Copiapó, Molchen y las comunas de San Bernardo, Estación Central y Buin. Este domingo comenzará la formalización de los imputados ante el Juzgado de Garantía de la ciudad de Copiapó. Según detalló el jefe de la Brigada Investigadora de Lavado de Activos, BRILAC, de la PDI Copiapó, su prefecto Luis Valenzuela, durante las diligencias fueron identificados cuatro bienes que podrían haber sido adquiridos con recursos de origen lícito. Entre ellos se encuentran un bien raíz, camiones de alto tonelaje y un vehículo cuyo avalúo comercial conjunto supera los 230 millones de pesos. Además, los detectives levantaron documentación durante los procedimientos antecedentes que serán analizados para aportar a la investigación y a la formalización de los imputados. Desde la BRILAC señalaron que las diligencias continúan particularmente para establecer el origen de los bienes y determinar otras eventuales conductas vinculadas al delito de lavado de activos.

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Es la 1:00 p.m. ya con 20 minutos. 1:20 p.m. continúan las informaciones. La clausura total del desarrollo inmobiliario arriesga a la empresa a cargo del proyecto responsable del desprendimiento de material en el kilómetro 1 de la Ruta de la Madera y que ha afectado las viviendas en el sector de Idahue. Esto es en San Pedro de la Paz, en nuestra región del Biobío. La municipalidad ya paralizó los trabajos y la Dirección de Vialidad inició un procedimiento sancionatorio. Fue en julio cuando se produjo la primera emergencia, después que a partir de un intenso temporal comenzara el escurrimiento de agua, barro y piedras desde lo alto del sector de Idahue hasta la Ruta de la Madera y las casas del área. En el lugar, la empresa agrícola y forestal FVR, representada por Francisco Berluis Rubio, realizaba los trabajos para un proyecto inmobiliario, y fue ese movimiento de tierra y el retiro de la vegetación en el lugar, sumado a las lluvias, lo que causó las emergencias ocurridas durante ya más de 2 meses.

Los asiáticos escaparon con los fondos como empresa de inversión se esfumó con 1.000 millones de pesos. Funcionó bien y cumplía con lo que prometía hasta el día de ayer, que cerraron toda información, incluidas las páginas web, Instagram y oficinas ubicadas en Apoquindo. Se llevaron todo nuestro dinero de la aplicación. Fue parte de una estafa relacionada a inversiones desde la empresa Sunflower Technology. Yo, al igual que muchas otras personas, perdimos todo lo transferido a las cuentas de esta empresa. Yo invertí 24 millones, dice una persona. Durante aproximadamente un año invertí la cantidad de USD 11.000 que transferí desde mi cuenta. El día lunes 7 en la tarde se hizo el comunicado a través de Instagram de que los asiáticos se habían escapado con los fondos de todos y que habían bloqueado las cuentas, haciendo imposible retirar el dinero hasta la fecha. Esos son algunos de los testimonios de los 171 querellantes que demandaron por estafa a la empresa Sunflowers, una compañía que prometía multiplicar el dinero de sus inversores, lo que durante un año atrajo a cientos de personas, desde ingenieros hasta estudiantes. Hoy estaría catalogada como una estafa piramidal que generó un perjuicio de más de 1.000 millones de pesos. El Ministerio Público abrió una investigación en julio del 2025. Hoy uno de sus últimos movimientos fue detener en el aeropuerto de Santiago a Sandra Muñoz Sepúlveda, la gerente de entonces. Sin embargo, su abogado defensor Alex Caroca interpuso un recurso de apelación en el que expone que ella también es una víctima. Habría perdido 90.000 dólares, unos 86 millones de pesos, al cambio de hoy. Ricardo Bravo Cornejo, uno de los abogados de las víctimas, explicó que investigan que lo que realmente busca es reconstruir la ruta del dinero y apuntar a los estafadores de origen asiático detrás del fraude. Sunflowers inició sus actividades en Chile en enero del año 2023, según una de las primeras querellas interpuestas, a la que accedió un importante medio quien investiga todo esto. Tuvieron su primera reunión estratégica en un Starbucks de Santiago. Allí llegaron representantes asiáticos, la traductora y la encargada de los movimientos bancarios. Luego presentaron la plataforma de inversión que operaba bajo un sistema de código de invitación. Cada numeración era única para cada usuario, además ocupaban criptomonedas y transferencias bancarias. Las ganancias, por su lado, estaban estructuradas en 7 niveles con porcentajes que oscilaban entre 4% y un 10%.

una vez que el capital se reflejaba en la aplicación o plataforma web oficial, los usuarios podían rentabilizar sus fondos mediante la ejecución de misiones, operaciones con diferentes plazos y montos mínimos, relata la querella.

Ya es la 1:25, 1:26. 1:26. Ronald Quiñones Quintero, ciudadano ecuatoriano imputado por homicidio por encargo y vinculado a una organización de sicarios que operaba en el Gran Concepción, quedó en el centro de la controversia luego que se conociera una orden judicial para trasladarlo desde el complejo penitenciario de Rancagua hasta la cárcel de Punta Arenas. La medida fue cuestionada por el ministro de Seguridad Pública, Martín Arrau, y por el alcalde de Punta Arenas, Claudio Radonich, debido a que el recinto penitenciario de Magallanes no cuenta con dependencias de máxima seguridad. Actualmente Quiñones permanece bajo un régimen de máxima seguridad en Rancagua y cumple prisión preventiva desde julio del año 2025.

Última información para la presente edición de este informativo central. Un hombre fue asesinado durante la noche del viernes en el contexto de una encerrona en la comuna de Recoleta. El crimen ocurrió a eso de las 21:30 horas en Avenida Santa María con Puente Loreto, lugar donde un grupo de delincuentes interceptó a la víctima con la intención de robarle el vehículo en el que se trasladaba, un Chevrolet Onix. Según los antecedentes preliminares, los atacantes lo bajaron del vehículo y le dispararon dos veces en el estómago. La víctima fue trasladada hasta la exposta central, luego donde perdió la vida debido a la gravedad de sus heridas. La policía de investigaciones indaga la situación para dar con los responsables y determinar cómo ocurrieron los hechos. Bien, estimados oyentes, cerramos aquí nuestra edición de hoy de este informativo central. Invitación cordial para el lunes, siempre en este mismo punto del día.

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3: Bienvenidos a Emprende al aire. Estamos aquí conectando al talento emprendedor al sur del Bío, en nuestro mes aniversario, último programa de septiembre. La próxima semana tenemos nuestro programa aniversario, ya le estaremos dando algunas coordenadas de nuestro programa. Hoy tenemos tremendos invitados, tenemos consultorio PYME, vamos a tratar grandes temas, así que muy atento a todo lo que vamos a contar hoy, sábado 26 de septiembre. A todos ustedes que nos escuchan a través de la 100.7 para Coronel Lota, para Lila Santa María, a también aquellos que nos escuchan a través de la 100.3 en Arauco, para todos los que nos están viendo por Dinámica TV y, por supuesto, en la red social Facebook. Si se quieren comunicar con nosotros, lo pueden hacer perfectamente a nuestro WhatsApp.
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3: Estamos en este último Emprende al aire de septiembre, nuestro consultorio PYME. Para todos aquellos emprendedores que nos escuchan en nuestra señal de radio, tenemos tremendos invitados. Primero, quiero presentar a Juan Guillermo Orellana, publicista, magíster en comunicación estratégica, emprendedor con gran experiencia y fundador de Ads Digital. Juan Guillermo, muchas gracias por estar aquí en nuestro Emprende al aire.
5: Mucho gusto, qué gusto estar acá. La verdad es que siempre lo escucho, así que estoy muy agradecido de la oportunidad.
3: Muchas gracias, Juan Guillermo. Y por supuesto, como es consultorio PYME, tenemos un experto, obviamente del Centro de Negocios Cercotec, Juan José Torres. Juan José, ingeniero civil industrial, magíster en ingeniería industrial, especialista en inteligencia artificial y, por supuesto, asesor senior del Centro de Negocios Cercotec. Un gusto, nos habíamos visto por ahí en algunos pasillos, en uno que otro evento, pero no habíamos tenido la oportunidad de conversar directamente.
6: En un par de ocasiones hemos visto anteriormente, Cote, y muchas gracias por la invitación y saludo a todos a la auditoría que nos está escuchando.
3: Oye, les quiero agradecer. Vamos a hablar un tema importante. Hace poco, y creo que lo conversé con Cristian Sepúlveda hace una semana atrás, pero hubo un poquito de miedo ahí en redes sociales a propósito de un CEO de Anthropic que dijo cosas que alarmaron a mucha gente y obviamente alarmaron a los emprendedores, sobre todo a esos emprendedores que recién están familiarizándose. Pero comencemos por la parte más básica y por uno de los miedos que nacen desde el trabajo de los emprendedores. Una pregunta para ti, Juan Guillermo. ¿Tú cuáles crees, desde tu perspectiva experto, que son los principales errores que cometen las personas, los emprendedores, que publican sus productos, sus servicios en las redes sociales? ¿Cuál es la base, cuál es el primer error o cuáles son los principales y básicos errores que cometen?
5: Perfecto. Mira, ahí hay una experiencia. Siempre cuando atendemos a emprendedores nos damos cuenta que todos ven estas plataformas digitales como algo maravilloso, y lo son, porque trabajan con mucha inteligencia artificial y aparte que son muy fáciles de utilizar. Pero ¿cuál es el problema? Que muchas veces caen en el error de no tener una estrategia, ¿ya? No planificar sus campañas publicitarias. Me explico. A veces creen que simplemente con pagar en las plataformas van a poder lograr resultados, ¿ya? Y eso a veces caemos en un error, porque finalmente tenemos que planificar qué queremos comunicar, ¿ya? También comunicar qué resuelve mi producto o servicio, y todo esto acompañado también de una estrategia de contenido. ¿Por qué? A veces los emprendedores quieren pagar en Meta porque les dicen, oye, invierte en Meta, te va a ir súper bien, vas a empezar a vender de inmediato, ¿ya? Y ahí caemos en los paradigmas, sí, y también en el tema del gurú, ¿ya? Muchos dicen, oye, invierte, no sé, $10 diarios y vas a empezar a vender. Claro, las plataformas son tan buenas que con esos $10 vamos a lograr llegar a gran cantidad de personas. Pero realmente
3: esas personas... algo. ¿Se alimentan de la propia red social para poder hacer eso?
5: ¿Cómo?
3: ¿Se alimentan de las propias redes sociales para hacer eso?
5: ¿Los gurús?
3: Claro.
5: Sí, es que ahí pasa algo interesante. Como estas plataformas son tan fáciles de utilizar, que hay muchas personas que se han dedicado a hacer el marketing digital. Pero también falta, ¿qué pasa? Dejamos de lado el tema del contenido, tema estratégico, no hay objetivos. Finalmente, todos los emprendedores caen en el error simplemente de pagar por pagar, ¿ya? Pero finalmente las personas después, cuando ven esta publicidad, se dan cuenta que ven un mensaje que no tiene estrategia, no comunica realmente el beneficio del producto. Entonces, ¿en qué se traduce esto finalmente? Que estas plataformas están generando likes y vistas, pero en conversiones, ventas, ninguna. Y eso es lo que frustra muchas veces a los emprendedores. Y aparte que los emprendedores también le dicen, empieza a pagar. Pero los emprendedores hacen una campaña pagada de dos, tres días nada más. Y finalmente tenemos que entender que todas estas plataformas tienen una etapa de aprendizaje que mínimo necesita 7 días. Porque como funciona con inteligencia artificial, necesitamos recopilar datos, conducta, y en base a eso el anuncio es mejor en el tiempo. Finalmente, los anuncios y publicidad son como el vino. Mientras más tiempo funcionan, mejor son.
3: Interesante analogía, sobre todo después de septiembre, ¿no?
5: Exacto.
3: Una más que interesante analogía, Juan José. Juan Guillermo habló de algo que me parece que es muy relevante mencionar, objetivos. ¿Cuáles son los objetivos del emprendedor? ¿Qué es lo que el emprendedor busca? En base a esto y en base a lo que ha dicho Juan José, ¿cuál es la experiencia que han tenido ustedes en el centro de negocios respecto de esta falencia, de este problema, o incluso, decirlo directamente, esta falta de objetivos para encontrar resultados con las redes sociales?
6: Que desde el punto de vista técnico... un poco más que lo que hemos tenido en relación con los negocios que se asesoran con nosotros, siempre nos damos cuenta de lo siguiente: buscan la herramienta, se consigue la herramienta, pero no saben qué hacer con la herramienta. Entonces, primero, antes de hacer una publicidad, porque hoy en día, como bien dice Juan Guillermo, existen estos gurús, estos que tienen el cielo conquistado ya, pero a nosotros, y uno cae en eso, y muchas veces los negocios, emprendimientos, invierten en una herramienta de inteligencia artificial, invierten en una herramienta de Meta, de publicidad, pero ellos todavía no logran ordenar su negocio. Entonces, ¿qué significa esto? Que tener muchos me gusta no significa que voy a vender más, sino que soy conocido, ¿no? Entonces, lo que hacemos desde el centro de negocios, primero ordenamos un poco la casa, ponemos la pelota en el piso. ¿Qué es lo que decimos? ¿Qué es lo que vendemos? ¿Hacia qué? ¿Cuáles son nuestros clientes? ¿Cuánto vendemos? ¿Nosotros qué ofrecemos? ¿Cuál es nuestra propuesta de valor? ¿Qué nos diferencia de la competencia? Entonces nosotros desde el centro logramos hacer esto, ¿ya? Trabajamos con los clientes, logramos primero que se ordenen, y siempre nosotros conversamos primero el negocio y después la herramienta, para que ellos puedan realmente sacarle provecho.
3: Es importante lo que dice Juan José, porque vemos mucho y hemos escuchado a muchos emprendedores aquí mismo en nuestro programa respecto de esta falta de objetivo, o incluso el no tener claro el target, no tener claro hacia dónde apuntar, hacia dónde ir. Juan Guillermo, por favor.
5: Ahí hay un tema importante. Qué bueno que hablaste del target, porque a veces los emprendedores tenemos, cuando uno parte, yo también aparte soy emprendedor, he tenido 8 emprendimientos, he quebrado en 4 y he vendido 2, entonces sé cómo equivocarse. Cuando hablan del target, claro, siempre el emprendedor de repente tiene el deseo a quien le quiere vender, pero realmente esa persona a la que uno le quiere vender tu producto, tu servicio, realmente le resuelve un problema, y ahí estamos ahí caemos en un problema, porque a veces nosotros queremos llegar a un target, decimos, mira, le vamos a vender a esta persona probablemente porque tiene alto poder adquisitivo y le podemos sacar más margen, pero finalmente ese producto no le sirve a esa persona. Entonces ahí es súper interesante descubrir quiénes son nuestros compradores, en realidad la persona que necesita el producto o servicio versus a quién le queremos vender. Y ahí caemos en un problema.
6: Es claro, una tremenda diferencia.
3: Es un traje a la medida. Es un traje a la medida. Primero, la resolución del problema. Segundo, si yo tengo las capacidades para resolver el problema, las herramientas para resolver el problema. Y ahí recién, un poquito más allá, ver en qué red social lo que voy a ocupar. Tengo un capital, Juan Guillermo. Tengo un capital, ese capital obviamente que en gran medida va hacia mi negocio, hacia mi insumo, hacia los trabajadores. Pero dentro de eso tengo un margen para publicitar mi negocio, para que mi negocio conozca y encuentre el verdadero objetivo. ¿Dónde coloco ese primer peso? ¿Dónde coloco ese primer enganche para que mi negocio comience de la manera correcta y hacia los correctos, hacia las personas que yo necesito
5: comprar? Perfecto. Ahí hay algo súper interesante. Ahí hay que descubrir y entender, primero que todo, quién es tu comprador y lo otro, cuál es su exposición a los medios. ¿Qué quiere decir esto? ¿Qué medio utiliza para informarse, para entretenerse y para comunicarse? Entonces ahí vemos realmente qué plataforma es la mejor. Y acá en Chile pasa algo, igual en Chile somos una población pequeña, entonces por lo general siempre se ocupa Instagram, Facebook, TikTok. Ahora que también es súper importante, este mensaje va para los emprendedores que no quieren entrar en TikTok. TikTok es la red social que tiene mayor cantidad de usuarios en Chile, y aparte de eso es la red social que más tiempo pasa una persona. No sé si les pasa, a veces uno entra muchas veces al día a Instagram, pero después uno entra una vez a TikTok y te queda ahí una hora fijo, ¿cierto? Entonces, esa es una buena exposición a los medios. Y ahí como recomendación a los emprendedores, está bueno entrar a TikTok. Y aparte que en TikTok uno puede hacer videos, ¿ya? Y si uno hace videos de forma frecuente, uno puede llegar a personas que no te conocen. O sea, te da alcance llegar a más cantidad de personas sin pagar. Que es lo que no está pasando ahora con Instagram. Que ellos tienen el concepto de pay for play. Paga para jugar. Entonces nos están obligando a invertir.
3: Invertir para...
5: Pero simplemente, como decía Juan José también, simplemente vistas y likes. Entonces acá lo importante es que entender qué medio utilizan estas personas y ahí meter las lucas. Como recomendación de presupuesto, si somos emprendedores que estamos partiendo y queremos cubrir una cobertura geográfica pequeña, por ejemplo, no sé, solamente una ciudad, y tenemos poca capacidad también de producción, 3.500 pesos, 4.000 pesos diarios por un plazo de 7 días, está bueno. Pero si pueden un poquito más, 14 días, porque 7 días son el tiempo mínimo que necesitan estas plataformas para aprender. Por ahí, Juan José quizás nos va a poder explicar mejor, pero la inteligencia artificial, ¿cómo funciona esto? A medida que mientras más datos obtiene, mejor es el resultado. Por eso, nuevamente, la publicidad, mientras más tiempo, es mejor. Es como el efecto bolita de nieve. Arte pequeñita, mientras más tiempo, se va avanzando. Entonces, esa es como la recomendación, partir con presupuestos bajos, ir testeando en plataforma y ver qué es lo que nos da resultado.
6: No, y es fantástico lo que dice Juan Guillermo. Y también aclarar que muchas veces caemos en el error del segmento, nuestro canal, como bien dice Juan Guillermo. ¿Qué pasa? Yo tengo un producto para cliente, o mi segmento, mi objetivo, mi target, como usted lo quiera llamar, sobre 45 años, y yo me declaro amante de Facebook. Por etariamente, yo tengo 42, pero todavía me encanta Facebook. Entonces, ¿qué es lo que pasa? La propaganda en Instagram no me llega. O viceversa, yo tengo que vender, soy old school, tengo clientes que son menos de 40 y yo les publico por Facebook y ellos usan Instagram. Entonces, asesorarse es súper importante, y también entender los canales, porque yo puedo meter mucha plata, o como también se dice, quemar mucho dinero, y ¿por qué no me resulta? Es simplemente porque todavía no logramos entender el negocio, nuestro negocio. Nosotros, desde ese punto de vista, nosotros ofrecemos esta ayuda, los ayudamos a entender hacia dónde vamos. Que es súper importante también lo que mencionas, Juan Guillermo, no es quemar por quemar, hacer pequeñas inversiones, corta inversión, y con este efecto bola de nieve, empezar a captar clientes, que también es súper importante que nos conozcan, que sepan lo que hacemos.
5: Ahí hay un tema súper importante que dice Juan José, y que hace también el Centro de Desarrollo de Negocios, que a veces los emprendedores, cuando partimos, y a mí me pasó, a mí me hubiese encantado haber conocido antes al Centro de Desarrollo de Negocios, porque...
6: Nunca es tarde.
5: Sí, no, y ahora estoy bien, me gusta siempre estar cerca del Centro de Desarrollo de Negocios, porque la verdad es que orienta muy bien a los emprendedores, porque uno, cuando parte como emprendedor, cae en el error que empieza a quemar capital, empezar a quemar dinero, porque uno empieza a decir, lo que yo haría, lo que yo pienso, y finalmente el mundo de uno es demasiado pequeño. Finalmente, uno como emprendedor tiene que ser un benefactor social, que uno tiene que satisfacer la necesidad de personas, porque cuando uno piensa en uno...
3: Cuando uno cree en sus talentos, eso es cerrarse un poco.
5: Entonces, bueno, conocer gente como Juan José, que nos guíe, que nos enseña, entonces vamos un poco más, no vamos tan ciegos hacia adelante.
3: Juan José, y esta pregunta voy a salir un poco de la pauta, pero me nació a propósito de lo que estaban diciendo, y a propósito de las herramientas que tiene el Centro de Negocios, y a ti, en específico, como una persona entendía el tema cuando uno llega y lo conversamos sobre los likes o uno abre Instagram y abre una receta que dice panel profesional, y cuando uno lo abre aparece el chino mandarín para cualquier persona que no haya visto esto, y aparece, por ejemplo, y uno de verdad que uno se desgana cuando dice tiempo de exposición y uno ve una curva a los 2 segundos que baja. ¿Qué pasa? ¿Cómo un emprendedor puede, o si ayudan ustedes a los emprendedores a interpretar ciertos datos? No solamente decir, tengo 120 likes, pero la gente se quedó 2 segundos en la publicación.
6: Es que uno, lo primero que pasa cuando yo quiero publicar sin ayuda, y también lo entiendo porque a todos nos gusta contar nuestro, soy una publicación de 10 minutos. Y yo le he visto, o sea, videos de 10 minutos, 5 minutos, y hay que entender que hoy en día con el famoso scrolleo son 5 segundos. Si no capto la atención de la persona en 5 segundos, me voy. Entonces, y muchas veces estos indicadores que tú también mencionas, que son súper importantes, muchas veces en el día a día, nosotros lo ayudamos a interpretar a los clientes, pero ¿qué pasa con el que no está siendo asesorado y el que no sabe hacer? Y tiene una herramienta de inteligencia artificial. Es súper importante también entender que la inteligencia artificial nos puede ayudar. Y es súper importante porque yo le puedo pasar esta base de datos o este reporte, se lo puedo entregar y la inteligencia artificial me puede ayudar a analizar. Pero siempre caemos en un problema. Existe un dicho que si yo meto basura, saco basura. Entonces, muchas veces no hay contexto en la pregunta. Cuando utilizamos la inteligencia artificial, o la IA como la llamamos todos, o más técnicamente la IA generativa, le preguntamos a ciegas. Entonces nos responde cualquier cosa. Entonces siempre es importante un contexto. Mira, ¿sabes qué? Este es un reporte de Instagram, de mi analítica, y necesito que me hagas o me cuentes con pera y manzana, porque también es súper bueno decir cómo uno quiere que le explique. Explícame de la forma más fácil cómo poder entender lo que está pasando. Entonces, es súper importante también ese análisis que podemos hacer con una ayuda de un experto o también desde nuestras casas, desde nuestro negocio, desde nuestra intimidad, poder obtener alguna respuesta.
3: Me queda más claro porque de vez en cuando uno ve y hace esa mirada y dice, oye, no estoy entendiendo bien por qué tengo tantos likes, por qué la gente no me está siguiendo, por qué no tengo engagement, por qué no estoy apuntando al segmento correcto. Juan Guillermo, la gente cuando hoy, yo voy a citar a mi suegro, la inteligencia artificial, hoy voy a buscar qué dice mi examen médico, le digo, no haga eso, o cualquier cosa, y la gente se está asesorando en todos lados con inteligencia artificial y piensa inmediatamente en el famoso ChatGPT. Es como, hoy es como ChatGPT, inteligencia artificial, como si no hubiese ninguna más, ¿ya? ¿Qué le recomiendas a esa gente, a los que nos están viendo, a los emprendedores, a propósito de lo que dijo Juan José, de la importancia de no temer a la inteligencia artificial, sino que usarla de la manera correcta, entender lo que es un prompt, entender cómo conversar, entender cómo entrenarla? ¿Cuál es tu recomendación para todos esos emprendedores que hoy, además de ChatGPT, conocen nada?
5: Sí, ahora hay un tema súper interesante, que hay muchas inteligencias artificiales, hay de todo. De hecho, el año pasado estuvimos asesorando a una inteligencia artificial que se llamaba Médico, que interpretaba los datos, los exámenes médicos, para que las personas no tuviesen que ir al... ¿Y qué pasa? Hay tanta inteligencia artificial que de repente las personas queremos tratar de manejarlas todas. Yo, como recomendación, les diría, traten de buscar 2 inteligencias artificiales, una pagada y entrenarla bien, ¿ya? Porque de repente caemos en ese tema sesgo que queremos usar mucha inteligencia artificial, pero finalmente la suma de estas no nos está ayudando tanto. En lo personal siempre recomiendo usar, no sé, Claude o ChatGPT, pagar las 2 bien, Gemini está bien buena, pero no más de 3 o 2. ¿Por qué? Porque después las personas se empiezan a confundir, y aparte que una inteligencia artificial la tenéis más entrenada que la otra, entonces te puede dar algunos sesgos. Y aparte que hay que tener cuidado con la inteligencia artificial. A veces nosotros caemos demasiado, y ahí concuerdo muchísimo con lo que decía Juan José. A la inteligencia artificial le tenemos que dar buenos prompts. ¿Qué son los prompts? Buenas órdenes, ¿ya? Al detalle, obviamente que mientras más entrenamos esta inteligencia artificial, después los prompts van a ser más sencillos. Pero también, finalmente, la inteligencia artificial nos ayuda a optimizar tiempo, manejar mayor información, porque ya no tengo que leer tantos libros para tener un resumen o una hipótesis sobre algo, sino que me tomen lo genera la inteligencia artificial. Pero no hay que dejar de ser humanos, de toda la información que nos está dando la inteligencia artificial, aterrizarla y yo pasarla por mi proceso cognitivo y realmente decir, ya, perfecto. Toda esta información que me dio la inteligencia artificial, que me puede haber demorado semanas en tenerla, la tuve en 5 minutos, y ahí yo empiezo a interpretar. Y empiezo a también, como decía Juan José, ahí también la inteligencia artificial, si está bien entrenada con buenos prompts, puede tener la labor de un buen consultor, de un buen asesor. Incluso uno cuando hace estudios de mercado, incluso a mí en lo personal me encanta, porque le meto Excel, le meto noticias, le meto un montón de cosas y me da buenos resultados. Pero siempre la reviso, porque a veces puede alucinar, y aparte que la inteligencia artificial siempre quiere quedar bien con nosotros.
3: Tiene algo bonito, pero eso puede ser un poco peligroso.
5: Y de hecho hay que tener cuidado con la inteligencia artificial. En el caso en Estados Unidos y en Europa hay muchas personas que se están terapeando con inteligencia artificial. Recuerden que la inteligencia artificial siempre quiere quedar bien con nosotros, entonces de repente nos puede decir hasta que somos los salvadores del mundo.
3: Hay un caso en Estados Unidos donde dio la fórmula para suicidarse a una persona que estaba con depresión. O sea, hasta ese punto quiso quedar exacto. Bien la inteligencia artificial. Exacto. Bueno, José, estamos cerca ya del cierre de nuestra entrevista, pero antes de eso, para todos los que... Yo soy un poquito mayor que tú. Para todos esos que vimos Terminator y que creemos que la inteligencia artificial va a acabar con nuestras vidas, que va a aparecer Skynet y todo eso. Para todos esos emprendedores que creen que van a perder toda su pega porque Skynet va a hacer desaparecer el mundo. ¿Dónde pueden ir a conversar en serio sobre inteligencia artificial?
6: Bueno, primero, reconocer que han salido advertencias de gente de Anthropic y de todo esto, pero nunca dejar de perder el foco. Fue un comentario de Twitter, o X. ¿Ya hay que tomarlo en serio? ¿Sí? ¿Hay que caer en el pánico? No. ¿Cómo aprender inteligencia artificial? Uno puede aprender solo, pero va a costar mucho. Dentro del centro de negocios, ¿qué medidas hemos tomado? Que es súper importante. Nosotros hemos desarrollado academias de inteligencia artificial.
3: La hemos visto y la hemos comentado acá.
6: En donde hemos podido capacitar a nuestro público, explicarles desde lo que es un prompt, hasta cómo hacer cosas un poco más refinadas o sofisticadas. Cómo mandar una campaña de mensajería automatizada a todos nuestros clientes para utilizar ese dato. Y lo hemos hecho en vivo desde cero. O sea, cosa que ellos vean que no hay una magia, no hay un secreto desde cero, y poder enseñarles y explicarles cómo. La inteligencia artificial es potente, es muy buena. Lo que siempre también, como dice Juan Guillermo, está pasando es que hoy en día le metemos mucha información y nos saca una respuesta, copiamos y pegamos. Pero también se nos está olvidando hacer el ejercicio de leer y decir, oye, ¿no hace sentido esto para nuestro negocio? ¿Me cuadra lo que está pasando o lo que me está proponiendo? Y ahí uno recién hacer ese filtro y retroalimentar. Porque como también, nuevamente, si uno le pone muchas cosas que uno no maneja, va a ser un resultado que yo tampoco manejo y voy a decir, está bueno. Entonces siempre el llamado es a leer lo que nos entrega. No es mala la inteligencia artificial, no Terminator todavía no llega, ¿ya? Pero es súper importante entender que hoy en día hay advertencias, se tienen que tomar en serio, pero no es el fin del mundo. Y hoy en día nosotros, la gente, el emprendedor que está en este momento escuchando, o la persona que está en su casa, la inteligencia artificial es muy práctica. Desde sacar una foto y pedirle que haga una tabla de una lista, o subir sacar una foto, una boleta para que me haga un archivo en Excel y me haga un reporte, lo podemos hacer. Pero nosotros en el centro, en esta academia, partimos desde cero con eso, hasta cosas un poco más sofisticadas, nuevamente repito, pero la inteligencia artificial es muy entretenida y con ayuda externa desde el centro es mucho más fácil entender y mucho más entretenido aprender.
3: Excelente. El Instagram del centro de negocios, ahí, ¿cierto? Ahí está el link para que puedan acceder a estos cursos. Juan Guillermo, ¿cómo te pueden ubicar a ti en redes sociales?
5: A mí me pueden ubicar en redes sociales, en TikTok, Instagram, Facebook, estoy en todos lados, con JG Orellana.
3: Ya,
5: JG Orellana, y pueden visitar también la página web www.adsdigital.cl. Ahí tenemos, aparte de apoyar a los emprendedores con estrategias de marketing digital, digitalización, también lanzamos una academia, ¿ya? ¿Cuál es nuestra misión finalmente? Tratar de entregar estos, democratizar el contenido, finalmente con mentores, con empresarios que puedan apoyar a emprendedores que muchas veces no tienen los recursos para poder pagarse una asesoría, una consultoría con emprendedores y empresarios. Lo estamos haciendo. Es un proyecto bien bonito que nos apasiona, la verdad. porque finalmente mientras más emprendedores hay en los países crecen y todos mejoramos nuestra calidad de vida. Así que invitados todas para que puedan aparecer, o sea, incluirse en el grupo de emprendedores sin miedo que le llamamos, que estamos en un momento que estamos todos ahí medio complejo, pero finalmente los emprendedores y también esa tremenda misión que tiene el Centro de Desarrollo de Negocios, que ayuda a los emprendedores, que finalmente son la sangre del país. Así que eso, todo invitado.
3: Muchas gracias, Juan José. Muchas gracias, Juan Guillermo. Vamos a la música. Cumplieron 50 años ayer. Hablamos de la banda irlandesa U2. Esto es Desire aquí en Dinámica FM.

0: 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Pausa y ya volvemos con más. 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
0: Volvemos, retornamos de la pausa aquí en Emprende al Aire, conectando al talento emprendedor al sur del Biobío. 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Ya hablamos un poco de inteligencia artificial, pero también tenemos que hablar de emprendimiento y, por supuesto, de emprendimiento que está aquí en nuestra comuna, en Coronel. Yo quiero presentar a nuestras invitadas, Claudia Peña Elgueta, ingeniera en prevención de riesgos y fundadora de Lavandería Servi Activa. Claudia, un honor, un gusto tenerte aquí en nuestro Emprende al Aire.
6: Hola, buenos días. Bueno, gracias a ustedes por la invitación.
0: Muchas gracias. Mira, inmediatamente la pregunta. No, tranquila, ya. No te preocupes. Y también, por supuesto, a Mirza Sánchez, asesora generalista del Centro de Negocios Cercotec. Muchas gracias. Primera vez que estás aquí en nuestro Emprende al Aire.
7: Sí, igual gusto, ¿no es cierto?, por la invitación y esta gran oportunidad también, ¿no es cierto?, de poder dar a conocer al resto de la gente qué hacemos como centro de negocio y sobre todo el apoyo que damos a los emprendedores.
0: Muchas gracias a ustedes por estar aquí. Claudia, siempre para nosotros es bueno tener gente de Coronel, gente que trabaja y que conoce la realidad de esta comuna, de esta ciudad, acá al sur del Biobío. Tú vienes del mundo de la prevención de riesgo. Trabajaste, tuviste a lo mejor actividades económicas en otro lado, pero de pronto llegó a ti esta posibilidad de tener un emprendimiento ligado a este tema, al tema de una lavandería. ¿Cómo llega a ti, cómo se acerca a ti esta idea de poder desarrollar esta actividad empresarial, de desarrollar esta pyme?
6: Mira, pasa que, como bien dicen, ¿no es cierto?, por la actividad que yo tengo profesionalmente, ¿no es cierto?, siempre he estado ligada a la relación con empresas industriales. Y siempre vi la problemática que surgía, ¿no es cierto?, en relación al uso de la ropa industrial. Ropa corporativa, uniforme, ¿no es cierto? ¿Y qué pasa? Que siempre me di cuenta que esa ropa corporativa o esa ropa que el trabajador ocupa un cierto tiempo se iba a la basura y generaba y pasaba a ser un residuo. Entonces, viendo esa problemática, ¿no es cierto?, surgió esta necesidad de crear una solución al problema, ¿ya? Y ahí partí con la lavandería. O sea, ese fue mi foco, digamos. Yo dije ya. O sea, está el problema, ¿no es cierto? Se genera un residuo y es ropa que se puede recuperar si se trata, ¿no es cierto? Tiene un buen uso. Esa ropa puede seguir ocupándose. O sea, esa vida útil de esa ropa puede pasar por muchos procesos de lavado, de recuperación y evitamos formar un residuo. Esa era la finalidad.
0: Mira, ya vamos a volver un poco con ese tema de cómo el concepto de la sostenibilidad y la sustentabilidad son importantes en básicamente todos los emprendimientos. Pero, Mirza, recibir en el centro de negocios este tipo de emprendimientos para encauzar, dar apoyo. ¿Cuál ha sido la sensación que han tenido ustedes en el centro de negocios de recibir cierto tipo de emprendimientos que regularmente no se asociaban mucho con la sustentabilidad y la sostenibilidad? ¿Cómo ha sido esta reconversión?
7: Claro, bueno, una gran oportunidad también a nosotros como profesionales, ya que somos profesionales de distintas áreas, pero la verdad es que vemos que hoy en día, ¿no es cierto?, todo este tema de la sustentabilidad ya no es una cosa que pase desapercibida, sino que ya está siendo un problema, digamos, de Estado, justamente político, que sí, hoy en día el gobierno, ¿no es cierto?, las instituciones están yendo mucho enfocando esta línea, digamos, de la sostenibilidad, ¿no es cierto?, o la reutilización, ¿no es cierto?, la recuperación de las cosas, para evitar justamente, ¿no es cierto?, que hayan residuos muchos, ¿no es cierto?, que duran años en que puedan disolverse, etcétera. Entonces, como vemos de que hoy en día está fuerte el tema, digamos, de la sustentabilidad, claro, también nosotros le estamos dando un foco importante y fuerte a esto de apoyar a todos nuestros emprendedores, ¿no es cierto?, con ver una línea, digamos, de cómo ir mejorando esta parte en todos los procesos, digamos, ya sean de productos, servicios que los emprendedores tienen, de cómo poder irlo incorporando en su empresa, buscando justamente que se logre esta sustentabilidad. Tenemos programas de, por ejemplo, se les aplican unos diagnósticos, se ven qué nivel están ellos también, para poder, digamos, irlos enfocando en esta área y explicando y enseñando, ¿no es cierto?, de que es importante esto. Como les digo, como es algo ya de Estado, lo estamos implementando bastante ahora y justamente estas empresas o emprendedores, ¿no es cierto?, que tenemos a nuestro lado, nos ayudan para poder también nosotros ser un aporte, ¿no es cierto?, al país en cuanto a mejorar esto de la sustentabilidad y de apoyar, ¿no es cierto?, a las empresas para que lo puedan lograr.
0: Excelente. Hace unas cuantas semanas nos contaron una anécdota, una anécdota que no es menor. Para el 2010, cuando fue el terremoto, se cortó la ruta, se cortó la posibilidad de comunicación. Pero esa posibilidad de comunicación advertía también un problema. Había un problema de que las empresas, tantas empresas que hay aquí en Escuadrón, tantas empresas que hay en Coronel es una comuna industrial, obviamente tenía que ir solventando esos problemas y darle soluciones con gente de Coronel, con gente de acá. En base a eso y en base a cómo tú vas viendo el mercado y cómo vas viendo la solución, ¿cuál es el objeto principal de tener esta llave? Lo que le llaman hoy en el centro de negocio, la llave para entrar a la gran empresa. La grave es la sostenibilidad. Tú lo ves como prevencionista de riesgo porque tuviste eso. Pero, ¿por qué la lavandería? ¿Por qué tu negocio?
6: Porque, mira, como dice Mirza, ¿no es cierto? Todo este tema de la economía circular, la sustentabilidad, ya es un tema que las empresas tienen que tomarlo, pero con seriedad. Aún falta gran parte o gran porcentaje de empresas que todavía no lo consideran. Pero viendo las políticas de economía circular de aquí al 2030, ya van a haber leyes que te obliguen a las empresas a hacerse cargo de esta ropa industrial. Ya no se van a poder considerar solamente como un residuo domiciliario, digamos, como se hace ahora. Entonces nosotros nos estamos adelantando a eso, ¿ya? Y eso es lo que queremos, que las empresas industriales tomen cada vez más conciencia y se comprometan a tratar sus residuos, si la finalidad de este proyecto es eso, ¿ya? En relación a la calidad de ropa que se entrega o que esa ropa se puede reutilizar y se le puede dar una vida útil de mucho más tiempo que la empresa lo considera, ¿por qué razón? Porque una empresa hoy día te compra una ropa, se la entrega al trabajador, pero el trabajador, si esa ropa se ensucia, el trabajador, ¿qué hace? Va a pedir el reemplazo. Una, la empresa tiene que invertir porque tiene que reemplazar esa nueva pieza, ¿no es cierto? Y a la vez está generando un residuo. Entonces, eso es lo que nosotros estamos evitando con este proyecto o esta idea, ¿no es cierto?, de negocio, que le ayudamos a esa empresa a que esa ropa no se vuelva un residuo industrial, ¿ya? Que se le dé la vida útil a mayor proyección posible, ¿no es cierto?, cuando ya nosotros veamos o presenta algún daño y digamos ya esta ropa lamentablemente que no se puede reutilizar, está bien, queda afuera. Pero mientras tanto de eso, esa ropa pasa por muchos procesos de lavado y sigue reutilizándose igual. Mira, nosotros lo personal trabajamos con, bueno, una planta química de acá del Parque Industrial de Coronel. Llevamos año y medio con ellos presentando el servicio y todavía seguimos lavando la misma ropa con la cual iniciamos. Entonces, el tema de evitar residuos, de generar y evitar residuos, igual es un tema muy mayor para una empresa industrial.
0: Oye, disculpa, pero necesito hacer esta pregunta porque está encadenada lo que estás diciendo. ¿Qué pasa cuando el trabajador se lleva la ropa para la casa?
6: Es que ese es otro tema. Mira, nosotros por decreto, bueno, aquí este tema preventivo o la legislación, ¿no es cierto?, se rige mucho por decretos y leyes, ¿ya? Y a la vez existe un decreto que es el 495, que habla sobre condiciones sanitarias en los lugares de trabajo. Y dice que tales tipos de empresas, según el rubro que ellos tengan, ellos no se pueden llevar vestimenta para la casa, ¿ya? Al igual como se cumplen, ¿no es cierto?, en las mismas condiciones en una instalación de faena o de empresa, en donde ellos, por ejemplo, tienen su ducha con agua caliente, es lo mismo. Acá hay un punto legislativo, ¿no es cierto?, que indica que, según el rubro, los trabajadores no se pueden llevar ropa contaminada para la casa. Hay empresas que eso lo obvian.
0: Es un tema. No es lo mismo los residuos de las casas, los riles, ¿cierto?
6: Sí, los riles.
0: Que los residuos domiciliarios, que los residuos de las empresas.
6: Sí. Entonces, es un tema bien complejo. Y por eso nosotros, y como yo estoy inserta en el rubro, o sea, yo lo conozco, yo sé que eso no se puede hacer. Ya, pero hay muchas veces que las empresas dejan pasar esto por alto. Y dejan que el trabajador se lleve su ropa a la casa, ¿no es cierto? O sea, y lo otro importante también, o sea, como dices tú, ¿no es cierto?, es la parte que pasa en la casa, porque, por ejemplo, esta planta química, ellos no pueden llevarse ropa a la casa, y así existen muchos rubros más, ¿no es cierto?, que lo impiden. Y esa es nuestra finalidad. Pero más allá de eso es el tema de la reutilización, o sea, evitar pasar, ¿no es cierto?, porque yo en mis recuerdos pasaba, ¿no es cierto?, por, no sé, recorrido a una obra, una faena, instalación, ¿no es cierto?, bodegas, y veía el tema de la ropa contaminada o ropa industrial en el tacho de la basura. Entonces yo dije, oye, ¿por qué ese buzo, puta, el trabajador lo usó una vez? se le manchó con aceite, no, vamos a pedir el cambio. Y ese buzo nadie se hace cargo de él. Entonces, si uno ve, y yo dije, pero si ese buzo se puede reutilizar. Entonces, ahí nació esta idea, ¿no es cierto?, de poder ayudar a las empresas, ¿no es cierto?, a que ese residuo se evite.
0: Cecilia.
6: Claudia.
0: Claudia, perdón.
6: Sí.
0: Me llega a emocionar por la pregunta. Sí. Claudia, ¿y la gente de la salud?
6: Peor.
0: Es que me llegó la pregunta, y claro, sí. La gente de la salud.
6: Es que mira por los rubros, o sea, y principalmente el tema de salud, que es un tema súper delicado, digamos, en contaminación cruzada y todo eso, ellos no podrían salir con la vestimenta que salen a la calle. Eso no podrían realizarlo ellos. Se realiza porque está normalizado, ¿no es cierto? Porque nadie los rige, nadie los controla, no hay una fiscalización encima, pero eso no puede pasar. No debiera de ser así. Porque no está estructurado, ¿no es cierto? O no está publicado de esa forma legislativamente.
0: Digamos,
6: es un tema bien complejo.
0: Debíamos seguir. Sí. Este tema me dejó un poco complicado porque estoy pensando, sí, como que no aprendimos nada después de la pandemia. Entonces, no. La pandemia no dejó ninguna enseñanza.
6: No, absolutamente nada.
0: Mirza, Claudia dijo algo sobre poder llegar a la empresa. Y me gustaría saber cómo el centro de negocios apoya, sí, a gente como Claudia, porque antes, en aquellos años, uno decía, voy a hablar con el gerente de la empresa, voy a hablar con una persona que toma decisiones por toda una empresa donde trabajan miles de trabajadores y yo tengo una pyme. ¿Cómo me dirijo a ellos? ¿Cómo apoya el centro de negocios esa parte, ese segmento? Yo sé que están en una academia de encadenamiento productivo y que eso es muy importante porque también ayuda a esa relación. Pero ¿cómo ven ustedes esa relación? Que de momento se dispara, pero en el fondo son dos empresas conversando al final.
8: Exacto.
0: Al final del día.
8: Claro. Bueno, la idea nuestra, ¿no es cierto?, es de poder justamente apoyar a todas estas empresas, emprendedores, a que vayan, obviamente, creciendo. Y una de las cosas fuertes que nosotros tenemos es el encadenamiento justamente productivo, ¿ya? Así como Claudia y muchos clientes más, ¿no es cierto?, empresas, la idea nuestra es poder vincularlos con el medio, es poder, ¿no es cierto?, acercarlo a este medio, porque ella misma, por ejemplo, en alguna oportunidad me decía, quiero llegar, no sé, estábamos justamente con un programa que es el programa de desarrollo de proveedores, que lo comenzamos con un seminario primeramente de escalamiento industrial, ¿ya? En donde también se presentaron las tres empresas importantes acá de Coronel, que son Opsiquín, Colbún y Puerto Coronel, en la cual, ¿no es cierto?, ellos también indicaron cuáles son sus normativas y todo para poder ser proveedores de esta gran industria, ¿ya? Entonces, entre las conversaciones obviamente que tenemos nosotros con nuestros clientes, empresas, siempre está ese dolor de ellos de cómo pueden llegar, como tú dices, a las grandes empresas o a más empresas, ni siquiera tan grandes tampoco. Y por eso que nuestra función, digamos, o nuestro objetivo como centro de negocio es justamente poder lograr esta vinculación, este encadenamiento productivo a través de haciéndonos, ¿cierto?, bueno, obviamente capacitaciones, todo esto, pero también vinculándolo a otras entidades. Hacemos, por ejemplo, muchas sesiones nosotros que nos encanta de networking, ruedas de negocio, ¿no es cierto?, en donde juntamos muchos empresarios. ¿Y cuál es la idea de eso? Y que cada vez tenemos más convocatoria. Ahora, muy pronto comenzaremos con la escuela 2.0, ¿ya? ¿Y cuál es la idea de eso? Yo digo, más allá de ir a una clase que puede durar 2 horas, es el vínculo que se hace entre los mismos empresarios que van a la escuela o a la academia, a estos seminarios, ahora mismo el programa del desarrollo de proveedores, que al final ellos se dan cuenta que, oye, mira, este me sirve como cliente o este puede ser mi proveedor. Y terminan haciendo match. Entonces, increíble cómo nosotros vemos cuánta gente o cuántos clientes entre ellos mismos terminan haciendo match. Y no menor, obviamente, ahora con este seminario y este programa que estamos desarrollando ahora, que es el que ya está terminando, pero del programa de desarrollo de proveedores, es poder también acercarlos a ellos y mostrarles qué es trabajar
7: por ejemplo, con Opsiquín, con Colbún o con Puerto Coronel, que hoy día mismo también tenemos ahora en la tarde la visita a Puerto Coronel, no es tan solo de indicarle el trámite, esto es lo que se tiene que hacer, sino que también hemos hecho visita a estas entidades, ¿no es cierto?, a estas empresas, a estas industrias, para que ellos también conozcan por dentro en qué consiste, cómo se trabaja y qué actividad ellos realizan. Y también le hacen una charla para decirle cómo trabajan ellos y de qué forma ellos pueden ser proveedores también de esta gran industria.
0: Qué importante claro. Eso, el nexo, conocer primero para poder establecer el contacto, establecer el nexo. E incluso, claro, hay temas técnicos, pero también hay temas asociativos, hay temas que son lo que va a ser el networking, ¿cierto? Que se mejoran un poco las ciertas competencias de conversación, ciertas competencias de acercamiento con las grandes empresas. Todos vamos a tener un problema pronto, Claudia. Todos vamos a tener un problema, probablemente estamos durmiendo con el plumón de invierno, ¿cierto? El plumón de invierno, ese pesado, con dos sábanas, ¿cierto? Y sobre todo hablaste de que ustedes eran especialistas en temas industriales. Sí. Pero si yo tengo que llevar el plumón de invierno, ese con el que ya estoy transpirando ya, ¿cuál es la diferencia que tú haces con tu servicio domicilio y con el servicio industrial?
6: Mira,
0: para todos aquellos, insisto, que necesitan lavar las cubrecamas.
6: Mira, los dos tipos de servicio, obviamente para nosotros son súper importantes y ambos requieren calidad, ¿no es cierto?, compromiso y cercanía, ¿ya? Pero en temas operacionales son muy distintos, ¿ya? Con el cliente general, digamos, el habitual que pasa, ¿no es cierto?, que te llama por el plumón, el cobertor o todo lo que no pueda tratar en la casa, ¿no es cierto?, ya sea por tamaño o porque necesita una limpieza específica. El trato es más directo, ¿ya? También es un cliente importante para nosotros. Le damos, ¿no es cierto?, la cobertura que necesita, pero el cliente industrial, ¿no es cierto?, es un tema operacional totalmente distinto, ¿ya? Si nos enfocamos netamente en lo que es empresa, los procesos son muy distintos, los tiempos de retiro y entrega son programados. Los procesos de licitación a los cuales se participan, ¿no es cierto?, de cumplimiento ya sea legal, laboral, cumplimiento de proceso, otras habilidades que tenemos que realizar son muy distintos, ¿ya? Pero como te digo, ambos servicios para nosotros son súper importantes.
0: Es importante, sí. El servicio domiciliario y claro, hay que guardar los paletos. ¿Usted tiene paletos, Carlos? Sí, un paleto, y ese hay que guardarlo y para el otro invierno ya. Entonces sí. Es importante guardarlo y guardarlo limpio, porque
6: ahora
0: si uno guarda
6: ya,
0: sucio.
6: Claro, ahora ya en esta época la gente empieza como a sacar su ropa gruesa, digamos, de cama, y empieza a mandarla a lavar, ¿no es cierto?, ya para el próximo invierno. Para nosotros es importante también señalar que para nosotros trabajamos con temporadas altas y bajas, con clientes generales, digamos. Los clientes generales son el habitual que pasa, puede pasar todos los días, ¿no es cierto?, al local a dejar todo lo que necesite lavar, ¿ya? Y para nosotros esa temporada se inicia, temporada alta se inicia en septiembre hasta abril. Y tenemos ahí unos meses como de baja, ¿no es cierto? Pero eso ya igual nos sirve para descansar, porque después de nuevo empezamos la temporada alta.
0: Claudia, nos queda poquito tiempo, pero necesito hacerte esta pregunta, que es una pregunta que tiene que ver con escalamiento, tiene que ver con tu proyección, tiene que ver hacia dónde va tu proyecto. Servia Activa, ¿hacia dónde quieres llegar aquí en Coronel, donde hay un tremendo parque industrial, y obviamente la región del Biobío, que es propiamente una región industrial? ¿Cuál es el propósito? ¿Qué es lo que quiere, mira, Claudia, en 5 años más?
6: Una super lavandería. Mira, nosotros estamos en un proceso, en un tiempo súper importante para la lavandería, ¿ya? Como dices tú, nosotros estamos en un tema de crecimiento, pero a nivel empresarial, ¿ya? Industrial, que lo estamos enfocando hacia ese rubro. Y nuestro objetivo es, obviamente, primero buscar grandes clientes, empezar con las industrias grandes, ¿no es cierto?,

0: y todo. La idea también, ¿no es cierto?, es modernizar nuestro sistema de lavado, ¿ya? Hoy en día ya empezamos a operar con máquinas de mayor tamaño, pero estas máquinas a la vez, ¿no es cierto?, traen más eficiencia. No estamos ahorrando 50% de agua, 50% de energía, que también esa es la finalidad, o sea,
1: sostenibilidad,
0: ¿no es cierto? Por lo tanto, tenemos que seguir con esa misma línea. Antes gastábamos mucha agua en una carga, ahora ya de esto lo estamos reduciendo prácticamente a menos de la mitad. Que eso para nosotros como lavandería es súper importante, porque nosotros también tenemos que mostrar resultados a una empresa, o sea, la empresa también a nosotros nos evalúa. ¿Cuáles son sus cantidades de, no sé, mediciones de agua, mediciones de luz? Y también es un tema súper importante. Y lo otro que queremos avanzar, ¿no es cierto?, en la producción. O sea, hoy día estamos produciendo 1.000 kilos de ropas mensuales. Queremos aproximarnos un 60%, ¿no es cierto?, llegar a unos 1.600 kilos mensuales. ¿Ya? Excelente. Esa es nuestra proyección hoy en día y cómo estamos viendo el futuro para la lavandería.
1: Y así se ve escuchándote, Claudia. Mirza, para todos aquellos que escucharon a Claudia, para todos aquellos que quieren algo así, para todos aquellos que quieren un futuro, aquí dimos un lavado rápido nomás, sí. En consultorio, dime una lavadita, una remojadita nomás de
0: muy
1: historia.
0: Rápido,
1: pero el que quiere el lavado intensivo, el consultorio PYME de verdad, ¿dónde tiene que ir? ¿Cómo tiene que asistir? ¿A dónde? ¿Cuándo? ¿Cuáles son las coordenadas del Centro de Negocios Cercotec?
2: Sí, bueno, los invitamos, ¿no es cierto?, obviamente a acercarse al Centro de Negocios Cercotec Concepción, el cual está ubicado en Lincoln 199, la comuna, ¿no es cierto?, ciudad de Concepción. Somos un grupo de 6 asesores, especialistas, ¿no es cierto?, en distintas áreas. Por lo tanto, todos los rubros, obviamente, nosotros atendemos. No hay ningún rubro que quede fuera. Y bueno, y lo apoyamos obviamente con asesoramiento. Vemos los dolores, obviamente, como uno le dice, todas estas brechas o estos dificultades que ellos ven para poder ir creciendo. Y nuestro objetivo justamente es poder apoyar, asesorar en toda esta, en estos dolores, sacarlos de ahí, ¿no es cierto? Darle algunos conocimientos técnicos también en cuanto a qué consiste, ¿no es cierto?, de llevar un emprendimiento adelante, porque nosotros recibimos desde emprendedores, o sea, los que están recién iniciándose, como también obviamente empresas más grandes, ¿ya? Lo asesoramos, le entregamos capacitaciones también y como por ejemplo Claudia puede dar pie a eso, ¿no es cierto?, de que participan de muchas capacitaciones, nosotros por ser operados por INACAP tenemos muchas capacitaciones, mentorías, academia, como te decía que va ahora parte de la escuela 2.0, entonces hay mucho donde ellos pueden igual aprender, irse interiorizando, porque uno dice que tiene que estar a la vanguardia de lo que está sucediendo en el mercado. Entonces, si yo no me voy instruyendo en cuanto a lo que está sucediendo, y hoy en día que la inteligencia artificial, que lo que ustedes hablaron anteriormente, ¿no es cierto?, vemos que ya está full, ¿no es cierto?, incorporándose, ya hoy en día los emprendedores y los empresarios, nosotros lo enfocamos mucho en el marketing digital y en la inteligencia artificial, porque vemos de que ya son herramientas que ellos sí tienen que utilizar para promocionar o para lo que sea, porque, como te digo, o sea, la competencia está grande. Entonces, ¿de qué forma yo me diferencio de la competencia? Es solamente mejorando mi publicidad, mejorando cómo yo llego, por ejemplo, a mis clientes. Sin, no quiero dejar pasar, digamos, un poco, Claudia a lo mejor no lo alcanzó a mencionar, pero, por ejemplo, ella dentro de lo que trabaja y promociona, por ejemplo, igual ella trabaja con varias empresas del área gastronómica, ya está trabajando con empresas, por ejemplo, me decía ella, Yacolén, con colegios, y ella le presta servicio a muchas empresas, digamos, como más pequeñas, que ahora quieren entrar a la gran industria, pero eso es lo que buscamos, o sea, el apoyo que ella ha tenido del centro de negocio, que ella puede dar, como le digo, afirmar esto, es eso. Ella comenzó, ¿no es cierto? Bueno, igual está siendo asesora de julio más o menos del año pasado, pero en este, a lo mejor año y medio puede ser que lleva con nosotros, un poquito más de un año, ¿no? Puede decir, ¿no es cierto?, que ya sí ha visto estos cambios, por ejemplo, de que ha podido crecer, ha podido mejorar su difusión, ha podido llegar a más empresas, pudo ahora obtener esta nueva maquinaria, por ejemplo, que le ha hecho también ya mejorar eficientemente también en sus procesos. Entonces, ellos ven efectivamente logros a través de estos asesoramientos.
1: Excelente, muchas gracias, Mirza. Están todos invitados, además de las visitas mensuales que hacen aquí a Coronel y Lota, ¿cierto? A la municipalidad también.
2: Sí, también. Bueno, estamos en todas las comunas de que nosotros.

0: abarcamos, que son, por ejemplo, San Pedro de la Paz, sí. Todo, una vez al mes siempre se están en San Pedro de la Paz, en Coronel, en Lota, Chiguayante, Hualqui, Concepción, bueno, Concepción la verdad que es más general, Florida y Santa Juana. Toda esa área o esas comunas son las que nosotros vemos y siempre, una vez al mes, al menos nosotros estamos, como se dice, punto móvil, es como en satélite, digamos, estamos físicamente en alguna dependencia del municipio para poder también ahí llegar a aquellos que no pueden llegar acá en Concepción.
1: Excelente, todos invitados al Centro de Negocios Cercotec Concepción. Las coordenadas, por favor, Claudia, de Serbia Activa.
2: Mira, bueno, darle las gracias obviamente a Mirza, ¿no es cierto?, por todo el apoyo que me ha entregado en todo este tiempo. Todo lo que he aprendido, todas las puertas que se me han abierto y que se siguen abriendo, ¿no es cierto?, en relación al apoyo del Centro de Negocios Cercotec, para mí la verdad en lo personal ha sido muy valioso, ¿ya? Y bueno, dejarlos invitados, ¿no es cierto?, en especial a todas las empresas que hagan una evaluación, que se tomen un tiempo, ¿no es cierto?, de analizar toda esta problemática que para mí en lo personal es llamativo, ¿no es cierto?, y los invito, ¿no es cierto?, a que empiecen a reutilizar su ropa de trabajo, ¿ya? 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
1: ¿Ya? Excelente, ahí están las coordenadas, sí, para ubicarte, por supuesto, para todos los que nos están escuchando y viendo aquí en Dinámica. Ya nos estamos acercando al final. Agradecer nuevamente a Mirza, a Claudia, y por supuesto ya nos comenzamos a retirar, señor director. ¿Necesitas importar desde cualquier parte del mundo o llevar tus productos a nuevos mercados? 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
1: Nos comenzamos a despedir. Recuerde que nuestros programas están en Spotify, en YouTube, ahí en el YouTube y Spotify de Emprende al Aire. Recuerde comunicarse con nosotros, revisar nuestras redes sociales. Agradecimientos a nuestro productor general, Carlos Perona. Y por supuesto también nuestro director, Don Aigan García. Aquí les habla Cota André Huerta. Nos escuchamos de 7 a 9 en Dinámicos 80. Así que hay tremendo especial. Por supuesto, nos vemos la próxima semana en un nuevo Emprende al Aire.
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solamente ya 14 minutitos son los que nos separan para que sean las 4 de la tarde. ¿Cómo está? Buenas tardes. Saludando hasta ahora ya a quienes se conectan a través de Dinámica 100.7 y 101.3. Día sábado, último fin de semana del mes de septiembre. Se nos va septiembre, llegó la primavera. Tenemos un día bastante cálido, digamos, en el día de hoy, ¿sí? Hay una temperatura bastante agradable. Según lo que dice la Dirección Meteorológica de Chile, tenemos 16 grados de temperatura a esta hora acá en nuestra Cuenca del Carbón. A ver, dice, buenas tardes, todavía semáforos apagados, entrada por Paico Lagunilla 3, precaución a los conductores ahí en el sector de... En el sector de la entrada de Polpaico, Lagunilla 3, hay semáforos que no están funcionando, están inoperativos, así que mucha precaución a los conductores y conductoras. Bien, recuerda, estamos contigo conectados en el 412-71-1909, el 412-77-0334 y por supuesto a través de nuestra línea de WhatsApp, más 569-6243-0862. Bien, esa es nuestra línea de WhatsApp. Vamos a revisar cómo va a estar el tiempo el día de mañana. Muchos están pensando que mañana llueve. Y si mañana llueve, te lo digo al tiro porque más o menos va a llover. Sí, más o menos. Va a caer algo de agüita, va a caer, pero será algo poco. Una regada de plantas será solamente. Según lo que dice la Dirección Meteorológica. Así que hay que estar atentos al tiempo. El lunes cielos completamente despejados, máxima de 17 grados. Y el martes en adelante, amigo mío, ya comienza otra vez la lluvia. Po. Sí, po. Así que eso es lo que indica la Dirección Meteorológica de Chile. Hoy estamos contigo hasta las 7 de la tarde. Recuerda que luego de las 7 tendremos Dinámicos 80s. Así es, para nuestros amigos que se conectan, a los ochenteros que se conectan a eso de las 7 de la tarde, vamos a tener un nuevo capítulo de Dinámicos 80 junto a Cote André Huerta. ¿Y novedad para la semana? Sí, para quienes trasnochan, quienes están despiertos hasta tarde, vamos a volver a tener capítulos nuevos en Expedientes Dinámica, martes de casos policiales y miércoles de casos paranormales. Así que ya lo sabes. Para quienes se conectan en la noche, a la 1 de la madrugada en punto, Expedientes Dinámica para acompañarte en los trasnoches de la radio. Son las 3:48, 3 de la tarde ya con 48 minutitos. Tarde de día sábado, saludamos a esta hora a la gente de Lota, a la gente de Colcura, a la gente que nos escucha en la provincia de Arauco. ¿Cómo está Arauco después de la lluvia que cayó? Había harto anegamiento con respecto a la lluvia, ¿no? Se informaba ahí sobre inundaciones, puentes que estaban bastante complicados. Así que le mandamos ahí un abrazo tremendo a nuestros amigos de la provincia de Arauco. 11 minutos, 11 minutitos para que sean las 4. ¿Almorzó ya o no? ¿Quién le echó la guatita? Una sopita de pan, yo decía en la mañana, estaría rico para el fin de semana después de la lluvia. Es rico comerse una sopita de pan, ¿no es cierto? Quedé con esas ganas. Ah, mira, mi colega acá todavía parece que anda comiendo empanada. Yo igual, me da ganas de comer empanada. Ya vamos con música, vamos con canciones. Somos Dinámica, la tarde del día sábado la compartimos junto a ti. Acá en el 100.7 y 101.3.

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0: Muy bien, ahí está el sonido. Bailé con mi ex, mi... ¿Quién baila con el ex a esta altura de la vida? Son las 4 de la tarde, ya con 7 minutitos. 4 de la tarde, ya con 7 minutitos. Sí, las 4 con 7 minutos. 14 grados de temperatura hasta ahora acá en el Gran Concepción. Amigos y amigas, les tengo una noticia. Una novedad. No, pero es buena, sí, es una buena, sí. Porque ponga atención. Mañana, o más bien hoy día, digamos. Sí, hoy día, digamos que ya es la última función del Circo de los Dinosaurios. Así que mañana ellos ya se van de acá de la comuna de Coronel. Por lo tanto, hoy día va a ser la última función que ellos van a dar. Y nosotros tenemos entradas para regalarte en el Circo de los Dinosaurios. Así que si quieres ir al Circo de los Dinosaurios, su última función en el día de hoy, a las 20 horas, tenemos entraditas para regalarte. Así que puede comenzar usted ya a anotarse, a alistarse para la última función del circo. ¿Cómo lo debe hacer? 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Solamente llamadas, no por WhatsApp. ¿Ah? No por WhatsApp. ¿O por WhatsApp también? No. Solo llamadas telefónicas. Sí. Solo llamadas telefónicas me dicen acá de... Desde arriba. ¿Ah? Sí, desde arriba me soplan. Así que ya lo sabe. 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A las 20 horas. Circo de los Dinosaurios. Oye, yo me quedé con las ganas de ir. ¿No fui al Circo de los Dinosaurios? No, que me dan miedo los dinosaurios. No, sí, me da miedo. La última vez que fui, llegué todo rajuñado. Vamos a la línea. Dinámica, hola, buenas tardes.
1: Hola, Cristian, un gusto.
0: ¿Cómo está, mi guachito? Lindo cuando guaguita. Ah.
1: Papito, papurri, papá.
0: Yo me acuerdo que tenía un amigo que me decía así, me decía, ¿cómo está mi guachito lindo? Pero cuando era guaguita no. Ahora de grande ya no.
1: Oye Cristian,
0: cuéntame.
1: Y el temita que te pusiste, ya bailé con mi ex. No, el tema le cayó, pero harto le cayó ese tema,
0: bro. ¿Y a ti te cayó?
1: No, ¡ah! No me pareció, pero...
0: Oye, ¿cómo has pasado el fin de semana? ¿Estáis descansando? Cuéntame.
1: Sí, porque está, hay cosas
0: curiosas,
1: como algunos
0: que curiosan,
1: pero no,
0: porque
1: hay que descansar igual.
0: Sí,
1: porque Cota también sabe por qué.
0: ¿Cómo está el cuerpo post 18 de septiembre?
1: No, pues usted sabe que la casita no, todo tranquilo y relajado.
0: Sí, pues.
1: Hicimos durar a Master Top, o si no, después, olvídate.
0: Oye, ¿lo pasaste bien si para el armado, no? Para el
1: fiesta, sí. No, porque la casita igual puede mirar, pero el precio no está nada muy barato.
0: No estaba muy barato la cosa, ¿eh? Había que ir con un saco de plata para llevar a la ramada.
1: No, había que ir a un camión de valores para comprar tres personas.
0: Había que ir con un camión Brinks.
1: Sí, claro, con un
0: camión igual. Sí, pues. Bueno, pero... Ahora, me imagino que este fin de semana algo va a caer también, ¿no? ¿Alguna cosita?
1: Mañana estamos con algo. Ah,
0: mañana domingo.
1: Sí, puede esperar por lo que quedó, te esperar.
0: Muy bien, pues. Muy bien.
1: Es mejor.
0: ¿Qué mejor, cierto?
1: Sí,
0: oye, David.
1: Algo se hace después. Sí, tanto.
0: Oye, David, estamos regalando entraditas para el circo. ¿Usted
1: no, quiere? No, pues yo no voy al circo, que después los payasos me pueden confundir, me dejan adentro, ahí, pues.
0: No.
1: Sí,
0: pues me dan miedo los dinosaurios igual, porque después me pueden comer
1: los dinosaurios.
0: Me pueden confundir por un payaso, dice. Buena.
1: No, pero por última, regálenle en la entradita a los niños que quieren ir, sí, con bueno. Las mamás que quieren ir,
0: pues. Ya, pues, mi guachito. Oye.
1: Sí, pero visto un temita, Cristian.
0: Ya, ¿cuál temita?
1: Oye, estoy mirando para allá el tiempo, me parece que para la otra semana se me llegó un correo que viene otro tipo de alma.
0: Se viene, prepararse. A preparar el paraguas.
1: Era la primavera, oye, no se quiere ir a agosto, pues.
0: No se quiere ir el invierno, salió medio perfeado.
1: No,
0: salió como
1: claro,
0: ese amigo.
1: No se quiere ir, pues.
0: Como ese,
1: oye,
0: amigo.
1: Los meses palados, ¿viste? ¿Qué está pasando?
0: El invierno está como ese amigo que está hasta la última en el carrete y no se quiere ir para la casa, pues.
1: Claro, sí. No. escuché igual que para el verano, igual que de Aragüita, vamos a estar igual que los brasileños, decían siempre, como los costeños íbamos a estar.
0: Oh, va a estar lloviendo y bailando.
2: No.
0: Así vamos a estar. Lloviendo y bailando. Sí.
1: En la playa.
0: Ah, en la playa. Lloviendo y bailando.
1: ¿Cómo se baila?
0: Claro. Danza la manivela y todo eso.
1: Claro, puta, la lluvia no se va a ir nunca, hombre.
0: ¿Qué le vamos a hacer? ¿Y a qué canción quiere escuchar?
1: Oye, Soda Stereo en el 4B.
0: ¿Soda Stereo cuál?
1: Picnic en el 4B.
0: Picnic en el 4B, ya lo vamos a buscar, ¿vale?
1: Pues lo programa en tu Cristian. Oye, vamos. Saludo a la Patricia, al domador de leones, a don Ramón y a todos los muchachos, muchachos como siempre.
0: Mi guachito, muy bien, te mando un abrazo, ¿vale? Que tenga linda tarde.
1: Que tenga buena. Bueno, que Marrato igual va a escuchar, va a estar con mi maestro Marrato. Con
0: sí,
1: mi
0: vamos a estar. Sí, va a estar ahí. Vamos a estar ahí con el Cote.
1: Y voy con Batman y
0: Rockman. David, que tenga una linda tarde, cuídate.
1: Ya pues, Cristian, igual, vale. Pues, igual que tenga una buena tarde, igual con nada. Chau, chau.
0: Chau, chau, David. Ahí está David desde Lota. Radio Dinámica, buenas tardes. Hola.
3: Hola, buenas tardes.
0: Buenas tardes. ¿Con quién hablo?
3: Con Mauricio.
0: Mauricio, ¿de dónde me está llamando el Mauri?
3: De aquí, de Lota, amigo.
0: Desde Lota, cuéntame, David. ¿Está llamando por la enchadita o no?
3: Sí, estoy llamando por la entradita para allá, a mi guaguita.
0: Ah, qué buena, buena, buena, buena, David. Entonces, mantente en línea porque te vamos a pedir tus datos. No me cortes, ¿ya?
3: Ok.
0: Ya, David. Oye, pregunta, ¿cómo pasaste el 18?
3: El 18, aquí en casita lo pasamos en familia.
0: Todo bien. Ahora, ¿hay 18 chicos o no hay 18 chicos este fin de semana?
3: Sí, pues, hay que reunirse con la familia otra vez y volver a
0: bailar.
3: A compartir.
0: A bailar la última
3: cueca. Hay que rematar lo que quedó del 18.
0: Sí, hay que raspar la olla.
3: Claro.
0: Ya, pues, David, espérame en línea, no me cortes, ¿ya?
3: Ok.
0: Bien, recuerda, estamos conectados contigo. 412-71-1909, el 412-77-0334, porque hoy día se va la última función del circo de los dinosaurios.

0: Oye, claro, porque el circo se nos va y nosotros vamos a regalarte entraditas dobles, así que tiene que estar atento al teléfono de la radio. Sí, 412-71-1909, 412-770-334. Bueno, nos cortaron, mira, se nos cortó la llamada. A ver, estas son entradas dobles para la gente que desea ir al circo en la última función. Son entradas dobles. Usted llama a la radio y con esa entrada pueden entrar dos personas. Usted y una más, ¿ya? ¿Y a qué hora es? A las 20 horas. En el Circo de los Dinosaurios. Dinámica. Hola, buenas tardes.
1: Buenas tardes.
0: Buenas tardes, señor. ¿Con quién hablo?
1: Acá con los Carlos Muñoz, amigo.
0: Carlitos Muñoz, ¿de dónde me está llamando, Carlitos?
1: De aquí, de la población Lauri.
0: Población Lauri, perfecto. ¿Cómo va la tarde, Carlos?
1: ¿Cómo?
0: ¿Cómo va pasando la tarde? ¿Hay 18 chicos este fin de semana o no?
1: De todas maneras, pues
0: tienes
1: que rematar mañana.
0: Hay que rematar, ¿cierto, sí, Carlos?
1: Tiene un poquito de
0: borgoña
1: por ahí,
0: quedan cositas, entonces hay que pegarse el último pie de cueca, pues, ¿cierto?
1: Si quieres andar por acá, venga para acá.
0: Eso es. Oye, Carlito, está llamando por la entrada del circo, ¿no?
1: Sí, queremos ir al circo
0: ya, un poco. Qué bueno, quiere llevar a su hijo, a su hija.
1: Al nietecito,
0: perfecto, Carlito. Usted en este minuto se hace acreedor de una entradita doble para ir al Círculo de Dinosaurios, función a las 20 horas, ¿ya?
1: Muy bien, muchas gracias.
0: Carlito, manténgase en línea, no me corte porque le vamos a pedir unos datos personales, ¿ya?
1: Manténgase
0: ahí en la línea, nada más, no me corte. Ya, Carlito. Oye, vamos a ir a la música, sí, porque ya son las 4 de la tarde con 17 minutos. Recuerda, amigo mío, que estamos regalando entraditas dobles. Nos quedan... ¿Cuántas entradas nos quedan? A ver, tenemos... Nos quedan dos entraditas más. Ya regalamos dos entraditas más para ir al Círculo de Dinosaurios, ¿sí? Sí, nos quedan entraditas, así que ya lo sabe, amigo mío. Ya lo sabe. Vamos a la música, vamos a las canciones y continuamos contigo aquí en Dinámica. 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Esto es Cumbia Calle. 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

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Ahí está el sonido de Cumbia Calle sonando esta hora. 4 de la tarde con 21 minutitos. 4 de la tarde ya con 21 minutos. La tarde del sábado aquí en Dinámica. Vamos al WhatsApp de la radio. Recuerda, más 569-6243-0862. Hola, Cristian, dice por acá. Andáis con ganas de 18, chico. Saludos para mi mamita, la señora Norma. Y saludos para todos mis vecinos acá en el sector de Yubilo. El Circo de los Dinosaurios, muy bueno. Yo ya fui dos veces con mi hijo, con mis hijos. Gracias a la radio por regalar las entradas, dice por acá nuestra amiga Anita Hurto. Muy bien, le mandamos un abrazo. Que tenga linda tarde ahí. Fue al Circo de los Dinosaurios. ¿No se arrepiente de haber ido? ¿No? ¿Lo pasó bien? Qué bueno, qué bueno, qué bueno, qué bueno, qué bueno. Le mandamos un abrazo ya a la gente del sector de Yovilo, a nuestros amigos de Camilo Lavarría. Recuerda que nos quedan entraditas para regalar para ir al Circo de los Dinosaurios. Nos quedan dos entraditas, así que si usted no tiene panorama en el día de hoy, ¿sí? Si usted no tiene nada que hacer, si quizás quiere salir a regalonear ahí con la polola, ¿sí? Sí, pues lleva la polola, no sé. ¿Ah? Anímate, pues, hombre, anímate a hacer algo ahí con... Si quiere llevar a la nieta, al sobrino, al hijo, a la hija. Nos quedan dos entraditas para ir al Circo de los Dinosaurios. O si quiere llevar al pololo también puede ser. Sí, va a pasar una tarde ahí romántica, viendo los dinosaurios. Sí. A ver, ¿qué más tenemos acá en el WhatsApp de la radio? Vamos aquí con este mensajito que nos iba llegando. Ah, mira, aquí nos dicen... Sí, mira, el día de ayer, le vamos a hacer el favor a la amiga acá, porque el día de ayer se extraviaron unos documentos, que es un tarjetero que se perdió en un colectivo, de La Peña. Así que nuestra amiga nos dice si podemos publicarlo de nuevo. Ya, si alguien encontró estos documentos que están a nombre, sí, a nombre de Benjamín Agurto, en un colectivo de La Peña, si lo encontró, que es un tarjetero de color negro, tiene documentos. ¿Qué tiene? Tiene carnet de identidad, licencia. Si usted lo encontró, por favor, contáctese directamente con la radio para poder así entregar estos documentos a nuestra amiga que nos escribe aquí en el WhatsApp. Dice por acá nuestra amiga Ángela en el sector de Camilo Lavarría. Dice, hola Cristian, buenas tardes. Me da el número para llamar por las entradas. Ah, perfecto, anótelo ahí en su celular. Anótelo, es el 412-71-1909. El 412-77-0334. ¿Ya? Ahí está. Saludos para nuestra amiga Ángela, en el sector de Camilo Lavarría. Espérame, se lo voy a escribir acá mejor. Le voy a mandar el mensaje directo. Le voy a responder el WhatsApp. Espérame un poquito, a ver. Ya. Hola, ¿podría poner la canción A Caballito de Palo? No. A Caballito de Palo. Muy buena esa. Buen tema ese. A Caballito de Palo. A ver qué más tengo acá. Vamos revisando el WhatsApp de la radio. Recuerda, más 569-6243-0862. Dice, hola Cristian, papacito, me dicen por acá. Me hace que me sonroje una... me diga. Dice, te escribimos del Club Puchoco Schwager, acá celebrando el 18, chico, para que vengan. Ya están abiertas las puertas. Saludos para Carola desde Schwager. Un abrazo a toda la gente linda de Schwager. Que están ahí en el sector de Schwager. Sí, ahí están. En el Club Puchoco Schwager. Un abrazo tremendo ahí al personal ahí del Club Puchoco Schwager. Digo Puchoco Schwager y se me enreda la lengua. Como que, no sé por qué pasará eso. Cada vez que nombro el Puchoco Schwager, como que se me enreda la lengua. Ya, le mandamos un saludo tremendo ahí a la gente de Schwager, a Carolita también le mandamos un abrazo. Linda tarde para ti y para toda la gente bonita del sector de Schwager. Wow.
Oye, vamos a ir a la música, pausa comercial, ya volvemos, ya regresamos, seguimos en compañía de Dinámica, somos el 100.7, 101.3. Esto es Alex y el clan Azabache. Me estoy enamorando, en lo que escuchas en la tarde del sábado.

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el sonido de Karol G a esta hora con esta canción. Si antes tuviera conocido que suena aquí en Dinámica, cuando son las 4 de la tarde, ya, 4 de la tarde, sí, con 42 minutitos. La tarde del sábado a esta hora aquí en Dinámica, como siempre cada sábado te acompañamos hasta las 7 de la tarde. Luego ya sabes, viene Dinámicos 80 junto a la conducción de Cote André Huerta. Tenemos Dinámicos 80 para el día de hoy. Claro, sí, por supuesto. Toda la música ochentera la vas a escuchar a partir de las 7 de la tarde. De hecho, aquí ya tenemos la pauta del Dinámicos 80 para ir así como dándole un adelanto de lo que se viene para el programa del día de hoy. Por ahí tenemos algo de YouTube. Tenemos algo de también de Los Prisioneros para el Dinámico. No, perdón, el 80s en tu idioma. Sí, tenemos por ahí alguna pautita para que usted ya vaya más o menos cachando, como se dice, ¿sí?, que se viene en el programa del Dinámico 80. Oye, vamos a la línea de WhatsApp. Recuerda, contigo, conectados, más 569-6243-0862. Ahí estamos conectados en el WhatsApp en la tarde del día sábado. ¿Verdad? Sí, pues tenemos, nos quedan entraditas para ir al circo. Sí, de todas maneras. Sí, me están preguntando acá en el WhatsApp. Sí, pues tenemos entraditas para ir al circo. Todavía nos quedan dos. Dos entradas. Que son entradas dobles, ¿ah? Sí, pues entradas dobles. Usted llama a la radio y una persona con una entrada pueden entrar dos. Así de simple. ¿Ven? Sí, así de simple.

0: A ver, saludamos a la amiga Inés, Inés Mora, que... Ah, pero si me va a llamar, que me llame directo al teléfono, no me llama el número del WhatsApp. No, pues me llama directo al teléfono, al 412-71-1909 o al 412-77-0334, pero no me llame al WhatsApp, ¿ya? Ya, vamos a la línea. Sí, vamos a la línea telefónica. Radio Dinámica, hola, buenas tardes.
1: Hola, Francisco.
0: Hola, buenas tardes, ¿con quién hablo?
1: Con Nicolás Algueta.
0: Nicolás, ¿de dónde me está llamando, Nicolás?
1: Lagunilla 3.
0: Lagunilla 3, me está llamando por la entrevista al circo, ¿no?
1: Sí, bueno.
0: Muy bien, oye, Nicolás, ¿y con quién vaya a ir?
1: Con el hijo.
0: Con el hijo, mira qué bien. Ya, pues, Nicolás, mantente en línea y no me cortes porque te vamos a pedir unos datos, ¿ya?
1: Ya, vale.
0: Manténgase en línea nomás, Nico. Ya, Nico también ahí nos va quedando la última entradita para ir al circo de los dinosaurios. Mira,

0: Ya, oye, ahí tenemos entonces las entraditas regaladas para ir al Circo de los Dinosaurios. Nos van escribiendo aquí al WhatsApp de la radio. Sí, nos va quedando la última entradita. Nicolás también va al circo. Oye, recordar a los amigos que se están anotando para la función del circo del día de hoy. Sí, tienen que llevar su carnet de identidad, no tienen que venir a la radio a buscar las entradas. Sí, es un dato importante, ¿ya? No tiene que venir a la radio a buscar entradas, sino que tiene que ir directamente al circo con su carnet de identidad. Y ahí usted le dice, me gané las entradas en la radio dinámica. ¿Ya? Así lo vamos haciendo. Vamos con otro llamado. Sí, me van diciendo que tenemos otra llamada. Hola, buenas tardes.
1: Buenas tardes.
0: Buenas tardes, ¿sí? ¿Con quién por acá?
1: Quisiera ganarme la entrada para mi hija.
0: ¿Para su hija? Tiene que llamarme su hija, pues.
1: No, pero que no está muy
0: bien. Ah, no se vale, así no se vale. Pues. No, pues lo siento mucho. Gracias,
1: sorpresa.
0: Sí, no se puede. Porque, no, pues eso ya para. Si no, la gente va a pensar que estamos haciendo tongo acá, entonces no se puede. Sí, pues mira. Así que le dejamos la otra entradita a otra persona. Pues.
1: Ya,
0: bueno, Nicolás, me hubiera encantado, por mí me hubiera encantado, pero no podemos. No, acá me están. Sí, ya, ¿viste? Ya, me va a quedar la última echadita para ir al circo. Mi colega acá está muerto la risa. No. Ya, ¿qué me dice? Usted me manda. Usted me dice nada más. ¿Qué hacemos? Ya, perfecto. Recuerda, línea telefónica 412-7119-09, 412-770334. Regalamos la última entradita para ir al Circo de los Dinosaurios en el día de hoy, sábado 26 de septiembre. Vamos despidiendo el mes de septiembre con esta función del Circo de los Dinosaurios. Vamos a la música, vamos a las canciones, ya volvemos, ya regresamos.

Muy bien, el sonido de Luis Fonsi, que suena a esta hora de la tarde. Solamente 8 minutos, ya nos van separando. 8 minutos para que sean las 5 de la tarde. Tarde de sábado, aquí en Dinámica. Nos estaban llamando por el tema de la entradita, pero le comento que las entradas son para hoy día. Si va a ir mañana, ya no le sirve, porque el circo desde mañana ya no va a estar aquí en Coronel. Entonces, tienen que ser utilizadas hoy día en la función de las 20 horas, de las 8 de la tarde-noche. Así que, eso pues, eso, pan con queso. Vamos a la línea telefónica, Radio Dinámica. Se nos fue. Al agua nomás, pues esto sí, pues.

0: Radio Dinámica, hola, buenas tardes. ¿Aló?
1: ¿Aló?
0: Hola, buenas tardes.
1: Buenas.
0: Buenas tardes, ¿con quién hablo?
1: Con Paula.
0: No, no la escuché muy bien, ¿con quién hablo?
1: Con Paula.
0: Con Paula, Paula, ¿de dónde me está llamando, Paulita?
1: Desde Coronel.
0: Desde Coronel, muy bien, Paulita, ¿qué está haciendo hoy día?
1: Escuchando la radio aquí, viendo mi negocio de mi casa.
0: Muy bien, ah, ¿está trabajando en el negocio?
1: Sí.
0: Mira, ¿y qué tal? ¿Cómo va la venta en el negocio hoy día?
1: Bien, regular.
0: Regular.
1: Como todos los días.
0: Ah, es como un negocio, digamos, un almacén, algo así, ¿no?
1: Sí, de abarrotes, librería, todo.
0: Ah, qué buena, qué buena. Oye, Paulita, y cuéntame, ¿hay 18 chicos este fin de semana o no?
1: Sí, yo creo que sí.
0: Ah, ¿tenís panorama hoy día o no?
1: No.
0: Ah,
1: en
0: entonces,
1: casa no, nomás.
0: Es casita, qué mejor panorama, ¿cierto? Porque algunos oye, se calientan la cabeza pensando que van a hacer el fin de semana y mejor estar en la casa, ¿no?
1: Sí, con la familia nomás.
0: Con la familia, ¿cierto? Oye, Paulita, ¿tú quieres ir al circo hoy día o no?
1: Sí.
0: Oye, ¿y con quién vas a ir al circo?
1: Quiero llevar a mi hermana chiquitita, que tiene 3 años.
0: Ah, chiquita, chiquita. ¿Cómo se llama tu hermanita?
1: Pía.
0: La Pía, saludo a la Pía, un abrazo para ella. Oye, Paulita.
1: Gracias.
0: Me tiene que mantener en línea porque te vamos a pedir los datos, ¿ya?
1: Ya.
0: Oye, ¿has visto un dinosaurio alguna vez o no?
1: No.
0: O sea, ¿no te dan miedo?
1: No.
0: Ah, ya. Ya, muy bien. ¿Y sabes tú cómo rugen los dinosaurios, no?
1: ¿Cómo?
0: ¿Cómo rugen los dinosaurios?
1: ¿Mi hermana?
0: No, no, no, te pregunto yo. ¿Tú sabes cómo rugen los dinosaurios?
1: No.
0: No sabes. No sabes. Oye, y de los dinosaurios que conoces, ¿cuál de todos los dinosaurios es el que te gusta más?
1: ¿El T-Rex?
0: ¿El Tiranosaurio Rex?
1: Sí.
0: Ese que ruge así, así.
1: Sí, como grande, sí.
0: Sí, el más grande que hace. Y que tiene los brazos cortitos.
1: Sí.
0: Yo siempre me pregunté cómo lo habrá hecho el Tiranosaurio Rex para ir al baño. Y, con esos brazos tan cortitos que tiene.
1: Parado
0: nomás,
1: yo creo.
0: Parado. Ya, Paulita, mantente en línea, te vamos a pedir los datos, ¿vale?
1: Ya.
0: Ya, no me corte. Ya, se fue la última entradita para ir al circo de los dinosaurios en el día de hoy. Vamos a la música, vamos a las canciones, vamos a ir a una breve, breve pausa comercial y continuamos contigo aquí en la tarde del sábado por Dinámica 100.7 y 101.3.

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El sonido de Ricky Martin, lo mejor de mi vida eres tú, lo que escuchas a esta hora acá en Dinámica. Son las 5 de la tarde ya, amigo mío, amiga mía, sí. Son las 5 de la tarde con 7 minutitos. 5 de la tarde con 7. La programación de la tarde del sábado aquí en Dinámica 100.7, 101.3. Ya, regalamos todas las entraditas para ir al Circo de los Dinosaurios. A los amigos que llamaron para ir al Circo de los Dinosaurios, deben ir a las 20 horas. Sí, a las 20 horas en el día de hoy. Con su carnet en la boletería. No, perdón, en la portería del circo. Sí. Ahí usted muestra su carnet y le dice que se ganó la entrada acá en Radio Dinámica. Y para que. Para quienes no alcanzaron a participar, será hasta la próxima, pues. Recuerda que el circo se va mañana. Sí, pues hoy día es la última función ya. Así que felicidades ahí a los amigos que alcanzaron entraditas para el circo en el día de hoy. Son las 5 de la tarde con 8, 5 de la tarde con 8 minutitos. Vamos a continuar con música, con canciones, la tarde del sábado aquí en Dinámica. A las 7 de la tarde, Dinámicos 80s.

Oye, sonido de Juanes, ahí está el colombiano Juanes, me enamora, que suena a esta hora de la tarde aquí en Dinámica. Bueno, hay un tremendo ahí, sí, hay un tremendo cagüín, podríamos decir como quiera llamarle, no sé. Pero fíjate que el grupo La Noche, sí, el grupo donde estaba el ex integrante de La Noche, Leo Rey, manifestó su molestia luego de que la Teletón compartiera en redes sociales una publicación que utilizó un audio de la presentación de Leo Rey en la Gran Fonda de Chile. Bueno, este video que se registró se hizo viral tras el conflicto que se mantiene aún con sus ex compañeros de La Noche. En la publicación, la Fundación Teletón escribió: "Súmate a la Teletón, Teletín, cuando le dicen que Leo Rey estará en la gira de Teletón", dijeron brígido, bueno, haciendo referencia a una de las frases que marcó el show del cantante. No voy a decir la palabra, no voy a decir lo que dijo Leo Rey, porque estamos en un horario de protección al menor. Pero si bien el registro omitió el insulto que el artista lanzó contra Alexítico durante el espectáculo, el guillo no le cayó muy bien al interior del grupo La Noche, quienes respondieron a través de un comunicado publicado en su cuenta de Instagram. La respuesta del grupo La Noche fue el siguiente. En el mensaje, la agrupación apuntó el impacto que tuvo la polémica en su entorno personal y familia, cuestionando también así que la situación fuera abordada como una simple broma. "La broma deja de ser chistosa cuando amenazan de muerte a ti y a tu familia", puso así el grupo La Noche. "Deja de ser un meme cuando ves sufrir a tus hijos, preocupados por la seguridad de su padre", así lo señalaron el grupo La Noche. Bueno, además también ellos criticaron que una institución como la Teletón se sumara a las reacciones en torno a este conflicto. Dejar de tener sentido cuando una organización con altura y el significado que tiene la Teletón termina haciendo lo mismo con que tantas veces criticamos, sumarse a la manada y reírse de una persona simplemente porque es chistoso. Así puso el grupo La Noche en su cuenta de Instagram. Bueno, finalmente, desde el grupo hicieron un llamado a considerar las consecuencias detrás de este tipo de situaciones virales. ¿Ven la ironía en todo esto? Porque detrás del meme, detrás de la burla y detrás de la risa hay una persona, hay una familia y hay consecuencias reales. Así, dice el comunicado que sacó el grupo La Noche en Instagram. Ahora, cabe recordar que esta controversia comenzó luego de la presentación de que Leo Rey, en la Gran Fonda de Chile, donde este cantante lanzó un insulto contra Alexítico, el ex integrante y líder de La Noche. Tras la viralización de este momento, ambos protagonizaron un intercambio de declaraciones en los últimos días a través de los medios. Bueno, la tele, yo creo que ahí van a, claro, van a, hay uno que quedó sin pega ahí ya, pues. Sí, pues, hay uno que quedó sin pega, pues, el creador de contenido de redes sociales de la Teletón, ya, ese ya quedó sin pega ya. Sí, porque se hizo referencia ahí a la noche y la, claro. Ese compa ya está muerto. A ver, dice David por acá. Cristian, dice: "No te olvides del tema que te pedí". Ah, ok, lo voy a buscar de inmediato, ¿eh? Sí, lo vamos a buscar de inmediato. El tema que nos pidió el amigo David es de Soda Stereo. Espérame un cachito aquí para buscarlo de inmediato. Soda Stereo, que se llama Picnic en el cuarto B. Bueno, vamos a buscarlo acá de inmediato. A ver. Picnic en el cuarto de Soda Stereo, a esta hora sonando aquí en Dinámica. Vamos a la música, vamos a las canciones. Cristian, ¿es mejor Carlito Rey que Leo Rey? Claro, claro. O Huevito Rey también, no. Pues. O Huevito Rey. Vamos a la música, vamos a las canciones. Te acompañamos la tarde del sábado aquí en Dinámica. Son las 5 con 24. 5 de la tarde, 24 minutos.

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1: Cuando son las 5 de la tarde ya con 39 minutos. Sigue la música a esta hora aquí en Dinámica. 20 minutos para que sean las 6 de la tarde.

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El sonido de R con Cara Bonita a esta hora de la tarde aquí en Dinámica. Seguimos acompañándote con la música, las canciones a través del 100.7, 101.3. Somos Dinámica en el aire en la tarde del día sábado. 6 de la tarde ya con 9 minutos. 6 de la tarde con 9 minutitos. Ya se viene acercando por ahí el Dinámicos 80. Hoy día tenemos especial, parece, ¿eh? Por lo que estaba viendo acá. Sí, parece que hay un especial de YouTube. Pero ya vamos a estar ahí junto a Cote Andrihuarta a las 19 horas con toda la música para acompañarte con la música ochentera. Oye, reiterar, sí, a nuestros amigos que vamos a tener esta semana que viene, ya despidiendo el mes de septiembre, vamos a tener capítulos nuevos en Expedientes Dinámica. Vamos a tener el caso de la secta de Coyihuay que se viene para el próximo Expediente Dinámica de martes policiales a la 1 de la madrugada. Y por supuesto, para que después lo pueda escuchar y ver en formato podcast, está en YouTube. Como lo busca, Expedientes Dinámica en YouTube, y ahí podrá revivir los episodios de Expedientes Dinámica que también hacemos junto a Cote Andrihuarta. Y en esta semana se vienen casos muy, muy impactantes. Hechos impactantes para la historia policial chilena, digamos, y también para la opinión pública de nuestro país. Así que se viene por ahí ya un nuevo episodio de Expedientes Dinámica para el día martes en la madrugada. Así que tiene que estar atento de lunes para martes, sí, a la 1 de la madrugada. Y lo puede revivir en formato podcast luego en lo que es YouTube. Expedientes Dinámica en YouTube. Ahí va a poder encontrar los capítulos completos de Expedientes Dinámica. Así que ya lo saben. Se vienen cositas, como dicen los lolos hoy en día. Se vienen cositas. Son las 6 de la tarde. 6 de la tarde con 11 minutitos. 6 de la tarde con 11 minutos. Seguimos con música, canciones que vamos compartiendo a esta hora aquí en Dinámica.

0: Muy bien, muy bien. Son las 6 de la tarde ya con 16 minutos. Estamos con Cote ya aquí en los estudios de la radio, que viene llegando para luego ya comenzar un nuevo episodio de Dinámicos 80. Cote, ¿cómo estás?
1: Todo bien, muy bien aquí. Gracias, Cristian. Estamos en los estudios de la 100.7, la 101.3 Dinámica FM. Por supuesto, para una nueva edición de Dinámicos 80. Estamos de vuelta ya con nuestra programación habitual, con un programa dedicado a los 80. Hoy, un par de especiales. Tenemos dos especiales. Tenemos un especial de una banda que cumple 50 años. La cumplió ayer. Voy a dejarlo ahí nomás. Salió en todas las noticias. Yo creo que muchos saben de lo que estoy hablando. Incluso ayer ellos volvieron a tocar al patio del colegio donde nacieron hace ya 50 años. Y lo otro, una efeméride del 15 de septiembre, uno de los álbumes más importantes del rock chileno, cumple 40 años.
0: Me imagino
1: cuál es. Dicen que es uno de los álbumes necesarios para entender no solamente la música de los 80, sino que el rock pop chileno. Así que eso vamos a tener hoy en Dinámicos 80, además de los pedidos que ustedes pueden hacer a nuestros teléfonos, a nuestro WhatsApp, todo esto en menos de una horita más.
0: Sí, yo 22 minutos, siendo exacto. 22 minutos. Sí, 22 minutos más ya vamos a tener ahí. No, perdón. 32 minutos.
1: No, perdón.
0: 42 minutos. Estamos mal para las matemáticas. Estamos mal para las matemáticas.
1: No está fallando el reloj control.
0: No está fallando el. Sí, falta comer pasitas. Sí, sin ron.
1: No sé qué brillo tendría, pero bueno. Ya, sin ron.
0: Sin ron. Oye, Cote, bueno, también le estaba comentando a la audiencia a esta hora de la tarde que la próxima semana vamos a tener nuevamente. Vamos a volver ya con Expedientes Dinámica. Vamos a tener un nuevo episodio que se viene, un episodio bastante impactante en la historia del caso policial chileno, que yo pensándolo bien nos da también como para un expediente. Es como una mezcla entre expediente de caso policial y una mezcla entre lo paranormal.
1: Hay cosas bastante místicas, por lo menos místicas en este caso que vamos a abordar el martes, la madrugada de este martes.
0: Exactamente, así que tienen que estar atentos también en las redes sociales de Dinámicos 80 y también de Expediente Dinámica para estos programas que se vienen programas muy impactantes. Cote, ¿cómo pasaste 18 de septiembre?
1: Mira, lo pasé bastante bien, tuve una jornada bien bonita, familiares en algunos casos, en otros salimos también ahí a recorrer un poco las fondas de Coronel, también las fondas que están ahí, las ramadas que están en el sector del rodeo de Coronel. Mucha gente en Coronel, tal vez muchos de los conflictos que hubieron se deben a eso. O sea, hay tanta gente, hay tantas personas que lo encontró en los choques, es impresionante. Yo creo que el tema de los juegos que todavía están, los juegos para los niños, atrayeron mucha gente, más gente de lo que parecía, excepto el día que llovió mucho, el día que hubieron complicaciones en Coronel y que la gente se trasladó a la fonda de Lota. La gente llegó y fue a la fonda de Lota, que no cerró, y también a la fonda de Escuadrón.
0: Le aguantó la carpa.
1: No, a la fonda del Rodeo, que tampoco cerró.
0: Le aguantó la carpa a la gente de Lota, ¿eh?
1: Aguantó la carpa a la gente de Lota, y en el Rodeo está esa estructura que es más sólida. Sí. Entonces también aguantó perfectamente. Pero fue una linda celebración, y que además quiero agradecer también públicamente. Cerró de la mejor manera el lunes 21 de septiembre, con la celebración aquí en los estudios de Radio Dinámica del Día de la Radio. Una celebración que hace mucho rato yo no tenía. Entonces
0: ¿Y tu primer año aquí con nosotros?
1: Es mi primer año acá. con Radio Dinámica. No alcancé a estar en la celebración del año pasado, porque comenzamos, de hecho, esta semana, domingo, se cumple un año también de Emprende el Aire. Tenemos nuestro programa aniversario la próxima semana, lo vamos a hacer desde el Bar Concepción. Tenemos también tremendo invitado del emprendimiento no local, sino que el emprendimiento regional.
0: ¿Ya?
1: Y yo me atrevería a decir que a nivel nacional.
0: A nivel nacional. Sí. Perfecto. Se viene entonces un tremendo aniversario de Emprende al Aire el día de mañana, me dijiste ya.
1: Mañana es el aniversario, el programa va a ser la próxima semana, el próximo sábado.
0: La celebración del aniversario. Ah, exacto. Perfecto. Bueno, espero la invitación ahí de los amigos
1: del equipo. De Emprende al Aire.
0: Perfecto. Un abrazo ahí a Carlos Perona también, que es también la parte de la producción, digamos, de Emprende el Aire.
1: Claro, o sea,
0: director,
1: Emprende el Aire fue un proyecto con Carlos, a nosotros nos ha apoyado mucho Eigan en su momento, incluso nos recordamos de Pablo.
0: De Pablo, sí.
1: Que Pablo entró, hay una, para los oyentes que están aquí, que muchas veces escuchaban hablar de Pablo entró a su práctica profesional el mismo día que comienza a emprender el aire. Ese sábado claro. 27 de septiembre, Pablo comienza la práctica y comienza el emprender el aire.
0: Claro. Y se fue con un buen aprendizaje ahí de los muchachos de emprende. Sí, dado que Carlos ya tiene una experiencia, digamos, una trayectoria ya más recorrida en el ámbito de la dirección de televisión, digamos.
1: Exacto, en la dirección, la producción, en la realización audiovisual también.
0: También.
1: Carlos, lo que tiene, el fuerte de Carlos, además de la producción, es la realización audiovisual, lo que nos ha dado buenos réditos, muy buenos comentarios. Seguimos trabajando en un programa que todavía está en expansión, que todavía está en desarrollo. Y obviamente estamos muy contentos con los resultados, pero claramente todavía nos falta mucho más por dar.
0: Bueno, así son los programas de radio, de que cuando uno va sacando la cuenta del tiempo que lleva trabajando en un programa de radio, digamos, siempre va mejorando y actualizando también el contenido del programa. Así que eso es un buen aprendizaje que se va dando del día a día aquí en lo que son los programas radiales. Lo bueno, que Cote fue a la ramada, no te llegó ningún coscacho. Entonces.
1: No me llegó, o sea, me llegó un coscacho, pero de mi pareja. No, mentira. Pero de tercero ninguno, de tercero ninguno.
0: Ya, perfecto.
1: No, me llegó un coscacho diciéndome, para, no tuviste más terremotos. Pero ese no fue externo.
0: Eso, claro.
1: Saludos, Natalia.
0: Saludos a Natalia. Un abrazo, Natalia.
1: Un abrazo, un beso.
0: Un abrazo y un beso. Muy bien. 6 de la tarde ya con 23 minutos, vamos a ir a la música, luego la pausa comercial, recuerda, ya viene Dinámicos 80, los estudios aquí con Cote André Huerta en esta jornada de sábado. Cada sábado te acompañamos por el 100.7 y también por el 101.3. Escuchamos a Mambru, esto es A Veces Gano y A Veces No.

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0: Es la tarde del sábado aquí en Dinámica. Oye, se está poniendo algo helado ya. Sí, mi colega acá ya se va a tomar un cafecito para despertar también, para tener energías para el Dinámicos 80. Saludamos a la Paulita, algo resfriada, o más bien, digamos, está con todo el tema de la alergia que trae la primavera. Hay muchos que son alérgicos al tema del polen, la polinización, que Cote también es uno de ellos, que, bueno, a algunos lo afecta de distintas formas. Pues, a algunos se les complica la garganta, a otros la forma de respirar, otros tienen, les da conjuntivitis. Bueno, es un tema tremendo eso de la... de la primavera para los que son alérgicos al polen. Estos son los meses donde lo van a pasar mal, de aquí al verano aproximadamente. Bueno, que la primavera llegó aquí a nuestra zona con lluvia, llegó con tiempos malos. Sí, y la próxima semana, según lo que dice la dirección meteorológica, también vamos a tener ahí algo de lluvias. Así que vamos a estar atentos a que vaya actualizando también la dirección meteorológica para estos días. Días, los primeros días de primavera. Así que atentos, atentos, atentos. Mañana domingo, sí, vamos a tener precipitaciones, algunas muy leves, acá en la cuenca del Carbón, máxima de 14 grados. Digamos que la mayor cantidad de precipitaciones que se van a registrar aquí en la región va a ser a las 10 de la mañana y luego a las 4 de la tarde. Ahí es donde debería intensificarse un poquito la lluvia para mañana domingo. Domingo 27 de septiembre, donde ya vamos a despedir septiembre. Oye, queda poquito para fin de año ya. Se viene la fiesta de Navidad. Se viene Año Nuevo. Antes de Año Nuevo se viene... también, se viene también el... Perdón, que me estaba distrayendo acá. Me distrají, mi sargento, como dijo el... Espérate, ¿cómo...?
1: Me distrají, mi sargento.
0: Es que te estaba viendo a Cote, que está haciendo algo. ¿Qué está haciendo Cote? Dije yo y lo miraba ya. Sí, bueno, sí, pues se nos viene el día de Todos los Santos también. O sea, mi día se viene.
1: También se viene mi día, el de Halloween. donde uso mi elástico favorito.
0: Claro, también. Yo ya me puse la máscara ya, no. la tengo puesta.
1: Tengo listo mi elástico.
0: Sí, tengo listo el disfraz. Me lo puse hoy día, el disfraz de Halloween. Se vienen cositas, para cerrar ya este año 2026. Queda poquito para terminar. Oye, vamos a ir a la música. Ya viene Dinámicos 80 aquí por Dinámica 100.7 y 101.3. Escuchamos a Joe Vasconcelos. Esto es Huellas.
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0: Temazo, ¿no?
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Ya, solamente 2 minutos para que sean las 7 de la tarde. Dejamos hasta acá el misceláneo del día sábado. Luego viene Cote André Huerta, Dinámicos 80s, aquí en Dinámica. Será hasta el próximo fin de semana. Chao, chao.

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0: Muy, pero muy buenas tardes. ¿Cómo están todos ustedes, Dinámicos 80, en esta tarde, sí? En esta tarde de sábado, última tarde de sábado del mes de septiembre, despedimos el mes de la patria, despedimos un mes tremendo. Sí, se van las empanadas, los terremotos, la chicha, el carrete. La semana pasada, pucha que lo pasamos bien, más encima estuvimos en el día de la radio, el 21, y todo eso se acaba. Todo eso se acaba, lamentablemente. Ahora, para todos los cerveceros se viene Oktoberfest. El mes de octubre, que es el mes de la cerveza. Así que de todas maneras, igual felices y contentos todos aquellos que a mí, por lo que me han contado, aquí hay muchas fiestas en el Bio Bio preparadas para el Oktoberfest. Vamos a estar conversando con gente en el Prende el Aire, ojo, sobre las fiestas que se vienen de octubre para el día de la cerveza. Así que un abrazo a todos, no se desalienten. Tenemos el programa aniversario la próxima semana de Emprende al Aire. Tenemos la semana Vuelve, Expediente Dinámica, para todos aquellos que les gustan las historias policiales y las historias paranormales. Todos invitadísimos, invitadísimos a tener, a vivir estas historias, estas tremendas historias de Expediente Dinámica y por supuesto disfrutar cada día sábado Dinámicos 80. Hoy me vestí de gala. Para los que me están viendo en YouTube, me vestí de gala, me puse la última polera que usó Larry Mullen, baterista de YouTube. Y también un mira, este tiene este cintillo que tengo aquí. Hay un cintillo, para los que están viendo, para los que no, imagínense, un cintillo negro. Tiene como 14 años, del concierto 360 que hubo en Santiago. También un bonito momento porque ayer 25 de septiembre se cumplieron 50 años de la banda U2. El baterista, y esto esta historia le va a gustar a Gris Fontalba, el baterista de U2, Larry Mullen Jr., puso en el diario mural del colegio: tengo una batería, necesito gente para una banda. Ese mensaje que estuvo ahí en ese colegio se transformó en una de las bandas más importantes del mundo, U2. Llegaron varios. De a poco se fueron algunos entrando, algunos saliendo, pero la base, cuatro tipos. Uno llamado Paul Hewson, otro llamado Dave Evans, también estaba Adam Clayton y por supuesto el baterista Larry Mullen, que se juntaron en la cocina de la casa de este baterista. Sí, en la cocina desocupada, comenzaron a ensayar, comenzaron a grabar algunas tomas, algunas piezas de manera muy, pero muy artesanal, y se transformaron en una de las bandas más importantes del mundo. En este 80 a la carta vamos a homenajear estos 50 años de YouTube para todos aquellos fanáticos. Recuerden, sí, que después de 8 a 8 y media tenemos tus 80, así que nos pueden comenzar desde ya a llamar, a mandar WhatsApp para que puedan pedir sus canciones. Y al final del programa tenemos una sorpresa, nos vamos a poner imaginativo porque vamos a homenajear también un álbum eterno, el álbum Pateando Piedra de los Prisioneros, que cumplió el 15 de septiembre 40 años. 40 años del Pateando Piedras, pero les tenemos una sorpresa para eso. Eso ya viene terminando a las 8:30 de ahí en adelante en nuestro Dinámicos 80. Así que eso, a llamar, chicos, a llamar, por ejemplo, al teléfono.
1: Marca nuestros números 412-71-1909 y el 277-0334.
0: Y por supuesto se pueden comunicar a nuestro WhatsApp.
1: Conéctate al WhatsApp de Dinámica, más 569-6243-0862.
0: A continuación, y para dar el vamos en este especial de música de la banda irlandesa U2, escuchamos el primer single del primer álbum Boy, aquí en nuestro Dinámicos 80, y viene a continuación.
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0: Estamos de vuelta aquí en Dinámicos 80, cuando ya son las 7:16, en nuestro Dinámicos 80 de día sábado, sábado 26 de septiembre, ya terminando este mes. Tenemos un llamado. Aló, buenas tardes.
2: Muy buenas tardes.
0: Buenas tardes, ¿con quién tengo el gusto a esta hora de la tarde?
2: Paula Tobar por acá.
0: Pero doña Paula, ¿cómo está? Mucho gusto, gracias por llamarnos. ¿Cómo?
2: Ronquísima.
0: Ronquísima, ¿y por qué está tan ronca? ¿Cantó mucho anoche? ¿Fue un karaoke? ¿Qué le pasó?
2: Ojalá. No, estoy con una crisis alérgica.
0: Ah, la primavera.
2: La primavera. Me mató la kermés del colegio de los cabros chicos.
0: ¿Qué hicieron la kermés en un sitio con plátano oriental?
2: No, en un sitio oriaco. No.
0: Lleno de plátano, lleno de polen.
2: No, sabéis lo que había. Los chicos estuvieron en el patio techado, pero los papás hicimos las ramadas en el. En la cancha tierra.
0: Ya.
2: No. Y ahí entre el roloteo de los niños y toda la cuestión, respirando tierra todo el día. Horrible.
0: El zapateo.
2: Pero ya llevo una semana.
0: El zapateo, ya, pero ya pronto te vas a recuperar. Agüita.
2: Bueno, mucha ya. Agua de jengibre estoy tomando, pero eso me ha bajado bastante, fíjate.
0: Agüita de jengibre, mire.
2: El remedio como que no me ha servido de nada.
0: Te estás yendo por el lado del camino natural. Está bien, de repente una limonadita con jengibre.
2: ¿Qué pasa? No es que yo me conozco, entonces, antes de que me empiece, yo empiezo con la levotiroxina. Levotiroxina.
0: Sí, no
2: me acuerdo.
0: Estás previniendo.
2: Que me da el doctor.
0: Estás previniendo.
2: Ya, para prevenir.
0: Sí.
2: Pero esta vez me pillo paviando.
0: Pucha, otra vez te pillaron paviando. La otra vez te caíste. Te caíste, así que tenés que tener más cuidado, sí. Paula.
2: Que dura 3 meses cada porra.
0: Sí, no, tenés que andar paviando. Hay que paviar menos. ¿Ah? Más Vivaldi y Pavarotti decían por ahí.
2: Menos Pavarotti y más Vivaldi,
0: sí. Así dicen por ahí. Paula.
2: Oye, soy más rosa que la pata fría,
0: pues. No mucho. Eso es mucho. Oye, Paula, ¿nos quieres dejar algún pedido? ¿Qué opinas del especial del día de hoy?
2: Mira, yo no soy muy fan de los prisioneros.
0: No, del que estamos escuchando ahora, del de YouTube.
2: Amo YouTube.
0: Ya, cumplió los 50 años.
2: Este que es YouTube cuando estuvieron en Santiago, olvídalo. Me matar.
0: El no primer sé, concierto.
2: Yo creo que si hubiera estado, no hubiera tenido un viaje, se lo tendría rayado.
0: El primer concierto de
2: YouTube. ¿Cuántas veces he visto el concierto de YouTube?
0: Sí, el del año 1998, el 11 de febrero de 1998, sí. Cuando aterrizó la gira Pop Mart Tour. Un momento emocional. Yo debo reconocer que ese día lloré un poco. Antes de que entrara
2: yo. José, ¿tú te acordáis del concierto de Amnistía Internacional que hubo en Santiago?
0: Por supuesto que me acuerdo del concierto de Amnistía Internacional que hubo en Santiago. Lamentablemente no estuvo yo presente.
2: No, pues, yo he hablado con esta gente y sabes que mucha gente ya me dice que no tiene idea que eso pasó.
0: No, sí pasó, un concierto muy hermoso, el concierto de Amnistía Internacional, que incluso tiene un invitado medio de piedra que llamó mucho la atención porque fue el invitado más famoso, que fueron los New Kids on the Block.
2: Sí, estuvieron en Santiago.
0: Sí, pues,
2: la gente cuando yo le conversaba me dice, no, está loca, eso nunca pasó.
0: No, sí pasó.
2: Yo recojo un video.
0: Estuvo Peter Gabriel, estuvo Sinead O'Connor. Estuvo Sting, Yosuna Dur.
2: Estuvo el siempre joven, ¿cómo se llama?
0: Yosuna Dur, estuvo Sting.
2: Rod Stewart.
0: Estuvo, no, Rod Stewart no estuvo en el de Chile. ¿Te lo puedo asegurar?
2: ¿No?
0: No, Rod Stewart, lo que pasa es que hubo uno antes
2: Brasil,
0: para Chile.
2: Entonces, pero era una gira que dieron por todos lados.
0: Ah, pero eso fue antes. Él estuvo claro. Más o menos en paralelo a Rod Stewart, pero Rod Stewart no estuvo en el concierto de Amnistía. En el concierto de Amnistía estuvo Sting, Peter Gabriel, Yosuna Dur, estuvieron los New Kids on the Block y también Sinead O'Connor, además de muchas bandas conocidas aquí. El concierto que fue muy famoso también fue uno de Amnistía que se hizo para Chile, pero que se realizó en Mendoza años antes.
2: Ya. Esa es la confusión que tengo yo.
0: Claro, hay dos conciertos de Amnistía que fueron para Chile, pero uno se realizó en Mendoza y el otro fue en el Estadio Nacional en Chile, que fueron dos jornadas.
2: Ya. Ahí fue la cosa.
0: Ahí fue, así.
2: Pero yo le decía a la gente que había estado en los New Kids on the Block y me decían que no.
0: De hecho, hay muchos fans de New Kids on the Block se desinteresaron por el grupo porque, al contrario, quiero hacer un paralelo. Voy a hacer un paralelo, pero si uno compara a los New Kids on the Block con Backstreet Boys, la diferencia es enorme. Vocalmente hablando, musicalmente hablando, los chicos de los Backstreet Boys son muy buenos cantando, pero los New Kids on the Block, la verdad, eran ahí nomás.
2: Los New Kids on the Block eran guapos, pero no cantaban nada.
0: Como los integrantes de Dinámico 80.
2: No, oye, me dio risa eso de que era con retención de líquido.
0: Ah,
2: por Dios.
0: Son cosas que pasan.
2: Hacer autobullying, pues está igual que yo.
0: No, hay que hacer, en esta vida hay que hacerse autobullying siempre.
2: No, una cosa es hacerte autobullying y la otra es reconocerlo,
0: hombre. Yo lo reconozco y me hago autobullying y hago los dos ejercicios al mismo tiempo, Paula.
2: Yo digo lo mismo.
0: Oye, Paula.
2: Sí, no igual.
0: Y nos vas a pedir una canción, porque las canciones, bien, estamos en 80 a la carta y estamos escuchando a YouTube principalmente de los 80, obvio. ¿Vas a pedir alguna canción para tus 80 ahí a las 8 y media?
2: Sí, pues, bueno, para los 80 quiero en español la canción de la Patti Frías para quererte, obviamente.
0: La canción de Patti Frías para quererte. ¿Estamos en los 80? Mira, vamos a revisar, ¿eh? Vamos a revisar, tengo una duda, pero...
2: ¿Cómo del 86 o del 88?
0: Vamos a ver...
2: trampa con el tango, ¿sí?
0: No, si nosotros no hacemos trampa. ¿Cuándo hemos hecho trampa? Ya, no
2: ¿y sé. Puedo aprovechar del pánico y pedir la canción que más amo de YouTube?
0: Por supuesto.
2: Que obviamente es One.
0: Ya, lo vamos a dejar para tus 80 también, porque yo tengo una pautita, pero One, que es del álbum Action Baby del año 91... Vamos a hacer una pequeña pasadita
2: si
0: y vamos
2: tengo,
0: ya, así. Así como que no quiere la cosa. Así como que no quiere la cosa, vamos a escuchar Juan. Sí, así como que no quiere la cosa, vamos a escuchar Juan. Me parece.
2: Claro.
0: Paula, te agradezco el llamado. Cuídese la voz. Cuídese la voz.
2: Voy a contar una cosa cortita.
0: Dígame.
2: Hoy es mi último día en el Dunamis.
0: Hoy es tu último día en Dunamis, ahí en Lota Abajo.
2: Sí.
0: Mira. ¿Y qué ahora?
2: Trabajo,
0: ¿vas a cambiar de trabajo?
2: Voy para Coronel.
0: ¿Para Coronel? ¿A qué parte de Coronel?
2: A los locales que están ahí en Los Rojas.
0: ¿En Los Rojas?
2: En la cevichería Alejandra.
0: Ah, mira, me pillaste un poco. Yo conozco poco de Los Rojas. Conozco algunos negocios como el de la tía Priscila, el que está adelante.
2: ¿Ya?
0: La Bombona, me parece, el Peyuco, pero
2: este
0: no...
2: Se
0: no...
2: supone que es el primero, yo no veo nunca.
0: Ya. Pero va a estar una cevichería.
2: Pero hay tres colaciones.
0: Ya, perfecto. Orientado a la comida del mar, obviamente.
2: Más que nada comida tradicional.
0: Ah, ya, no tanto mar. Ya.
2: No, más colaciones. Me cambio porque voy a trabajar en el horario en que los enanos están en el colegio, así que van a recuperar a su madre.
0: Eso es muy bueno. Eso es muy bueno. Te felicito y espero que sea un buen un buen inicio de trabajo. Que tenga un excelente para bien y por supuesto más tiempo con los hijos. Paula, muchas gracias.
2: Gracias.
0: Hablamos, gracias. Que estés muy bien, cariño. Cuídese. Cariño también para ti. Seguimos escuchando en este especial de esta banda irlandesa, 50 años, 1976-2026. Escuchamos ahora una canción del tercer álbum de YouTube, uno de los álbumes complejos de la banda, el álbum War, y por supuesto una de sus canciones también más potentes a nivel político y a nivel musical. Aquí a continuación, en Dinámicos 80.
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0: Escuchamos Sunday Bloody Sunday aquí en Dinámicos 80.
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3: Estamos de vuelta aquí en Dinámicos 80, en 80 a la carta, en especial de los 50 años, el aniversario de 50 años de la banda irlandesa U2. Ese aviso ahí en el diario mural del Mount Temple School, que ya lleva 50 años. Hicieron una presentación, U2 hizo una presentación ayer, una presentación sorpresa en Irlanda, en una conocida avenida, pero antes tocaron varios temas en el patio del colegio, en el lugar donde habían debutado, tocando en el patio del colegio de su colegio de preparatoria, en lo que sería nosotros la educación media, en un muy emotivo momento para la banda y también, por supuesto, para toda la gente que pudo compartir este inicio del aniversario. En Irlanda, U2, para el mundo es importante, pero en Irlanda es toda una institución. De hecho, el gobierno irlandés mandó a hacer una moneda de 2 euros con la imagen de los irlandeses, esta banda irlandesa importantísima para la música rock, y por supuesto que la estamos revisando y que estamos escuchando sus temas más significativos. Vamos a pasar a escuchar un tema de su álbum más importante para algunos, el álbum que más discos vendió, de hecho, el álbum que más discos vendió de la banda, y también su entrada a las grandes ligas de la música rock. Si bien es cierto, ya el año 85 tenían cierta popularidad, el año 87 se lanza The Joshua Tree, que es el álbum más importante de la banda en materia musical, este experimento musical donde trabajan los productores Daniel Lanois y también Brian Eno, que deja a U2 ya instalado en la primera división de la música, incluso con una portada en la revista Time, a propósito de la venta de tickets del tour que realizó y que vendió esta gira de Joshua Tree Tour. Por supuesto, lo escuchamos con una de sus canciones, que es el opening, la intro, y la escuchas a continuación aquí en Dinámicos 80.
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3: Esto es U2, Where the Streets Have No Name, Dinámica FM.

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0: Estamos de vuelta aquí en Dinámicos 80, en nuestro programa de día sábado 19 a 21 horas. Recuerde que en un ratito más vienen tus 80, así que si quiere pedir canciones lo puede hacer a nuestro WhatsApp.
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0: O también se puede conectar a las líneas telefónicas de Dinámica.
1: Dinámica. Marca nuestros números 412-71-1909 y el 277-0334.
0: Y así puede pedir sus canciones. Paula ya pidió sus temas, así que ya están esperando para las 8 de la tarde tus 80. Estamos en 80 a la carta, celebrando los 50 años de la banda irlandesa U2, que se cumplió ayer, sí, y que se celebró en varias partes, en el colegio donde recién comenzaron, en el Mount Temple School, también ahí en un importante barrio de Irlanda. Pero la historia de U2 es muchísimo más larga y se escribió gran parte de la historia en los años 90, años 80, estamos revisando los 80 de U2. Hay mucho material en los 90 y también en el 2000 acaba de sacar un álbum U2 y es para degustarlo un poco, es para escucharlo. Yo no voy a hacer comentarios todavía porque siempre me quedan las dudas con los álbumes. Al principio como que algunas canciones me desagradan, pero después me terminan gustando. Voy a darle un tiempo para degustar esta última aventura musical. Por ahí escuché a U2, ya se le perdona todo, ya tantos años de canciones y éxitos que los fans le perdonamos muchas cosas, muchos atrevimientos a U2, como los que ha tenido en el último tiempo, ¿eh? Así que eso. Uno de los atrevimientos de U2, que terminó no siendo un éxito comercial, más bien sí un éxito musical y sobre todo que tiene muchas buenas joyas para los fanáticos de U2, por ejemplo, una colaboración que tienen con B.B. King, que es extraordinaria, en el álbum Rutland Ham. Esta idea de transformar una gira exitosa en un álbum y en una película. La película no tuvo la recepción, estuvo lejos de tener la recepción esperada, pero ha quedado como uno de los mejores registros musicales de U2 en vivo, y para los fans es una verdadera joya. ¿Les parece que escuchemos una de las canciones que curiosamente no pertenece a ese álbum, sino que pertenece al álbum de Unforgettable Fire del año 85, pero que en vivo se plasmó en este álbum Rutland Ham y es probablemente uno de los himnos, una de las canciones más famosas de U2, que pasamos a escuchar aquí en 80 a la carta?
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0: Escuchamos Pride in the Name of Love, U2 en Dinámica FM.

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0: Escuchamos del álbum Ratland Hand, Pride in the Name of Love. U2 en sus 50 años, en su aniversario número 50. Ayer la banda irlandesa cumplió 50 años, lanzó álbum y viene próxima gira. Probablemente los va a traer nuevamente a Chile. No se sabe a dónde. No se sabe a dónde. Se entiende que el Estadio Nacional no estaría disponible para los irlandeses. Ahí deben estar solucionando el tema de dónde podría tocar U2. Las cuatro veces anteriores que ha estado la banda en el Pop Mart Tour, en el Tour del Elevation 360 y el 2017 en la gira de aniversario del Joshua Tree, lo hicieron en el Coliseo de Ñuñoa, pero ahora todavía hay dudas dónde se va a presentar esta banda irlandesa en nuestro país. Viene pronto el lanzamiento de la gira, que probablemente inicie además en Latinoamérica, específicamente en México, donde han realizado gran parte de la promoción del nuevo álbum. A propósito de eso, y como siempre nosotros, con cuchufleta incluida, cuando son las 7:54, recuerden que en el próximo bloque tienen que llamar. Quiero enviarle un saludo a David, a nuestro tremendo auditor David, quien nos escribió ahí, puso buena cote, un gusto y un placer escucharte y verte a través de YouTube. Y por supuesto, que mejor que tener a Batman y Robin. Así que un abrazo a David, esperamos su llamado. O también ahí que nos escriba a través del YouTube la canción que quiera escuchar en tus 80, en Dinámicos 80 el día de hoy. Ya tenemos algunas canciones ya, pero todavía falta, así que todavía pueden pedir, sí, todavía pueden pedir canciones a nuestros teléfonos y a nuestro WhatsApp. Como les contaba, la banda U2, el año 88, al lanzar Ratland Hand, la verdad que tuvo complicaciones, tuvo algunos problemas. Algunos pensaban, a propósito de un recital que dio en Irlanda en Noche de Año Nuevo, de que la banda, a propósito de lo que deslizó Bono, la banda tal vez no volvería a reunirse. Lo cierto es que la banda se reagrupó, y no solamente se reagrupó, sino que hicieron algo totalmente diferente. Se fueron a Alemania, y mientras el muro de Berlín caía, caía también el estilo musical de U2 que había cultivado durante todos los años 80, y llegaba algo absolutamente nuevo. Como regalo para todos los fans de U2 y para todos los auditores de Radio Dinámica, vamos a escuchar una canción que no es ochentera, y es más, vamos a escuchar una versión en vivo, hemos escuchado todo en vivo, de la gira Pop Mart Tour, que fue al final la gira que los trajo a nuestro país, y que además este registro fue el registro de Ciudad de México, uno de los registros más importantes que tiene U2 en vivo. Y también una canción del álbum de 1991, Actum Baby, y que escuchamos a continuación aquí, en Dinámicos 80.
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0: Even better than the real thing, U2, Dinámica FM.

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1: Dejamos atrás 80 a la carta, los 50 años de YouTube, para entrar en esta sección que nos gusta mucho porque nos comunicamos con quienes están ahí detrás de la señal de la 100.7 y la 101.3. Un saludo a toda la gente que nos escucha en Coronel, en Lota, en parte de San Pedro, por supuesto en la isla Santa María, también a quienes nos escuchan en la 101.3 en Arauco. A todos ustedes un gran abrazo en esta tarde que ya se está poniendo un poco más fresca, pero que todavía tiene aire primaveral después de días con bastante lluvia y un poquito de frío también. Hoy un sábado bastante agradable para compartir con la familia, con los amigos, para estar en contacto con esta la Radio Dinámica y por supuesto pidiendo sus canciones, por ejemplo, a nuestro WhatsApp.
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1: Puede que usted sea de aquellos valientes, de aquellos arrejonados que dicen: no, yo no voy a escribir ningún WhatsApp, yo quiero llamar por teléfono a Dinámica.
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1: Y por supuesto puede pedir sus canciones. Ahí tuvimos un, tenemos un donante anónimo, ¿eh? Tenemos un donante anónimo que quiso pedir un tema para mí extraordinario, un tema de una banda ochentera, puro 80, aquí en nuestro Dinámicos 80 y que pasamos a escuchar a continuación.
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1: Esto es Starship, We Build Beat City, aquí en Dinámicos 80.

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1: De vuelta aquí en Dinámicos 80, 8 con 12, escuchábamos Starship aquí en tus 80, un pedido ahí anónimo que tuvimos, pero que querían mucho escuchar esta tremenda canción ochentera. Recuerden, nos pueden mandar mensajes a nuestro WhatsApp.
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1: Y también nos pueden llamar a nuestros teléfonos.
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1: Y pueden seguir programando canciones, sí, porque eso es lo que estamos esperando, que ustedes programen sus canciones en tus 80. Yo sé que hemos tenido una sobredosis de YouTube, pero Paula Tobar nos llamó en nuestro primer bloque y nos pidió un tema de los irlandeses y, por supuesto, en este programa la democracia es lo más importante y sus pedidos son órdenes para nosotros. Así que a continuación seguimos escuchando a los irlandeses de YouTube con la siguiente canción.
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1: del álbum Action Baby, esto es One Dinámica FM.

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1: Estamos de vuelta aquí en Dinámicos 80, nos pasamos un añito, una canción del año 1991, One, de la banda irlandesa U2, que cumplió 50 años ayer, 25 de septiembre de 1976, comenzó la historia de esta banda irlandesa, que aún continúa ya recién con un álbum recién sacado del horno, un álbum recién sacado del horno, y por supuesto estábamos escuchando a esta banda, de esta canción que nos pidió Paula Tovar. Sí, Paula Tovar, Paulita, muchas gracias por pedirnos la canción y por supuesto agradecer también los pedidos de ustedes. Tenemos un llamado. Aló, buenas tardes.
2: Hola, Cote, ¿cómo estás?
1: Buenas tardes, David, ¿cómo está? Muy bien, ¿y usted cómo está?
2: Bien, bien, bien, aquí en la casita, ya escuchándolo y viéndolo por YouTube acá.
1: Excelente, nos estamos viendo por YouTube, está viendo la pinta, esta pinta de negro con esta...
2: Sí, pues bien pintoso usted está como el hombre de negro ahí.
1: Claro, con esta camisa me quiero parecer a Diez, pero igual con retención de líquido, al guitarrista de YouTube. Vamos a ver si se puede.
2: Está bien.
1: Vamos a ver si se puede. Bien. Oye, David, ¿cómo está? ¿Cómo está ahí Lota Alto?
2: Todo bien acá, aquí en familia nomás, con mi madre acá.
1: Ah, perfecto, compartiendo con la familia a esta hora. Sí, lo tocó muy fuerte la lluvia de estos días, ¿no?
2: Bueno, gracias a Dios acá no pasó nada, pero en otras partes creo que la gente no lo pasó nada muy bien.
1: Ah, ya, pucha, una lástima por toda la gente en Lota, había un harto anegamiento, bueno, en Lota y Coronel. Y qué lástima por todo lo que pasó, pero por lo menos está bien ahí, nos cuenta que está bien. Y bueno, me decía hace poco, Cristian, que también viene, se acerca a otro sistema frontal, así que hay que tomar las precauciones del caso.
2: Sí, no, y estoy mirando aquí hacia el mar, por ejemplo, yo tengo una vista para el mar, Cote, que te imagináis la vista que tengo para
1: una
2: la
1: vista isla, privilegiada.
2: Para allá, pues. Ya. Sí, privilegiada, y pues estoy mirando que igual las nubecitas están medio negritas ya para la noche, puede caer agüita, yo creo.
1: Ah, viene agüita de la noche, bueno. Algo dicen que este domingo puede caer, ojalá que sea algo más tenue, más tranquilo, que no produzca tantos problemas, tanto el viento como las precipitaciones. David, ¿qué nos quiere pedir en esta jornada de día sábado 26 de septiembre?
2: Ya, despidiéndote.
1: De nuevo, a ver, ¿cuál?
2: Daddy Hall, John Otis.
1: Ah, ya, Hall & Oates, ya, perfecto.
2: Sí, ya. Out of Touch,
1: de Hall & Oates, sí, tremenda dupla que hace no mucho terminó, se enojaron, se dieron las caras. Habían tenido problemas antes, pero como que siempre volvían, pero...
2: Sí. No, pero igual, buenos temas tenían estos muchachos.
1: Buenísimos
2: temas. ¿Tienen todavía buenos temas?
1: No, buenísimos temas. Estuvieron tocando mucho juntos en esta dupla. Daryl Holtz y John Oates, también conocidos como Hall & Oates, y que tenían, insisto, un registro vocal, ambos muy bueno. El tándem de música que hacían era muy bueno. Aquí, mira, le voy a ayudar a mi socio, porque estamos ahí con... Estamos tratando de... De buscar tu canción, pero yo aquí voy a pegarme una ayuda, ya. Ahí, Hall & Oates, ya. Daryl Hall y John Oates, esta tremenda dupla, ahí sí ya lo tenemos, ya lo encontramos. Oye, David, con tu mamá ahí en Lota Alto, compartiendo un ratito.
2: Sí, estoy aquí viendo el partido Chile, que está jugando Chile contra Canadá, igual
1: ahí. Está jugando Chile contra Canadá, ¿verdad? Partido amistoso.
2: Sí, partido amistoso, y para prepararse ya para las clasificatorias.
1: Pucha, y te puedo sacar del dinámico 80. ¿Tú crees que tiene que estar Córdoba dispuesto a este, o tenemos que buscar un nuevo entrenador?
2: No, falta un, como se dice, un entrenador de peso, un entrenador de categoría, dijo alguien por ahí.
1: Falta categoría, ¿cierto?
2: Sí, falta categoría. Lo mismo que en Lota, pues ya en Lota, como está así, estamos mal así.
1: Hoy perdió 2-0.
2: Nuevamente bajar.
1: Hoy cayó 2-0. Fue una semana complicada, sí, porque igual se habló harto del tema económico, harto del tema de cómo mantener al equipo en primera, en la segunda A, y justo ahora viene este resultado malo para las pretensiones de mantener la categoría.
2: Sí, bueno, es la idea, pues, si los puntos tienen que quedarse acá, pues no, que se nos lleve la visita, pues no, pues esa no es la idea.
1: Pues. No es la idea, la idea es tener... no puntuación perfecta, pero por lo menos luchar y poder alcanzar un buen puntaje que le permita al equipo de Lota Schwager mantenerse en la división profesional, que es lo que busca el equipo.
2: Sí, pues Oye, pues está en el especial igual de YouTube, de la banda, y espectacular, igual hay,
1: pues. ¿Le gustó?
2: No, Bono, que... hay, pues, de Bono es espectacular.
1: Yo soy fanático de YouTube desde muy pequeño. No, no quiero decir mi edad, porque siempre cuando digo mi edad la gente se sorprende. Pero soy fanático de YouTube desde muy pequeño y espero con ansias también el llamado, este anuncio de gira para la que sería la quinta oportunidad de YouTube en Chile.
2: Sí, sería espectacular, ¿no? Tenerlo acá, porque bandas son íconos.
1: Exacto, banda iconográfica de los 80, 90, 2000, 2010, 2020. Las cinco décadas ha estado presente YouTube.
2: Esa es la idea.
1: David, te quiero... mandar un saludo a tu madre, a tu pareja, que no sé si está ahí con ella o está en Coronel. Un saludo a toda
2: Coronel,
1: gente.
2: Yo estoy acá en Lota, pero igual un saludo para ella, igual, pues, como siempre, y para Patricia, y para mi madre, para todos los que siempre escuchamos la radio, y saludamos igual.
1: Pues. Excelente, sí, pues también nos saludaste el día 21, ¿eh? Yo estaba aquí de paseo el día 21, el día de la radio, así que también te agradezco ese saludo.
2: Sí, y bueno, y ustedes igual que tengan buena jornada, que terminen su jornada bien y que lleguen bien a sus casitas igual. Pues.
1: Muchas gracias. ¿Sabes qué? Si no nos dice eso, nosotros nos sentiríamos bien. Nosotros como que nos da tranquilidad cuando David nos dice que lleguen tranquilos a sus casas. No, yo para mí es la tranquilidad que tengo. Gracias, David, por eso.
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2: Está bien, esa es la idea.
1: Un abrazo. Sí. Cris Fontana.
2: Está con Robin Hall, pues.
1: Claro, aportando, pues, aportando, pues, aportando.
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1: Un abrazo, David, que estés bien, que tengas una buena jornada de sábado. Y que tengas también una excelente semana.
2: Igual ustedes, pues, que estén bien igual, y bendiciones para todos, como siempre, no hay, que tengamos buena jornada a todos.
1: Excelente. ¿Le parece entonces, don Cris, que vayamos a la música?
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1: Gracias por el cariño. Me gusta el cariño.
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1: Oye, me gustaría hacer lo que hace el tipo en el video, así o así. Yo te voy a ir a botar la consola, te voy a ir a botar la consola. Uno me conoce a mí. Yo no voto ni una consola. Lo que sí hago es decir que ustedes pueden pedirnos canciones. Muchas canciones, como por ejemplo la que viene a continuación.
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1: Escuchamos a esta tremenda dupla Hall & Oates, Out of Control, aquí en Dinámicos 80.

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5: Estamos de vuelta en Dinámicos 80. Dos cosas, dije Out of Control y es Out of Touch, la canción de Hall & Oates, y también la canción Eyes of the Tiger de Survivor, dedicado a nuestro amigo Dani, así que Dani, muchas gracias. Nos escribió al WhatsApp Dani y nos pidió la canción de Rocky, y ahí colgamos Eyes of the Tiger, los ojos del tigre, de Survivor. Tremendo pedazo de canción, dan ganas como de ir a la fonda, coronel. No, mentira, dan ganas de ver la película Rocky, perdón, no me reten, fue una broma, una tallita, tengo tallita así, tengo ese tipo de talla, ya, eso. Gracias. Oye, estamos de vuelta y estamos para revisar 80 en tu idioma. Y en 80 en tu idioma hoy día también tenemos un homenaje. ¿Un homenaje a qué? Un homenaje a los 40 años de Pateando Piedras, el álbum de Los Prisioneros, uno de los álbumes más importantes de la carrera discográfica de Los Prisioneros. Y por supuesto, que un día 15 de septiembre del año 1986 vio la luz. Conoció a la gente que iba a hacerse fanática de muchas de las canciones de este álbum, que yo me atrevería a decir que uno de los más redonditos de Los Prisioneros. Más allá de gustos personales, creo que es un álbum muy parejo en términos de música, en términos de grabación. Los Prisioneros ya mucho más profesionalizados como banda, también mejor producidos, así que es un gusto escucharlos. Pero como siempre en Dinámicos 80 tenemos sorpresas, sí, tenemos sorpresas. ¿La sorpresa cuál es? ¿Qué pasa? Y no me peguen, no me peguen, ¿ya? Si yo les dijera, oye, ¿qué pasa si escuchamos cover del tributo a Jorge González, donde aparecen canciones del Pateando Piedra?
6: Ojalá no sean las versiones del Negro Piñera.
5: No. Tampoco de la versión de Leo Rey, ¿eh? Por si acaso. Nos gustaría, pero lamentablemente no alcanzamos a tenerla en vivo. Disculpen. Nos encantaría tener la versión de Leo Rey, pero no fue posible. Hay una Américo, pero la Américo no es de... La Américo es de Jorge González, de Esta para Hacerte Feliz, que es muy buena, ¿eh? Es una muy buena versión. Pero lo que vamos a escuchar son canciones del Pateando Piedras versionadas para celebrar los 40 años de este tremendo álbum de Los Prisioneros. Y lo primero que vamos a escuchar es la canción de un solista de los 80. Sí, de un solista de los 80 que nos viene a cantar con una canción importantísima del Pateando Piedras, y escuchamos a continuación en Dinámicos 80.
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5: Escuchamos a Síndrome, ¿Por qué no se van? Aquí en Dinámica FM.

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1: Escuchábamos, sí, escuchábamos a Síndrome con esta versión de ¿Por qué no se van?, canción de el álbum Pateando Piedras, que este 15 de septiembre cumplió 15 años. 15 años los prisioneros que dejaron, insisto, en este álbum una tremenda, pero tremenda canción, un tremendo registro. Son las 8:43, recuerda, nos escuchas a través de la 100.7 y la 101.3. Agradecemos tu sintonía y, por supuesto, te invitamos siempre a ser parte de nuestras redes sociales, a seguirnos en Instagram, a seguirnos en TikTok, a seguirnos también en Facebook. ¿Tenemos Facebook también, cierto? ¿O no? No tenemos Facebook ya, tenemos TikTok, tenemos Instagram y, por supuesto, tenemos nuestras redes sociales en YouTube. Los programas están alojados en YouTube para que los puedan escuchar después, así que eso, Dinámicos 80 presente para ti. Seguimos escuchando canciones, versiones del Pateando Piedras. Esta les va a parecer extraña, más rockera, sí, un poquito más guitarreada, y en la voz de uno de los grandes vocalistas de los 90, siguieron con su banda, la banda Lucibel, pero aquí está solito para cantarnos otra canción del Pateando Piedras aquí en Dinámicos 80.
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1: Escuchamos al vocalista de Lucibel, Claudio Valenzuela. Esto es Quieren Dinero aquí en Dinámica FM.

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1: Son las 8:49. ¿Me permite una pregunta, don Chris? ¿Es uno de sus álbumes favoritos? ¿Tiene otro álbum favorito? ¿Pateando Piedras es uno de los álbumes que encuentra más importante de Los Prisioneros en esta carrera larga e importante de la banda sanmiguelina?
2: Sí, es un buen disco, ¿eh? Los Pateando Piedras, es un tremendo disco. Pero hay un disco que es más recopilatorio, que creo que el que más me gustó, que fue Ni por la razón ni por la fuerza, donde también incluyen hartas canciones del Pateando Piedras.
1: Y hay incluso unas versiones también.
2: Unas versiones inéditas.
1: Sí, hay unas versiones inéditas. Sí, buen álbum, ¿eh? Buen álbum. Yo, de verdad que a mí me gusta mucho.
2: Elvis es un vampiro. Ahí está la canción
1: Elvis
2: también.
1: Elvis es un vampiro. Sí. A mí me gusta mucho la discografía de Los Prisioneros Pateando Piedras, pero creo que para mí, como registro, Estadio Nacional es insuperable. Esa vuelta que hicieron en el Estadio Nacional creo que es insuperable como registro para los fans de Los Prisioneros.
2: En lo musical siento que las canciones están tocadas un tempo, mucho más tempo, más lento, digamos. Hay unas canciones que están tocadas muy lentas. Algo pasó ahí con el metrónomo del Estadio Nacional.
1: Algo pasó con el metrónomo, pero yo encuentro que en ejecución, a lo mejor era para mejorar la ejecución también.
2: O para que el concierto durara más.
1: También es posible, es posible, todo es posible.
2: Cachen la media luna.
1: Cachen la media luna, muy buena. Cachen la media luna. Oye, estamos cerca del final de nuestro programa, pero todavía nos quedan un par de canciones. Vamos a ir con una versión. Mira, ya la canción original ya es extraña, es distinta. Es una de las canciones más distintas de Los Prisioneros. Hablo de Mueva las Industrias. Pero la versión que vamos a escuchar a continuación, me haría decir que es bastante alternativa. Le pedimos incluso a nuestro público que nos escucha oído y paciencia si no les gustó, y cariño con nosotros porque la hemos programado con bastante cariño. Vamos a escuchar otra canción más reversionada del Pateando Piedras aquí en Dinámicos 80.
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1: Esta dupla es compleja. Escuchamos Mueva en las Industrias, Saturno, Pedro Piedra, aquí en Dinámica FM.

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1: Estamos de vuelta aquí en Dinámicos 80. Escuchamos una versión bastante especial de Mueve las Industrias, Saturno y Pedro Piedra. Saturno y Pedro Piedra en esta versión. Si no le gustó, discúlpenos. Probablemente hay gente que no le gustó. No sé qué opina don Chris. No. No estaba muy contento, muy conforme don Chris con la versión. Esa es la explicación. ¿Algún otro comentario, don Chris, sobre la...? No hay más comentarios ya.
2: Ya, mi amor.
1: No, esos son los comentarios de Gris a propósito de esta versión de Mueve las Industrias de Saturno y Pedro Piedra. Miren, queda poco para terminar. Son las 8:56 y para todos aquellos que les gusta el sonido original de Los Prisioneros, vamos a escuchar una canción del Pateando Piedras. Para mí, de forma democrática, elegí una de las canciones que más me gustan del álbum. Es la última, el track número 10. Y espero que les guste, sí, esta versión original de este álbum, Pateando Piedras, que el 15 de septiembre cumplió 40 años y que escuchamos a continuación aquí en Dinámicos 80.
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1: Esto es Independencia Cultural, Los Prisioneros en Dinámica FM.
3: El joven de la guitarra es Mr. Claudio Narea. El señor de la batería es Miguel Tapia. Y el joven que canta se llama Jorge González. Y esta canción es la última de nuestro segundo cassette y se llama Independencia Cultural.